0: año y medio. Wow. Que me puse.
1: Viste, no pierdas esperanza, Rafa.
2: No, ni pedo.
0: Vos también sos DJ, ¿no?
2: Sí, sí, sí. Pero bueno, yo soy un pollito.
0: No, porque.
2: Vos sos un águila, vos sos un águila.
0: Contanos un poco más,
1: Ábrele la arrancando y ella arrancó en un momento también, o sea, boludo.
2: Pero no, pero yo tuve la suerte que, entre comillas, porque vos, o sea, yo considero que moviste el orto para que te pase esto. O sea, obviamente, vos tuviste el tic de que te dijeran, che, querés venir a tocar en el torneo.
1: Bueno, se sincronizó todo, digamos.
0: Yo. Sí, tengo mucha suerte. O sea,
1: claro. Aparte, tenés todo, el talento, la suerte, se sincronizaron los planetas. Sí, cuando tiene que pasar, pasa.
2: Sí. Pero escuchame una cosa, China, vos sentís de que el DJ tiene que, aparte del talento, obvio, talento, suerte, no sé en qué porcentaje lo podríamos definir todo, pero tiene que tener carisma también.
0: Obvio, o sea, no solamente carisma, sino también creo que son muchas hoy en día como el abanico que tiene que tener un DJ. Y una es tener contactos, creo que es fundamental.
2: Te iba a preguntar eso también, ¿viste? ¿Cuánto? Porque, bueno, yo todavía estoy en las puertas del cielo, ¿no? Sí. Pero.
1: Ya... Le estás sacando las inseguridades. En
0: okay,
2: no, sí. No, data.
0: Esto es terapia
1: no, grupal. No, contanos, bro, me encanta.
0: Contanos.
2: ¿Viste que fue terapia grupal al final? Sí. No, yo te iba a preguntar, ¿viste cuánto de lobby hay? O sea.
0: Yo salí de la nada, ¿eh? Yo no hice un curso, no fue ninguna academia.
1: Fue de oído esto. ¿No?
0: Literalmente, yo salí de oído.
2: Pues yo a veces veo que como que hay que hacer un toque de lobby, ¿viste? Tener que...
0: Bueno, a ver...
2: también... No chupar culo, pues yo no siempre chupar un culo, pero sí. No sé si pasará
1: pero
2: eso.
1: Si es necesario, boludo.
2: No, ¿por qué? No,
0: mirá lo que te casting sábado. No. Yo por suerte voy cero casting sábado.
1: No, bien. Todo talento y todo...
2: No,
1: yo por él, digo.
2: Mi lugarcito chiquitito así que tengo, yo lo disfruto, pero no sé si vos viste, a vos por suerte no tuviste que pasar eso,
0: no.
2: Del lobby, qué sé yo, pero si vos has visto que otras DJs o qué sé yo, o colegas han tenido que hacer un poco de lobby, o le costó más.
0: Yo creo que hay que tener contactos en la vida para todo, pero no solamente para ser DJ, sí, sino para todo. Y no. También tener suerte.
1: Claro, suerte todo,
0: y,
1: boludo.
0: Aparte del talento, trabajar, hacer que las cosas pasen,
2: sí,
0: ¿no?
2: Pero escúchame una cosa, a ver, perdóname, sí. Yo por ejemplo, yo estoy todavía en la etapa, viste, de que donde me llaman voy uh-huh. por el Pancho y la Coca,
0: sí.
2: Con la fantasía
0: sí.
2: De que haya alguno en el público que me vea, ¿me entendés?
0: Sí.
2: Pero voy y lo disfruto igual. Voy sí que necesitaría esa suerte también.
0: Sí, y también un poco...
1: Difundirte, ¿no? Difusión.
0: Sí. Como armarte un perfil, armarte tu marca, o sea, no tu marca de arroba tal, sino como decir, bueno, yo soy esto, ofrezco esto, lo que tengo diferente también es esto, porque hay muchos. Hoy en día
1: sí,
0: creo
1: tu
0: que
1: marca
0: hay,
1: personal, digamos.
0: Hay más DJs, somos más DJs que plomeros, no sé. Sí. ¿Sabés lo que me cuesta encontrar un plomero?
2: Sí.
0: ¿Me entendés?
2: Un electricista.
0: Sí, saludos a Ulises del plomero.
1: ¿A qué de plomero?
0: De repente había pero menos acá.
2: Hay que tener un poquito de todo, el combo para.
0: Sí, ¿me entendés? Es como todo. Pero también decir, bueno, ¿qué das vos que no da el 85% de toda la población que es DJ? ¿Me entendés? Como decir eso. Yo reconozco de que también trabajo mucho. Trabajo, no, obvio. Trabajo. Para mí, cada evento es un evento distinto. Preparo el set, no doy por sentado nada, no es que voy y tiro los tracks, sino que...
1: Más preparada.
0: Voy preparada. Me gusta tener reuniones con los organizadores y productores de los eventos.
1: ¿Y vos laburás sola? O sea, de tu marca personal.
0: Soy independiente.
1: No es que tenés un backstage atrás, ahora no.
0: No, tengo una CM que me acompaña. Y...
2: Ah, ¿ella es la que te edita, la que te sube todos los cortos, todos los reels, todo?
0: No, solo hago yo.
2: ¿Lo haces vos? Sí. Sos crack, ese sí. Me encantó el reel ese de que sí. Antes de tocar parece que estoy tranquila, ¿viste?
0: Ah, sí.
2: Pero no, pero vos,
1: bueno.
2: Vos cobrás más que tal, ¿viste? Y todo
0: sí.
2: Viste de chorra.
0: Sí, ladrones.
2: Me guardás este sí. Y todo lleno de mochila, de campera, el pendrive con el...
0: Con la música del 87, sí.
2: O sea, es así.
0: Sí, es, literal.
1: No, está bueno porque se te van ocurriendo a vos y en ese momento y decís, chao, tengo que mandar.
2: ¿Y lo haces vos? Sí. ¿Lo haces vos?
0: Sí.
2: Yo también arranqué con eso, es un vicio, sí. Boludo. Es un vicio.
0: Pero,
2: me levanto a la mañana, recontra temprano para empezar a editar videos.
0: ¿En serio?
2: Sí, sí.
0: Me pasa
1: lleva
0: que.
1: Lleva tiempo, ¿vale?
0: Sí. Fuente, ¿sabes cuál es mi fuente de inspiración? TikTok, obvio, como todo.
2: Ah, no, yo te digo, no.
0: Mira TikTok, te da un montón de herramientas.
1: Hacen
0: con eso.
1: De todo.
0: Sí. Bueno, y cuestión que así, o sea, trabajo.

0: trabajo mucho en, trabajé mucho en cada set, y el boca en boca me fue superando a un montón de cosas. Y así, ya te digo, hoy es algo que, nada, que tengo que sentarme, trabajar y demás, pero que tengo una agenda, por suerte, agradezco y sigo agradeciendo al universo de que estoy trabajando de acá, con fechas de noviembre y diciembre.
1: ¿Pero tuviste contactos también que te ayudaron?
0: ¿Qué contactos?
1: Pregunto.
0: ¿Sí? No, cero. Ya no, te digo,
2: van,
0: o sea,
2: cayendo,
0: pero dijiste, claro.
1: Pero dijiste, o sea, hace rato de que sí, hace falta contacto.
0: Totalmente, porque yo empecé en un torneo amateur, pero de acá
2: de amigos.
0: Claro, de amigos que te dice, che, te, no sé, te recomendé con tal y así, bla, bla, bla.
2: No contactos
0: bla, bla,
2: así de que te vayan a no, tipo empresariales.
1: No, no el dueño de un boliche.
0: No, cero. Cero.
2: Relaciones. Para
1: un boca en boca, claro. Entonces, un boca en boca estamos, sí, hablando entonces.
0: Sí, sí, sí. Y bueno, y cuando me animo yo a decir, bueno, voy a ser DJ y demás, les escribo a 3 o 4 boliches de La Plata, que diciendo, che, tengo una fecha para presentar, no sé qué, viste, como presentando mi propuesta, me contestó un boliche, los dueños de un boliche que sé que manejaban ahí, y nada, yo me vendí como productora también. O sea,
1: te
0: de cero.
1: Sí. Te ofreciste, claro, vos para,
0: sí,
1: tocar.
0: Sí, sí, sí, sí. Bien, de cero, bien, bien, a nada, ¿viste?
1: Bien.
2: Claro, eso... no te agarra ningún productor, nada. O sea, uh-huh. Todo vos.
0: Y de ahí, esto fue en marzo del año pasado, le mandamos un beso también a los chicos de Guajira, que me contestaron, me dijeron, che, mirá, acá nosotros los viernes y sábados ya tenemos dado las fechas para los DJs, claro. O sea, ¿quién chota sos? Le faltó ponerme aquí. Pero yo como muy firme, como voy, ¿eh? Y me dice, pero bueno, tenemos un feriado, no sé qué, bla, bla, bla. Y dije, dale, voy ahí.
1: Pero lo que pasa es que vos no tenías el acomodo, entre comillas, que yo también estoy haciendo catarsis mal, ¿no? Pero
0: dale,
1: tranquilo.
0: Vos dale, estamos acá para esto, somos
1: pero
0: familia.
1: Pero vos no tenías el acomodo de que venías de una academia. Porque acá la academia es como que van con lo que...
2: Ah, ¿viste?
1: No, ¿viste?
2: Era, sí, más difícil.
0: Sí,
1: no tenías esa... Sí, ese empuje,
0: no.
1: ¿Viste?
0: No, ya sé de lo que te referís.
1: Sí, bueno. Sí,
2: pero
1: sí,
2: te van ubicando ellos. Acá no.
1: Pero,
0: claro, ¿no?
2: Pero ya más te sola.
0: Sí.
1: Pero yo también, o sea, soy como vos, capaz que un poquito menos, yo me acuerdo que salimos, mérito, que un sábado que salimos, no, un sábado, bueno, no importa. Yo estaba ahí, pasó el encargado, el gerente, qué sé yo, del boliche,
2: sí,
1: le dije, escuchame, amigo, yo soy DJ, para tocar acá. No, acá viene a tocar lo de la academia
0: tal.
1: Marc Acme.
0: Bueno, sí.
2: Bueno, pero te tiraste el lance por lo menos.
1: Sí, obvio. Yo en la vida toque de suerte, contacto, pero yo en la vida para todo hay que mover el orto.
0: Sí, sí, yo escribí así. Yo a mí no me respaldo en academia, no hice ningún curso en ninguna academia. No quiere decir que esté bien o mal, ¿eh? Fueron muchísimas horas culo que después también hice, me fui perfeccionando, hice otros cursos, otro tipo de...
1: No, estamos juzgando, estamos describiendo cómo fue tu recorrido.
0: Pero yo me senté y dije, ¿cómo puedo hacer para llegar a tocar en algún boliche y que sea una primer vidriera, viste?
1: ¿Vos sabés que yo pensé que me ibas a decir de que vos ya podés vivir de esto?
0: Sí, puedo vivir de esto.
1: Pero seguís haciendo el otro que te gusta.
0: Sí.
1: Ok.
0: ¿Podría vivir tranquilamente de esto?
1: Bien.
0: Pero no sé si quiero vivir de esto. Sé que tiene un principio y tiene un final para mí.
2: Claro.
0: Y no está muy lejos el final de ser la China DJ tampoco. Sí. Okay. Tengo mucho Capricornio en mi carta natal, por si querían saber. Pero
1: ¿qué, te aburrís fácilmente? ¿Por qué? ¿De dónde?
0: Porque no puedo llevar la vida que llevo.
2: Ah, claro.
0: No puedo llevar la vida que llevo. Sí, no puedo llevar la vida que llevo.
1: ¿Y eso
0: porque...
1: que no tenés hijos? Va, no sé.
0: ¿No?
1: ¿A qué?
2: No, no. Sí, está muy igual... estresada, digamos. Hoy,
0: estoy como muy
2: colapsada
0: de cosas, ¿viste? Y siento como que en la vida hay que tener prioridades.
1: Uh-huh.
0: Y hoy se me escapan muchas cosas. Se me escapan muchas fechas importantes para mis amigos,
2: claro,
0: mi familia, momentos personales que yo quiero compartir con gente, ¿viste? Porque es esto. Trabajo los días de semana, entreno los días de semana, juego los días de semana, los fines de semana, trabajo los fines de semana también.
1: Pero China, escuchame una cosa, yo te pregunto, ¿vos no estás con una espalda así hoy en día como para poder elegir?
0: Totalmente.
2: Una cosa,
1: ¿y en eso no te alivianaría un poco tu agenda como para poder cumplir con todo lo que querés?
0: Sí, es que hoy elijo, pero quieras o no, elijo y termino teniendo sí o sí todos los fines de semana ocupados.
2: Claro.
0: Dentro que,
2: ¿y cuál es tu fin de semana?
0: Claro, sí, sí.
2: Todos los eventos.
0: Y tengo eventos que no puedo decir que no, ¿me entendés? O sea, tengo el Pero bien, como diciendo, che, yo esto no me lo puedo perder.
1: Vos querés ir, okay.
0: Claro, sí. Claro. Che, esto es lo de Otilia mañana, no me lo puedo perder, va a ser un eventazo, ¿me entendés?
1: Okay.
0: No sé, el próximo fin de día, sí, ¿viste? Como toco con Sin Ensayo,
2: claro,
0: el Antidomingo,

0: Ahí va, fija.
1: Y sí.
2: Saludos a los chicos de ensayo que vinieron hace un mes.
1: Impecable, sí lo vi. Capos mal. Son unos. No. También está, o sea, ellos me incorporaron súper bien en su grupo, siendo todos chabones que decís, capos mal.
2: Te vimos, bueno, yo te vi por primera vez en vivo cuando tocaron ahí en la parrilla.
1: En el antidomingo.
3: En el domingo.
1: Sí.
0: Llegó esta piba de rompe.
1: Sí. Y el domingo pasado explotó.
0: Íbamos a ir.
1: No.
2: Pero te bajaste, Rey.
0: Sí, no sé qué pasó.
1: Igual fue sold out de entradas tipo el miércoles. Ya no había más entradas.
2: Sí, pero yo tuve que...
1: Ay, él puede,
2: Un par de llamados para que nos dieran entradas, pero bueno, fue el pedo por acá el amigo.
1: ¿Cómo te bajaste? ¿Qué pasó?
0: Estaba gripado, hecho mierda. ¿Qué me pasó?
1: Ah, bueno.
2: Está grande.
1: Sí.
0: No me acuerdo qué pasó.
2: Che, China, ¿cuándo explotó esto? A ver, yo... No es que yo soy materialista, ¿viste? Pero yo en el sentido de que ¿cuándo dijiste,
0: ¿cuándo empiezo a correr en verdes?
2: Che, porque a mí me pasó, yo como te digo, yo recién arranco, ¿viste? Pero cuando...
0: No se puede preguntar.
2: Cuando me pagaron, yo dije... Pero no por la guita, no sé si... O sea, me he sentido a lo que... Están valorando...
0: ¿Ya te pagaron, Rafa?
2: Sí, una vez sí. Me,
0: ¿a quién
2: mucho no, pero pará, ella es la invitada. ¿Cuándo sentiste que...?
1: ¿Cuándo sentí?
2: Cuando explotaste.
1: Nada, sentí que cuando hacía la diferencia de decir, bueno, nada, puedo tener este ingreso extra y ya te digo, como me estoy construyendo una casa, valcaba todo eso y iba avanzando, y avanzando claro, y ya no era solamente mi quinta.
0: Que no te costaba,
1: claro, como... porque si no soy una simple docente, claro, que no me podría construir una casa, uh-huh. ¿Me entendés? O sea, hoy en día, por eso te digo, yo sé que mi vida así tiene un principio y tiene un fin. Mi fin es... También como que yo veo
0: metas.
2: Terminar la casa.
1: Mi meta es terminar la casa, salir, apoyar los piecitos en el verde, hacerme un largo la pileta.
0: Bueno, pero pará, dale un par de años.
1: Y sí,
0: mientras llevas terapia.
1: Ok, claro, que vale, trabaje esto. Pero me di cuenta que ahí que había explotado o que me estaba haciendo muy redituable cuando yo esta plata la podía reinvertir y veía que mi proyecto personal y mi objetivo personal ya tomaba forma, y una forma muy concisa, ¿me entendés? Que no necesitaba de nadie. Sabía.
2: Igual.
1: Lo estoy haciendo yo sola.
0: El evento, ese evento de Plaza Moreno.
2: Uh-huh. Año Nuevo Chino fue, ¿no?
0: Pero ahí es como que fue el estrellato máximo de tu...
1: Pero también fue ahora en febrero, o sea, estamos hablando hace 6 meses.
0: Por eso, bueno, pero pasó todo mucho ahí, muy, muy, muy junto.
1: Y fueron cosas muy zarpadas que me pasaron este año, sí. ¿Viste que te dije lo del toque de suerte? ¿Sabés cómo llegué a tocar en Plaza Moreno?
2: No.
1: Porque estaban armando, los organizadores del evento estaban armando y estaban buscando DJs chinos.
0: Y
1: salió mi nombre.
0: Ah, no, un culo a prueba de boludo.
1: Y cuestión que una de las chicas era conocida de una amiga.
2: Entonces, pará que me voy a poner. ¡Guita!
0: Justa, boludo. Ella se puso China y bueno, dio ahí.
2: ¿Cómo me pongo entonces?
1: Ponete. Un alter ego.
2: Una recomendación, ponete.
0: Sí, pero boludo, es como todo. ¿Querés buscar a nadie que ni 6, boludo? Elegí los 6 números y no lo vas a sacar en tu vida.
2: DJ gratis, me pongo así, me llaman todo.
1: Voy por el palco.
0: DJ gratis.
2: Y ahí viste Rango cuando empieza a tocar. Che, ¿posta fue así?
0: Qué
2: culo que tenía, amiga.
1: Claro, no. ¿Viste cuando digo que es suerte?
0: Y... Ah, pero boludo, el talento también está.
1: Sí.
0: Veranos.
2: Igual bueno, son cosas nuevas porque a mí me quedó lo de la charla con tus amigas que fue hace un año nada más, que fue una charla bisagra.
1: Sí, totalmente. Si no hubiese sido por esa charla, que me acuerdo hasta el día de hoy, que estábamos sentados en el pasto a la noche, qué sé yo, bla, bla, bla, no me hubiera... Pará, a todo esto, yo no es que solo por tener el Instagram que diga China, llegué a tocar, obviamente, ¿no?
0: Después, pero, claro, ¿cómo fue? O sea, porque te llamabas China.
1: Claro, o sea, hicieron fue como un precasting, yo tuve que pasar un montón de entrevistas con gente...
0: ¿Y fueron chinos ahí?
1: Estuve mano a mano con el embajador, no lo abracé ni nada, pero sí, estuve en el mismo evento que el embajador de China, todo.
0: La puta,
1: o sea,
0: madre.
1: Gente muy importante, el presidente de la Fundación de Prohumana, Rafa Velázquez, que yo lo amo con todo mi corazón, que me dio esta oportunidad. Fui pasando.
2: Pero ya tenías una chapita antes, o sea, pasaste unos filtros, pero ya tenías, che, la China.
0: Ya podía mostrar el contenido.
1: Ya mostraba contenido, pero no estas grandes multitudinarias, claro. ¿Me entendés? O sea, sí tenía fiestas. Sí tenía eventos, tenía boliches, bla, bla, bla. Sí, sí, pero

0: ¿no? A esta escala que fue, los dos días fueron 700.000 personas.
1: Y vos decías que podían dudar de tu desempeño, digamos.
0: Sí, pero también me parece eso. Que deberían dudar, porque yo tampoco tengo ningún video haciendo ninguna transición, yo tengo más fotos, tengo, o sea, sí, ah, está. Claro. No tengo un set, bueno, vos que sos DJ también, vos tenés grabado un set,
2: sí,
0: subido,
2: sí,
0: yo
2: lo
0: no.
2: Grabado.
0: No bueno, tengo ninguno.
2: Carísimo me salió.
1: Pero pará, bueno, pero entonces le generaste confianza de otro lado.
0: Claro.
1: Tu carisma, de
0: claro, sí,
1: fuiste a la entrevista,
0: yo
1: de ahí también.
0: Y dice, bueno, y aparte era un desafío re grande porque tenía que hacer como una fusión entre los ritmos latinos y orientales. ¿Viste? Con todo lo que era instrumentales chinos. Y bueno, y fui pasando entrevistas y fui presentando también la maqueta del set y qué sé yo, les encantó. Y quedé y pensé que iba a tocar un día y me dieron los dos días. Sábado y domingo, ¿me entendés? Y toqué antes. No, ya cuando iba subiendo las escaleritas yo del escenario y ves desde todo que, toda la calle hasta la catedral, porque cruzaba toda la plaza gente, gente, gente, gente, gente,
1: ¿hasta
0: gente?
1: La catedral.
0: No, no, vos no sabés la cantidad de gente que había en ese lugar. Nunca vi tanta gente junta.
2: ¿Estabas cagada?
0: No. El primer día me pasó que como hubo unos contratiempos de horario, yo iba a tocar, yo estaba tocando en el VIP también para esta gente, esta, porque había, bueno, eminencias. Y me dijeron, China, tenés que salir ahora. O sea, tenía un horario y, bueno, agarré todas las cosas, no me dejaron caer ahí como...
2: Yeah.
0: Y fui, ¿viste? Y nada, y ver a la gente que yo quiero ahí, que me estaba como acompañando... fue como, qué loco, estoy acá, estoy
2: muy
0: segura, tengo que estar. Y lo disfruté, lo disfruté. Y el domingo fue como súper relajadísimo, porque ya había pasado lo peor que era el sábado la primera vez.
2: Sí.
0: Y estaba todo mi equipo de fútbol, mis compañeros de trabajo.
1: El domingo ya sabías que era algo bueno que te iba a pasar.
0: Claro, o sea, ¿no? Sí, sí, sí, eran dos sets distintos, pero yo ya estaba, ya había pasado, ya había como roto ese hielo. Y vos decís, ¿cómo? No sé. Lo disfruté, lo bailé. Y si ven los videos, yo estoy como...
2: Sí,
0: lo sentía, ¿viste? Y vos decís, pero te tendría que haber dado miedo. No, no, cero miedo, cero miedo.
2: Che, la previa, el tipo de público, ¿a qué punto te condiciona? Porque, por ejemplo, en el Plaza Moreno había público de todas las edades.
0: Uh-huh.
2: ¿No?
0: Sí.
2: Ahí tuviste como que adaptar los tracks, o sea, recorrer más décadas. ¿Sí?
0: Bueno, en realidad por eso te digo, yo analizo cada evento. No me da lo mismo, no voy con un set prearmado todos los eventos. Al contrario, yo creo que el punto y por qué me llaman y por qué me recomiendan y tanto es porque
2: eso
0: como...
2: Es fácil.
0: Claro, y también analizo mucho el evento. No solamente previo que leo, o sea, que leo la pista en sí, sino que hay una maqueta que voy armada diciendo, bueno, este evento se trata de esto. Yo pregunto a qué público está dirigido, qué edad, más o menos, qué cantidad de gente, qué tipo de sonido. Entonces eso lo analizo y lo trabajo previamente en mi casa. Después, si estoy ahí y veo y voy leyendo la pista, voy sumando cosas, voy restando cosas, como tiene que ser.
2: Claro, tenés laburo a full, porque aparte de lo que hacés en tu vida, de tu vida social, todo, después tenés que encerrarte tu casa a preparar. ¿Cuántos días previo a un sábado? ¿Dos días, más o menos?
0: Sí, sí, o sea, dependiendo...
2: Pero encerrarte.
0: Sí. Sí,
1: ¿qué?
0: Sí.
1: ¿La cantidad de tracks son que tenés que tirar, o sea, en cierto tiempo? ¿Cómo lo...
0: Y claro, vos calculás, ponele, tenés dos horas de set, calculás, no sé, que nunca usás un track completo, ponele, si dura cuatro, usás dos y medio, y ahí vas sumando, vas haciendo
1: esa cuentita,
0: tiempo. Sí.
2: ¿Freestaleás en el sentido de que ya lo tenés lupeado todo, o sea, o lo vas armando a la carrera, las mezclas?
0: No, tengo los jueves puestos. Casi siempre tengo, los jueves son los puntos de inicio y los puntos finales para el público en general, que es donde me gusta que empiece, donde me gusta que termine todos los pasos por el programa para tenerlos ahí. Sí. Pero después los ensambles, todos los mashups los armo en vivo.
2: Yo soy kamikaze y quiero hacerlo todo a la carrera, o sea, buscarlo primero, buscarlo... Estás sonando el track, buscar primero con los auriculares.
0: Sí.
2: Buscarlo, o sea, sin tenerlo grabado, sin tener el.
0: El set ordenado.
2: Sí, no, el track que va a venir ahora, o sea, buscarlo en el momento, buscarlo. Es un riesgo, y más cuando.
1: ¿No?
2: Pues claro, o sea, como que estás haciendo todo sobre la marcha.
1: Sí.
2: Pero vos ya tenés todos los tracks.
1: Todo.
0: Tengo una lógica. Mis sets cuentan unas historias. Yo quiero que cuenten unas historias y que el público.

0: empiece allá arriba. Y después que pasen y que meneen y que vayan bajando y después suban.
1: Claro,
0: y
1: claro.
0: Que tengan algo lógico. No me gusta que, por ejemplo, ¿no? Empiece con cumbia del 2000 y siga un tema de pop actual.
1: Claro,
0: no,
1: que tenga una coherencia. Lógica,
0: que tenga una coherencia, tanto en cadencia de música, en ritmos, en beat, pero también lo que va pasando a la gente, ¿viste?
2: Cómo va manejando las
0: claro, la cómo va, sí, cómo va respondiendo también, ¿viste? Y sobre todo porque todo lo que es cachengue, todo lo que es pop, reggaetón, ¿verdad? La gente dedica, canta, ¿viste? Quizás, no sé cómo es más en la electrónica, de que al no tener vocales, uh-huh. ¿Cómo son los lupeados? ¿Cómo los enganchás?
1: No, las mezclas en tu género son mucho más complicadas, porque tenés muchos más elementos que mezclar. O sea, nosotros en algunos tracks sí tenemos más vocales. Depende del género también. En el tech house tenés más vocales.
0: Claro.
1: En el techno no tenés tantas vocales. Y menos en el hard techno tenés vocales directamente. Pero en lo que haces vos es más complicado la mezcla porque tenés mucho elemento que mezclar. Tenés una banda de cosas que.
0: Y vos sabés que para mí es mucho más complicado lo tuyo. Muchísimo. Que por eso no me meto ahí como digo, ay, ¿qué hago con tantos ritmos?
1: Pero capaz que lo ve más lejano porque no te cabe tanto el género.
0: Claro.
1: Musicalmente, puede ser, sí. Por eso. Sí. Que ni siquiera te arrimás.
0: Claro.
1: Por puede eso, ser, capaz. Sí.
2: ¿Qué género es el que más te copa tocar?
0: Y me gusta mucho el reggaetón. Me gusta mucho. Sí, la cumbia también. Y también me gusta mucho el pop, ¿viste? O sea, soy como muy... Me gusta dedicar canciones. Yo canto, claro. Yo dedico, yo bailo, yo...
2: Entonces, como digo... Más.
0: Sí, entonces digo, ¿qué me gustaría estar escuchando? ¿Cómo me gustaría que en este momento el público reaccione? ¿Qué sé yo? Entonces voy muy a mi memoria musical, emotiva, claro. Todo.
1: Che, Chino, contame. Sí. Perdón, amigo, contame alguna secuencia, una anécdota de primero con el público.
0: A ver, sí.
1: Porque hay muchos jedes, ¿viste? Hay muchos sí. Que quieren cobrar protagonismo a costa tuya, ¿viste?
0: Hay mucho, sí, no. Voy a contar una anécdota que sí. Es tipo mindsplaining, de que vos decís, no puedo creer que me haya pasado.
1: Decime esto. Que no te volcaron nunca un trago en la consola, por favor.
0: Sí, sí.
1: El
0: anterior.
1: Dios.
0: Sí, sí. Era un evento privado, me volcaron vino y encima se enojaron conmigo porque yo frené todo, claramente. Porque, sí. Y yo dije, no puedo seguir porque se me
2: sulfata todo. Se avalanchando ahí.
0: Y sí, no sé bien qué pasó, pero bueno, terminó con vino, así en...
1: No. Bueno, pero contá esa que...
0: Escucha, estaba en un boliche, estaba haciendo mi set, re contenta, la gente estaba bailando, qué sé yo, lleno todo. Se sube un chico de entre máximo 25 años a toda furia al escenario... O sea, se sube al escenario, viene, se me acerca y me empieza a decir qué canción debería ir.
1: No.
0: Sí, diciendo, porque por eso está bien. Yo hice el curso en tal academia.
1: Oh.
0: Sí.
1: Empezó
0: sí.
1: Ahí nos
2: no,
1: sí.
2: Boludo.
1: Por favor.
0: Vos acá tenés que poner guaracha. Y yo, pero mirá, la gente estaba, encima yo con toda mi paciencia.
2: Borrachín.
0: Diciendo, ni siquiera, no. Un capo, ¿viste? Los capos que boludo. Si quieren. Pibito capo, así como, yo hice el curso y tenés que, así, ¿viste? Tenés que poner guaracha, ¿sabés cómo se activa la gente? Porque la guaracha, sí, le digo, pero ahora no da, o sea, yo explicándole, como, no, pero vos tenés que poner, y tenés que conectar con la gente, mira, vos mira, así.
1: ¡Qué larga la charla, por favor!
0: Y yo, mientras tanto, ¿viste?
1: Escuchándolo.
0: No sabía cómo sacármelo de encima.
1: ¿No tenías una seguridad?
0: Sí,
1: nada.
0: O sea, estaban ahí viendo... Pero
2: por ahí no daba ya, sacado. Anda, nene.
0: Claro, yo soy muy simpática también. O sea, soy como muy condescendiente en responderle también. Me tomé mi tiempo en responderle y darle mi punto de vista. Pero no podía creer que en el medio de una joda, a las 5 de la mañana, en medio de un boliche...
1: contexto. Si querés, después hablamos.
0: Y después diciéndome, ¿cómo puedo tocar yo acá? No, andá a hablar con el cargado. Lucho, vení, hablale con él. Que
2: se acaba el teléfono y le da el contacto, ¿no?
0: No. Sí, porque ya te digo. Bueno. Porque yo hice el curso en... Otra vez te lo tiro. Bárbaro, soñado, excelente. Yo no, qué sé yo.
1: ¿Pero por qué le pasa eso a la gente que quieren ser chapear. Parte de nuestras vidas en ese momento, boludo? Porque si te dice...
2: Porque falta terapia, amigo.
1: Si te dice...
0: Te falta, vale, un beso grande.
1: Si me dice, o sea, pero... Lo que más bronca me da, que porque en ese momento de última, después cuando terminás el set, que te agarre aparte y

0: che, qué sé yo, te vi lo tuviste ahí.
1: Sí.
0: Pero ¿por qué en ese momento quieren compenetrarse con vos? Porque vos estás laburando, vos estás haciendo un set. Todo DJ que yo conozco, todos tienen una secuencia de mierda con alguien de la gente.
2: Siempre hay un goma.
1: Sí, y siempre es, o sea, a mí me pasó, vos sabés que ninguna piba se me acercó a decir, che, tenés que hacer esto, al contrario, como, la mejor. Claro. Ahora son todos varones, que es casi todos más chicos que yo, por no decirte la mayoría, diciéndome, porque vos lo que tenés que hacer es poner guaracha o inserta alguna frase así, y yo, con todo el amor del mundo, y no me parece, viste, como siendo puta madre, encima de esto tengo que demostrar otra vez. O sea,
2: demasiado
1: como,
2: buena.
1: Sí, pero tengo mucha paciencia.
2: Tenés que tener algún poquito de carácter y decir, bueno, nene, ¿qué?
0: Andá bajando. No, bueno, ahí está como que el se te arma ahí medio quilombo porque vos tenés el carácter.
2: ¿De qué signo sos, China?
1: A ver qué signo soy.
2: ¿Vos sos Virgo? ¿Escorpio? No me acuerdo. Mirá. ¿Vos te acordás?
0: Boludo, estamos re quemados.
1: Un poco de intuición. Yo
0: laburé
1: todo el día.
0: Con la adivinanza, venís hoy.
1: Sí, porque me gusta que sea interactivo.
2: ¿Tenés la
0: Leo, sos de Leo, sos de Leo.
1: No.
3: Aries.
1: No.
0: Bueno, ¿cuándo nos quedan? ¿Ocho signos más?
1: No.
2: Géminis.
1: Mira, yo te voy a decir.
2: Le tiramos todos los signos.
1: Vos estuviste igual, vos le pegaste. Cumple el mismo día que el Diego Maradona, por eso mi mística.
2: Escorpio, boludo.
1: Claro, el 30 de octubre.
2: Somos todos los mejores.
1: Sí, ¿vos también?
2: Yo soy escorpiano.
1: ¿Cuándo cumplís?
2: 17 de noviembre.
1: Ajá.
2: ¿Vos cuándo?
1: El 30 de octubre.
2: El 30 de octubre.
1: Sí. Cumplís el mismo día que...
2: Pero todos nos odian los escorpianos, ¿no? ¿Qué te pasa a vos?
1: Sí, claro. Digo que soy de Escorpio.
2: Estás un monstruo.
1: Sí.
0: Ah, qué víctima, pobrecito,
1: sí.
0: Boludo.
1: Es más,
2: ya lo viviste, boludo, ¿no?
1: Es más, llega nuestro momento de ser como...
0: Qué flash
1: de hacer terapia por ser de Escorpio.
0: Qué flash cumplir el mismo día del Diego, boludo.
1: Sí.
2: Qué loco. Bueno, ahí está bendecida, boludo, por el Diego, papá.
0: Sí. ¿Qué? ¿Y problemas técnicos?
1: Como por ejemplo...
0: Que... no sé.
2: Se conecta algún cable.
0: Que el parlante... Que qué sé yo. ¿Eso te ha cagado el set también?
1: Y, sí, hay veces que o fallan y eso. Pero bueno, también entiendo... No me trabo mucho con eso porque entiendo que me excede, ¿viste?
2: Vengan a arreglarlo y sigo, ¿no?
1: Sí. Hay veces que me... No sé, me pasa el día de hoy de que capaz que estás muy compenetrada, que yo, y tirás un, no sé, un pause donde no iba. Y eso te pasa. O sea, yo... Me va a salir de ahí, es como, sí, o la dibujo.
0: Hay que aprenderlo también, esa. Hay que aprenderlo como pasaporte de
1: esas. O eso y que canten. Bueno, a mí me pasa de que yo lo dejo. Bueno, me pasa que cante, agito, voy con la otra, como que tengo estas herramientas.
2: No trabarte.
1: Claro, sí. Como decir, bueno.
2: Pasa que por ahí la gente no se da cuenta.
1: Tenés el mismo
2: miedo de uno, ¿no?
1: Sí.
2: Es decir, estoy haciendo cagada.
1: Es más, sí, es más uno de que sabe lo que está haciendo.
2: Claro. Salvo que esté este pibito y te diga, che, piba,
1: ¿sabes qué? Pusiste play. Sí.
0: ¿Te ha pasado eso? Que yo lo he escuchado de muchos famosos, gente grosa de verdad, que cuentan, viste, que están en un escenario y te juro, y yo no puedo entender, viste, de que se quedan solamente, se les traba la cabeza con el que no se ríe o el que no baila. ¿Te pasa eso como que...?
1: No me enrosco con eso.
0: Claro.
1: No. Aparte... creo que está bueno quedarse con, bueno, a ver, no estás bailando, te voy a hacer bailar, voy a encontrar algo que te haga bailar, ¿me entendés? Y como que me muevo mucho en ambientes que son también muy amigables, ¿viste? Como trato de llevar a la gente a eso. No me enrosco tanto, pero bueno, sí, hay públicos que son más difíciles, hay públicos que son más formales, hay públicos...
2: Es como un
1: que...
2: desafío, digamos, para vos, y la puta madre, ¿viste? Que se mueva.
1: Claro, sí, que le pongo, que le gustará, que... sí. Sí.
0: ¿Los eventos privados tienen menos idea de o no? O al revés. Es una pregunta, un prejuicio que tengo. Un evento privado, viste, que capaz que tenés que esforzarte más porque se enganche con el set o no. Pues capaz viste que no sé, Plaza Morena en un boliche, viste, capaz que ya están más.
1: Más predispuesto. Me pasa que también tengo la posibilidad de elegir qué evento privado voy. Entonces como que voy a lugares privados que yo sé que me voy a sentir cómoda, conozco el público. Y
0: ¿cómo tanteas eso? ¿Tenés que poner recomendación de alguno? ¿Cómo tanteas?
1: Sí, o sea, ¿quién te recomendó? ¿Cómo llegaste a mí? Claro. O también, che, me pasó tu contacto tal. Claro. Ah, bueno, qué bueno, qué sé yo. Y hago muchas preguntas. Para yo tomar un evento privado, hago muchas preguntas. Como, ¿qué cantidad de gente son? ¿Es abierto o cerrado? ¿Necesitas sonido o no? ¿Qué tipo de sonido? ¿El rango etario? Como que un evento privado es muy importante también.

0: Igual, pero para eso ahora, al principio.
1: No, sí, al principio. Vamos, sí. Sí, sí, sí, era más eventos privados que otra cosa.
0: Claro.
1: Sí, sí, sí. Entonces, como que.
2: ¿Y el evento privado se gatilla mejor o no?
1: Depende, o sea, si querés, sí, porque es un evento privado, bueno, entonces. Sí, sí, sí, pero no soy tan mala y no cobro tanto, porque también, ya te digo, suelo ir a eventos privados piolas, que son amigos de mis amigos, no. O cosas así que decís.
0: Que no lo puedes matar.
1: No, y tampoco, también es un poco la comunidad que me sigue o que me recomienda. O
0: claro, tenés que estar ahí.
1: Sí, y que sabes que si yo hago una fiesta o produzco una fiesta, son los primeros que están también. Entonces, como que se arma esa comunidad. Está buena.
2: De 50 tracks que ponés, de 50, ¿cuántos son los que te gustan a vos y cuántos son los que tocas para la gente?
1: Y sí, te diría que.
2: Que mirá, te gustan todo lo que pasa.
1: Y soy muy selectiva, sí, sí, sí.
2: ¿Son más igual, lo que te gustan a vos?
1: Sí,
2: montón,
1: son los que me gustan a mí.
2: Ah, bien.
1: Sí, ponele que un 5% por decir, bueno, este es el que le gusta a la gente.
0: Ah, bueno. El que le gusta escucharte tiene que gustarle tu música.
1: Sí, corta, sí, sí. Ah. Saben que no voy a pasar, no sé, qué sé yo.
2: Tira.
1: Guaracha.
2: Uno peor.
0: Guaracha no va.
1: Sí, sí, ¿me entendés? O sea, saben que no voy a
0: mucho
1: pasar.
0: Mucho reggaetón.
2: Una, sí, versión, una versión cumbiera de un tema de Roxette, algo de eso, ¿no? Es un repertorio.
1: Claro, no, saben que.
0: Ella toca, boludo.
1: Toco Roxette,
2: no. No, no, no.
0: Che, China, ¿qué eventos tenés próximos ahora para.
1: Uy, bueno, tengo un montón, por suerte. No sé si puedo decir todos porque no sé si bueno, salió la agenda, pero. Bueno, el próximo tengo, a ver, estamos mañana, tengo este fin de tengo lo de
2: Otilia.
1: El próximo fin de ya vuelve el 4, el antidomingo sin ensayo, así que no te duermas, ¿sí? No te duermas.
0: Ya no pierdo nada, por aparte favor. De seguir los veranitos, ¿viste?
1: Claro, la gente, una cantidad de gente había el otro día, un éxito total, ¿no? Un beso a los chicos sin ensayo.
0: Se está removiendo la herida,
1: sí, sí, fue, bueno. Pero fue increíble, o sea, no sabes lo que fue.
2: Fallamos,
1: ya sabes que no tienen que fallar,
0: ¿no? No, no, no, no, nos mandaron mensajes, todo, boludo.
2: Sí, yo le empecé a decir, vamos, bueno, Otilia
1: después,
2: mañana.
1: Sí, después el fin de largo tengo ahí un evento privado, después tengo toco en Guajira. Ahí toco a la noche, después. ¡Ah! No saben. Me voy a los Juegos Bonaerenses, voy a hacer la DJ de Playa Varese.
2: ¡Oh!
1: Así que.
2: Oh,
1: sí.
2: Oh,
1: sí.
2: Sí, ¿cuándo, sí, es eso? ¿Cuándo es eso?
1: No, ahora, del 18 al. Sí.
2: ¿Ahora?
1: El 18 de octubre.
0: Ya hay calorcito. Sí.
2: Bueno, vamos a Mardel. Vamos a Mardel.
1: Sí.
0: Ya hay calorcito,
2: listo, vamos a Mardel.
1: Después viene mi cumpleaños y toco en el Sheraton, así que.
0: Pará, ¿cómo tocan el
1: Sheraton? Sí, sí, sí, tengo la. Sí. Tengo un evento allá, el 30, así que.
0: ¿Qué va a estar? No, olvidate. Sí,
2: ¿qué vas a pasar ahí? Ya, o sea.
1: Guaracha, no me digas.
2: No.
0: ¿Qué? ¿Cómo está?
1: Es una gala muy importante. También toqué este año en el Von Harb, en el Salón Von Harb, por la gala de liderazgo de la Fundación Prohumana.
2: Pero ahí tenés que bajar un cambio en ese evento, ¿no?
0: ¿Qué tocas?
1: Claro, sí, pero. Sí, o sea. Son fases, o sea, esto de arriba.
2: Son bastante versátil, ¿no?
1: Pero
2: versátil,
1: claro.
2: Viste, como que vos estás en un sunset, sí. Tranca, y picarla.
1: Sí, sí, sí.
2: Bien,
1: sí.
2: Ahí, bien
1: si
2: ahí.
1: Uno analiza bien los eventos, se puede adaptar.
2: Me encantó esa libertad, sí. Que dijiste que yo paso lo que a mí me gusta.
0: Está sí, perfecto,
1: claro,
2: me encantó
1: sí.
2: Eso, boludo.
0: Y sí, boludo, porque sí. Si no, estás tocando música que no te gusta para otro.
2: No, pero capaz que estás sonando un tema de verga de no sé quién y ella lo pasa, o otro lo pasa porque va a ganar puntito con la gente, ¿no? Si a vos no te gusta.
1: No lo paso. Es muy raro, salvo que, claro. Que me escriban y digan, en este evento queremos que pases el feliz cumpleaños en alemán, porque bueno, te pase el feliz cumpleaños. No,
2: ¿cómo estamos,
1: Juan? No va a ser.
2: ¿Ya nos fuimos?
0: Bueno.
2: Uf, pasa volando. Sí. ¿Cómo odio esto, boludo? Vas a venir de otro día, vas a venir,
1: dale,
2: ¿no? La segunda parte, ¿no?
1: Sí, sí.
2: Y no contás lo del Sheraton, no contás lo de todo. Lo de
0: pasó.
1: Sí, sí.
2: Lo contás cómo va la terapia.
1: ¿Cómo voy con Val?
2: No te levantas sola.
1: No, volví hace poco, así que en terapia. No, un mes y pico, no. O sea, así que tengo un largo trabajo.
2: Bancala, poné el pecho, bancala.
1: Sí, sí,
0: todo sea para que no se baje de los escenarios.
1: No, y otras tantas cosas más, que digo, lo mínimo de los escenarios.
2: Bueno, más saludos, últimos saludos.
1: Bueno. Un saludo a mi mamá. A mi mamá,
0: sí,
1: que
0: te mata,
1: es.
0: Tu mamá. Mi
1: sí. Gracias a todos que. A todas esas personas que me bancan también a mis horarios y deshorarios con tanto amor y entienden y me acompañan aún.

0: en el día de hoy.
1: ¿Alguna última tarea, amigo? ¿Cuánto cobrás para venir a mi cumpleaños?
2: ¿A mi cumpleaños? Y bueno, podemos hacer, ¿no? Un cumpleaños con la DJ.
1: La última mía es, bueno, mientras piensa Facu, yo inauguré una sección, soy un crack, soy un genio.
0: Un distinto.
1: Sí, sí. Un original soy. Sí. La sección, el qué te, se llama, ¿qué te gusta y qué te molesta de ser DJ?
0: ¿Qué me gusta? Me gusta ver que mis amigos se divierten.
1: Ah.
0: ¿Sí? El otro día. En el antidomingo, te pongo este ejemplo, en el antidomingo de Cine Ensayo, yo estaba en el escenario, viste, que me habían preparado ahí y todo, se habían subido también los chicos.
2: ¿Van todos tus amigos siempre?
0: No, o sea, van rotando, pero estaban pilitísimas ahí estas chicas con las cuales...
1: De la charlita.
0: Vinieron, era la primera vez que venían, no habían venido nunca, se subieron al escenario conmigo, nos pasamos bailando toda la noche... Y disfrutaron y las vi como felices. Que al otro día me dijeron, estuvo increíble, espectacular. Y dije, listo, ya está. Yo ya gané.
2: Me puedo morir tranquila.
0: Sí, ¿y qué no me gusta?
1: ¿Qué te molesta?
0: Me molesta, o sea, no es que me molesta, pero sí me cuesta hoy en día llevar mi ritmo de vida deportiva y tratar de rendir bien los fines de semana porque a veces voy sin dormir.
1: ¿Te dejas sin patas físicamente también?
0: Y, viste, me cuesta, viste, algunos partidos estoy de 10, otros partidos capaz que no la veo ni cuadrada. Pero bueno, por ejemplo, el domingo fui a trabajar durmiendo 2 horas, metí un gol de cabeza, pasamos y ganamos 1-0. Ganada. Así que sí, ya estamos ahí preparándonos para los cuartos.
1: Pues los centro a vos, eso así es.
0: Sí, boludo, somos un equipo de altas igual, no soy la
2: única. Sí, la mía es, ¿a qué DJ o artista tenés como bandera? ¿Vos tenés alguno? Decís,
0: Tengo como referencia que me gusta.
2: ¿No?
0: Sí, como, mirá, y acá va a ser todo lo contrario a lo que dije, pero Miss Monique, ¿la conocés?
1: Sí, obvio, bueno, grosísima, mal.
0: ¿Viste?
1: Pero es techno.
0: Bueno. Pero tiene una impronta, se impone actitud. Una actitud que decís, pará. Y yo no entiendo mucho de su música, no es que le voy a escuchar su sexo, pero su impronta, su forma de pararse, su forma de trabajar, su marca, me encanta. ¿Sabés qué? Viene ella.
1: Sí.
0: ¿Viste?
1: Sí, claro.
0: Sí, una referente.
2: Sí, es como que la actitud y...
1: Sí,
0: más allá de género, más allá de todo, es lo que transmite, ¿no?
2: Transmite
0: ¿cómo
2: la
0: te
2: energía,
0: conectás?
2: De todo,
0: sí.
2: Claro.
0: Sí.
1: Pues. Bueno, gracias por venir, amigo.
0: No,
1: la verdad me encantó.
0: Se pasó rapidísimo.
1: Gracias. Sí, ¿viste?
0: Gracias.
1: Y esta sí,
0: no. Ya se sorprendieron.
1: Una charlita.
0: Con todo lo rápido que pasé, con lo alta que soy también.
2: ¿Viste? Sí, bueno, sí. Es re alta, no pensé que era tan alta.
1: Che, una segunda parte hacemos, porque hay un montón de cosas para preguntar, ¿eh?
0: Dale.
2: Y ahora, después de todo este evento que va a tener para hablar.
0: Venimos en diciembre y pasamos revista.
1: Pasamos revista. Bueno, gente, gracias por estar, ¿eh?
2: Nos vemos el viernes que viene.
1: Nos vemos el viernes que viene.

Voy a invitar a un amigo, que un gran músico argentino, nos va a acompañar en este tema, un tema nuevo de Sass, que se llama, tiene un título muy peculiar y tiene un título que de repente es como necesario por la energía que necesitamos. Se llama simplemente Huevos. Y el artista al cual quiero invitar para acompañarnos a tocar es el señor Miguel Cantilo.

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1: Muy buenas noches, bienvenidos a una nueva emisión de Entre Tangos y Diagonales. Comenzamos el programa del día de hoy con Oscar La Roca, cantor, quien nace el 5 de julio de 1922. Su nombre real, Oscar Antonio Moreta, y fallece el 26 de agosto de 1976. Hijo de Nicolás Moreta y Elsa Bugarelli, su padre, guitarrero y cantor gauchesco, destacado en las peñas de la época, despertaría la vocación de su hijo Oscar. Desde pequeño, la guitarra fue su compañera. Sus padres lo inscriben en el Conservatorio Nacional de Música, egresando con el título de profesor de guitarra. Ya adolescente, también comienza el estudio de canto. Sus primeras actuaciones como cantor las realiza acompañándose con su guitarra. Su buena voz y el gusto de cantar obligaban su participación en las fiestas de fin de curso escolares. A principios del 40, es presentado en la importante audición diaria de Radio Mitre, la famosa matiné de Juan Manuel, en la que participaban quienes se querían iniciar en la música popular. Muchas figuras importantes desfilaron por ese programa. La Roca actuó allí durante 3 años, acompañado por las guitarras de Pascual Avena, Enrique Maciel y De Masi, lo que le permitió lograr perfeccionamiento técnico y experiencia artística. A principios de 1945, el periodista y productor Carmelo Santiago lo oyó cantar y resultó impactado. Por eso, al enterarse que Domingo Federico buscaba una voz para acompañar al ya consagrado Carlos Vidal en su agrupación, invita al maestro a escucharlo. Se produce inmediatamente su debut en Radio Esplende, y el 19 de junio de ese año graba a dúo con Vidal el tango Pasaje de mi vida. Luego, siempre a dúo, la milonga Zapatos y Tango del Querer. El 22 de octubre registra solo el tango Voz de Barro. Su actuación con Federico se extiende hasta septiembre de 1948, dejando impreso en el disco obras inolvidables como el tango de Garza y Bar, Un tal Medina, y de Carlos Weiss, Te espero en Rodríguez Peña, siendo su última grabación el tango de Francisco y Domingo Federico, Para usted amigo, el 30 de septiembre. Con esa orquesta hizo muchas presentaciones en diferentes clubes, teatros y también en el cine, en la película Otra Cosa, actuando con guitarras junto a Carlos Vidal. A fines del 48 es requerido por el gran pianista Osvaldo Manzi, con el que arma rubro y forma una gran orquesta compartiendo la parte vocal con el consagrado Roberto Ray. Debutan con gran éxito en Radio Belgrano, presentándose en confiterías y bailes, pero la orquesta se disuelve a fines de 1949. La Roca es inmediatamente incorporado a la orquesta de Roberto Caló, con quien registra en el sello Orfeo los tangos El Metejón y Che Bandoneón. En 1951 se produce un hecho que permite el desarrollo y la definitiva consagración de Oscar. Se desvincula de la orquesta de Alfredo De Angelis nada menos que uno de los ídolos del momento, su cantor Julio Martel, que junto a Dante conformarán el dúo más exitoso de la década del 40. El violinista Víctor Graña, atraído por el color de su voz abaritonada, su buena afinación y su dicción, con el agregado de la pinta de galán, lo presenta al maestro De Angelis, quien lo contrata al instante. Oscar logra una rápida adaptación al estilo de la orquesta. Se produce una buena combinación con Dante y así nace un afinado y armonioso dúo. Debutan en Radio El Mundo, en el más escuchado programa de tango, el Glostora Tango Club, el 1 de abril de 1951. El 10 de mayo del mismo año, registra sus 3 primeras grabaciones con la orquesta, ¿Por qué me das diqué?, Flor de Fango y Llévatelo Todo, imponiendo un nuevo estilo y repertorio, totalmente opuesto al de Julio Martel. En poco tiempo, logra ganarse el cariño del público admirador de la llamada Orquesta de la Juventud, como se la conocía a la de Angelis. El 23 de octubre, graba el tango dedicado a su querido barrio de nacimiento, Almagro, de Vicente San Lorenzo, logrando un gran suceso. Este tema lo acompañará en su repertorio durante toda su carrera. Luego vendrán éxitos como Medallita de la Suerte, Zorro Gris y después el tango que le abrirá las puertas de toda Latinoamérica, Volvamos a empezar. En 1957, luego de 13 años, Carlos Dante se retira de la orquesta, y en mediados de 1958 lo hace La Roca, quienes al poco tiempo conforman el

rubro Dante La Roca y su agrupación. Debutan en La Querencia y luego pasan por el Tango Bar, en La Armonía y en el recordado Maipú Pigal. Además, realizan giras por el interior del país, Chile y Uruguay. Contratados por el sello Boxer, registran en julio de 1959 el vals Mi Rosa Margarita. Poco tiempo después, ambos son requeridos en forma individual por representantes de distintos países de América. Disuelven en conjunto en forma amistosa, como siempre fue la relación de estos señores. Se separan y continúan cada uno por su camino. La Roca es invitado a Medellín a participar en la recordación de los 25 años de la desaparición física de Carlos Gardel. Debuta en Radio Antioquia de la cadena Caracol, acompañado por la orquesta dirigida por un maestro argentino radicado en Colombia, don Joaquín Mora. Cada actuación de La Roca en la emisora hacía desbordar el auditorio por un público entusiasta, quedando muchísima gente sin poder ingresar a la radio. Luego parte hacia Chile, presentándose en Radio Minería, en locales bailables y confiterías. De regreso al país, el avance impuesto por las grabadoras en la difusión de ritmos foráneos y la creación de programas televisivos como el Club de Clark postergaron al tango. Nuevas estrellas como Palito Ortega, Leo Dan, Johnny Tedesco, entre otros, invadían las programaciones de la televisión, de las radios, de los clubes y de las grabadoras, produciendo un impacto tremendo en las fuentes de trabajo de los artistas tangueros. Por esta razón, Oscar La Roca aprovecha la difusión de sus discos en Colombia, Venezuela, Ecuador, Chile y Perú, y parte hacia esas tierras que le brindan hospitalidad, trabajo y éxitos. Graba en el sello Sonolux de Colombia un long play acompañado por la orquesta dirigida por el bandoneonista Juan Carlos Vera. Cuando de tanto en tanto volvía a Buenos Aires, actuaba en los pocos locales de tango que subsistían, y también en la televisión, en los programas El Tango del Millón, Sábados Circulares y Grandes Valores del Tango. Convocado por el sello Magenta, graba con el acompañamiento del cuarteto Miguel Nicholson y en 1975 su último larga duración en el sello Alfa, con la orquesta de Jorge Dragone, que será editado en Colombia, Ecuador, Brasil y Perú. Como compositor, produjo varios temas, con La Milonga Señora, No Me Dejes Corazón y el vals Engañándonos, el que fue grabado por distintos cantantes melódicos latinoamericanos, siendo un gran éxito de Bienvenido Cárdenas. En actividad y en la plenitud de sus condiciones vocales e interpretativas, con contratos a cumplir, muere en el invierno de 1976 a los 54 años de edad. Escucharemos de Félix Lipesker, Se te notan los ojos. La orquesta de Alfredo de Angelis canta Oscar La Roca. Y a continuación, de Daniel Álvarez y Eduardo Maragall, Volvamos a empezar. La orquesta de Alfredo de Angelis canta Oscar La Roca.

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1: El 3 de abril de 1924 nace Beba Bidart, bailarina, actriz, cantante y empresaria. Su nombre real, Eliane Renette Schiani Bidart, quien fallece el 27 de agosto de 1994. Nació en Buenos Aires, en el barrio de Boedo, y murió en esa ciudad el mismo día que el querido cantor Roberto Goyeneche. Fue casi de todo, pero principalmente y durante varios años un símbolo de Buenos Aires. El teatro, el cine y la televisión le fueron igualmente propicios. Se formó como actriz, a la edad de 6 años, en los elencos del teatro infantil La Bardem. A los 8 años ingresó en la compañía de obras para niños dirigida por Concepción del Valle. Luego continuó estudiando danzas clásicas con la aspiración de convertirse en una gran bailarina. Posteriormente, dicha maestra fue convocada para dirigir el cuerpo de baile del Teatro Casino y con ella debutó como corista en 1941. En 1948 trabajó en el Teatro Maipo junto a los actores cómicos Adolfo Stray y Mario Fortuna. En la escena acompañó a Tato Bores y a Olga Zubarri en la obra Madame 13. Cantó con la orquesta de Francisco Canaro y a los 24 años fue pareja del galán Carlos Thompson en la película Los Pulpos. De ahí en más comenzó una carrera vertiginosa cosechando grandes éxitos y acompañando a figuras de gran prestigio. Ya como primera bailarina y vedette fue convocada por Carlos Petit para actuar junto a Marcos Kaplan y Pepe Arias, entre otros grandes. Durante los años 50 bailó junto a Tito Luciardo. Otra de las películas en las que sobrevive su figura rubia y carismática son La vendedora de fantasías de Daniel Tiner de 1950, El túnel de León Kimnowski de 1952 y La casa grande de Leo Fleider, aunque ninguno resultó tan resonante como Rolando Rivas Taxista, junto a Claudio García Satur, que hacía el papel protagónico. Fue importante su carrera televisiva en importantes programas, tales como Tropicana Club, la revista de Dringue, junto al recordado Ringue Farías, programa en el cual el productor Jorge Balián le propuso cantar tangos, lo cual comenzó a realizar a partir de ese momento. Fue llamada El Gorrión de Buenos Aires, en alusión a Edith Piaf, y bailó la milonga de Mariano Mores, Taquito Militar, ante varios presidentes de la República. Grabó alrededor de 30 temas, entre los que se destacan Me bautizaron milonga, acompañada por orquesta, El Firulete con el trío Yumba y Ventarrón con la orquesta Color Tango. Beba Bidart estuvo unida durante más de 12 años con el animador de espectáculos Jorge Fontana. Tras la separación, adoptó un niño a quien dio su apellido y llamó Pablo. La presentación de su candidatura a la Academia Porteña del Lunfardo, firmada por Sebastián Piana y José Govelo, señala el propósito de dar a la institución el aire de una suerte de Senado de Buenos Aires, donde estuvieran representadas todas las actividades culturales. Con unanimidad, el 2 de noviembre de 1991 fue aceptada la propuesta y se enriqueció la academia con la presencia y la simpatía de quien fuera una de las personalidades más populares y queridas de la ciudad. Escucharemos de Abel Aznar y Juan Carlos Howard y Te parece todavía, canta Beba Bidart. Y a continuación, de Pedro Lawrence y José María Contursi, Como dos extraños, canta Beba Bidart.

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El 18 de junio del año 2016 fallece en Chile Lalo Martel, cantor. Su nombre real, Raúl Oscar Arispe, quien había nacido el 26 de agosto de 1930. Nació en San Justo, provincia de Buenos Aires. Siguió el estilo de su hermano Julio Martel. Siendo un adolescente, en 1945 participó en un concurso de cantores. La respuesta fue su incorporación a la orquesta de Víctor Braño. Luego pasó a la de Graciano Gómez y Alfredo De Angelis. Su trayectoria se fue desarrollando por el exterior, en América del Sur y Centroamérica, y una buena temporada en Chile. En 1965 fue el vocalista junto a Olga del Grossi del conjunto Los Siete del Tango, en el que participaban, entre otros, Orlando Trípodi, Fernando Suárez Paz y Luis Estazo. Grabaron para el sello Odeón. Más tarde grabó para el sello Microfón o Los Reyes del Tango bajo la dirección desde el piano de Osvaldo Requena. El 20 de julio de 1959 retornaba a la orquesta de De Angelis el apellido Martel, hecho registrado en el disco con Al Mundo Le Falta un Tornillo. Le siguieron Anoche Estuve Llorando, Así Nació Esta Milonga, Blanca Nieve, Chau Pebeta, Chistando, Desagradecida, El Piropo, El Sonsonete, La Manzanita, Meta Garufa, Muñeca Brava, No Aflojes, Orgullo Tanguero, Pastorcita de Amancay, ¿Qué Tenés Que Hablar de Mí?, Ruiseñor de Puente Alsina, Si Me

El 18 de abril de 1976 fallece en Buenos Aires Osvaldo Manzi, pianista, compositor, director y arreglador. Su nombre real, Osvaldo Ramón Mancione, quien había nacido el 31 de agosto de 1925. Egresado del Conservatorio Nacional de Música, se perfeccionó primero con el maestro Eduardo Bellisone, luego armonía con Atos Palma, Juan Carlos Paz, Gilardo Gilardi, Teodoro Fuchs y en piano con Evin Erlich. A comienzos de la década del 40, Radio del Pueblo pretendía tener su orquesta estable. Lo consiguió por un par de años. En ella figuraba como pianista un casi adolescente Osvaldo Manzi, quien, más adelante, integraría, sin seguir un orden cronológico, las formaciones de Florindo Sassone, Miguel Zavala, Elvino Bardaro, Edgardo Donato, Manuel Buzón, Joaquín Dorreyes y Enrique Alesio. Su primera experiencia como director de orquesta data de 1949 y fue fugaz. Se recuerda su paso por el Café Marzotto y entre los músicos que la integraron estaban Leopoldo Federico, Antonio Rossi y los cantores Roberto Ray y Oscar La Roca. Después incursionó en el folclore y formó el grupo Los Pregoneros, junto a los guitarristas Neira, Vila y Castel. Integró también las orquestas de Hugo Baralis y de Héctor Artola, con quien compuso algunos temas. Entre los años 1953 y 1955, dirigió la orquesta de Alberto Marino, solamente para 6 grabaciones y en forma intermitente, pues el cantor, en ese lapso, fue también acompañado por otros conjuntos y por guitarras. En 1954,

llegaría el momento más brillante de su carrera al ingresar a la orquesta de Aníbal Troilo para ocupar el lugar que había dejado Carlos Figari. La relación se extendió hasta 1957. En ese lapso fue el pianista del Gordo Pichuco para todas sus presentaciones y grabaciones, participando en 29 registros. El primero fue el tango Los Cosos de al lado, de José Canet y Marcos La Rosa, con Jorge Casal. El último, otro tango, Retirado, de Carlos Posadas. Su lugar fue ocupado por Osvaldo Berlingieri. Entre los años 1957 y 1959, participó en la formación de Osvaldo Pugliese como reemplazo de este, solamente cuando por alguna contingencia no podía hacerse presente. De su paso por esta orquesta, quedan sus declaraciones efectuadas para la revista Crisis, de 1975. Fue el último reportaje antes de su fallecimiento. Allí se explayó en forma halagadora para con el maestro, y decía: la suya fue una orquesta tanguera dirigida a lo bailable sin descuidar sus pretensiones armónicas. Fue y es un estudioso. No es un autodidacta, me consta. Está probada su capacidad técnica dentro de la música. Como compositor, tiene hermosos tangos, los conocidos, y una cantidad igual o mayor de composiciones desconocidas, porque las creaba y las dejaba ahí para quien las descubriera. Jamás lo vi con la obrita debajo del brazo ofreciéndola. En esta faceta se destacó lo rítmico, pero sin dejar de ser un romántico. Todas sus composiciones tienen momentos donde se trasluce ese romanticismo. En la carrera de Manzi hay una búsqueda hacia un sonido distinto para el tango tradicional. Cuando en 1959 tuvo su segunda experiencia como director de orquesta, llevó como primer bandoneón y arreglador a Eduardo Rovira. Quedó el testimonio de un disco de 78 revoluciones, Febril, del propio Rovira, donde se pueden apreciar las virtudes de ambos músicos en toda su magnitud. Se trata de un hermoso tango, excelentemente interpretado y con un arreglo del autor, que permite el lucimiento de las cuerdas con el ritmo marcado por el piano. En la parte final, y muy breve, se destacan piano y bandoneón. El tema que está en el acople es Dolor Milonguero, de Cobián y Cadícamo, con el cantón Fontán Reyes, de agradable y afinada voz, muy apropiada para los temas sentimentales, pero con suficiente carácter para afrontar compromisos de mayor fuerza. En 1960 constituyó el grupo Los Cuatro, con Rovira y el contrabajista Quicho Díaz, para acompañar a la cancionista Silvia del Río en algunas presentaciones en diferentes boites y en la televisión. En esa década accedió definitivamente a la avanzada del tango. En su momento declaró: mi orientación musical es el swing rítmico. Me gusta la música que hago mientras no lastima el buen sonido. Esta es una época, se refería ya al principio de los 70, donde muchos músicos están sin trabajo y otros, los que valen, lo tienen en demasía. Y esto excluye a Juan D'Arienzo, que, con más de 40 años de vigencia, formó una cadena que no se puede romper. Osvaldo Manzi fue el pianista del quinteto Nuevo Tango, de Astor Piazzolla, entre los años 1960 y 1962. Luego intentó nuevamente junto a Rovira una agrupación, también de avanzada, que le permitía mayor libertad a sus necesidades de expresión. Duró poco tiempo, retorna con Piazzolla y con él permanece hasta 1965. En 1966 formó un trío con la guitarra eléctrica de Rubén Chocho Ruiz y el contrabajo de Benigno Quintela. Grabaron una larga duración para el sello Microfón y un comentario señalaba: pianista de solvencia técnica, de notable sensibilidad, conduce el trío con atrayentes solos de piano y excelentes contrapuntos con la guitarra, consiguiendo ensambles armónicos muy valederos. Para los temas cantados, contaba con la voz de Héctor Morano, muy acorde para el estilo que imponía el grupo. Luego de cortarse solo por un tiempo, se produce un nuevo y último retorno, es en 1972. Astor lo requiere para su Nonetto. El tango necesita con urgencia el nacimiento de nuevos valores, creo en Piazzolla, por su vitalidad y fuerza creativa. Le he dedicado mi última obra, la titulé con su nombre, decía. Si bien participó en otros intentos, no consiguió la respuesta debida. Los años 70, para los tangos de avanzada, estaban copados por Piazzolla, quien ya llevaba más de una década de lucha para imponer sus ideas musicales. Fue un artista multifacético, incursionó en el periodismo, en la poesía y escribió algunos cuentos. No fue un compositor prolífico, pero dejó obras muy interesantes.

interesantes, tales como Simple, Furtiva, Tema para la Tarde de Viento, Quién, Rosal, No Bailes con Otro, Tres Rivales y Elegía. Escucharemos de Enrique Franchini y Héctor Stamponi, Pedacito de Cielo, el octeto de Osvaldo Manzi. Y a continuación, de Mario César Arrieta y Roberto Rufino, Eras como la Flor, Alberto Marino con la orquesta típica de Osvaldo Manzi.

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1: El 10 de abril del año 2005 fallece Jorge Sobral, cantor. Su nombre real, Edelmiro Sobrero, quien había nacido el 25 de agosto de 1931. Dotado de un estupendo registro de bajo barítono, Jorge Sobral es uno de los más altos exponentes de la generación de cantores inmediatamente posterior a la del 40. Afinado, de buen gusto y luciendo una técnica vocal que delata su estudio lírico con el maestro Fermín Favero, es, sin duda, un excelente intérprete. En plena juventud y con la dirección de su profesor, actuó en la Orquesta Infantil Favero, luego en la de Jorge Lavalleur, después en el conjunto Los Haces y en la formación de Forti Parodi, donde también estaban los cantores Luis Tolosa y Juan Carlos Cobos. Su imagen está ligada a la televisión argentina, donde a sus dotes de cantor sumó una interesante labor de actor. Ejemplo de ello es su participación en el exitoso ciclo Yo Soy Porteño, que se mantuvo por varios años consecutivos en la pantalla de Canal 13. Se inició en 1952 con la orquesta de Mario De Marco, grabando para el sello Paté el tango Mañana zarpa un barco, que en el acople tenía el instrumental Bienvenida. Luego, de Pan, de Eduardo Pereira y Celedaño Flores, Astilla, de Mario De Marco y Jacinto Alí, y el tango de Jaime Vila y Antonio Cantó, Cuando yo me vaya. En 1953 pasó a integrar la orquesta dirigida por Lorenzo Barbero, compartiendo los cantables con Roberto Florio. Al año siguiente actuó con la orquesta de Mariano Mores. A partir de 1955 se incorporó a la orquesta de cuerdas de Astor Piazzolla, en la que permaneció 4 años, dejando impresa su voz en los siguientes temas: Azabache, Siempre París, Fuimos, Yo soy el Negro y La tarde del adiós. En 1959 integró la compañía teatral dirigida por el actor Francisco Petrone, participando en la obra La leyenda de Juan Morelia. En 1961 partió de gira a Chile y Perú. Luego hizo varios temas para la televisión, acompañado por las orquestas de Osvaldo Tarantino y Armando Caldedado, y también repertorio criollo, acompañado por un conjunto de guitarras, Los Platenses. Además del ya mencionado programa Yo soy Porteño, protagonizó junto a las actrices Marilina Ross y Selva Alemán Buenos Aires 2040 y los principales programas musicales de Canal 3. En 1973 es contratado para actuar en Porto Alegre, Brasil, en el Festival de Tango en el Mar, junto a Roberto Goyeneche, Alba Solís, Horacio De Val, Bafa Berengeli, Osvaldo Piro, Gloria y Eduardo, entre otros. Fue tanto reconocimiento dispensado por el público que regresa en 1975 por una semana con Juan Carlos Cope, María Graña y el Sexteto Mayor. En el 76 recorre ese país con el espectáculo Una noche en Buenos Aires, por él dirigido, con la participación del Sexteto Mayor, luego del Sexteto Tango y la orquesta de Osvaldo Piro, junto a Roberto Achával, las voces blancas y Víctor y Mónica Rayo. Como ya se dijo, su carrera de actor corre en paralelo con su labor vocal, y es importante destacar su participación en una docena de películas en el país y en el exterior, compartiendo el cartel con figuras notables del cine. Durante su trayectoria obtuvo varios galardones: ganador del Festival de la Canción de 1965, finalista del Festival de Benidorm de 1967 en Valencia, España, disco de oro en 1968 en Caracas, Venezuela. Gana el premio Florencio Sánchez al mejor director de espectáculos musicales, temporada 1973-1974 en Mar del Plata, y como cantor y cantante

obtiene el Quinquela Martín de Oro en 1991 y al año siguiente el premio Goya en Madrid. En noviembre de 1969 resultó ganador del primer Festival de Buenos Aires de la Canción, con el tango Hasta el Último Tren, de Julio Ahumada y letra de Julio Camilleri, relegando al segundo puesto la famosa

las óperas Amalia, Lola Mora y Alfonsina, del mismo autor. En 1995, durante 5 meses, se presentó en el teatro On the Square con el espectáculo Forever Tango de la ciudad de San Francisco, California, junto a los bailarines Mayoral y Elsa María y la cantante Marcela Ríos. A su regreso, actuó en diferentes escenarios porteños, como el Viejo Almacén, en su reapertura, el Café Mahler, el Café Orión de Mar del Plata y en el nuevo Caño 14 del barrio de la Recoleta en Buenos Aires. El 25 de mayo del año 2000, actuó en el Festival de Tango de Alcantarillas, en Murcia, y aprovechando su estadía en España, grabó en Madrid 2 compactos, con el maestro Diony Velázquez. En su dilatada carrera, llevó al disco más de 300 temas, entre los que se destacan las grabaciones realizadas con la orquesta del pianista Juan José Paz, donde, entre otros, registra el premiado Hasta el Último Tren, su tema Che Caracas y una curiosa versión de la milonga de José Larralde, El Porqué. Escucharemos a Jorge Sobral junto a Mario de Marco, Madrugada, y a continuación, de José Dames y Homero Manzi, Fuimos. Astor Piazzolla canta Jorge Sobral.

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De esta forma llegamos al final de un nuevo programa de Entre Tangos y Diagonales. Les agradezco a ustedes que estuvieron acompañándome durante esta hora y a Horacio Ferrer, director de la radio, por permitirme realizar este programa. Y los invito a que me acompañen nuevamente el próximo viernes a partir de la hora 22. Buenas noches y gracias.

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3: Hola, ¿cómo están? Las puertas están abiertas. Vengan, compartan con nosotros esta hora de folclore en folclore.ar. Porque esa es la idea, compartir canciones, cantar, descubrir intérpretes, recordar temas que tienen que ver con el folclore argentino. Yo me llamo Gabriel Galar y el que está subiendo al escenario en este momento es Luciano Pereira, Caminito de Acheral, para abrir las puertas de folclore.ar.
4: Caminito.

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En 1941 los hermanos Ábalos registraron estas nostalgias santiagueñas. Y ahora, Flor Castro, cuando tú te vayas. ¿Cuál?

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1: Un día como hoy, 25 de septiembre, pero del año 1898, nace en Godoy Cruz, Mendoza, Julio Genaro Quintanilla. Poeta, periodista, político y autor. Llevan su firma, Cómo se adora al sol, La Generala, Alma vencida, Mi terruño, Pichinahuín y Canción de piedra, entre más de 20 temas registrados. Fallece a los 52 años. En 1955 nace en Tala Pozo, Santiago del Estero, Ricardo Manuel Gómez Oroná, conocido artísticamente como Jacinto Piedra, cantor, autor y compositor. Integró Los Santiagueños y Músicos Populares Argentinos, autor de Chacarera del Amor, Te voy a contar un sueño y Hermano Cacuy, entre sus 11 temas registrados. Muere en un accidente automovilístico a los 36 años. 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En 1915 nace en Buenos Aires Fernando José Bustamante, músico, pianista y compositor. Acompañó a Manuela

0: Costa Villafañe, Velardes Vergara, Vera Molina, Hermano Verón y a los hermanos Abrodos, autor de La Galopa Misionera, Recuerdo de Zamba, Guainita y La del Adiós, entre más de 30 temas registrados. Muere a los 63 años.
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0: Mercedes Sosa y Luis Carlos Borges. Misionero.

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4: Luciano Pereyra comenzó a tocar el piano a los 5 años de edad, según recuerda su familia. Aparece su primer álbum a los 17 años, titulado Sueños de Libertad. Y va a ganar, en el año 2001, como mejor álbum artista masculino de folclore, el Premio Gardel por su trabajo Recordándote. Vamos a escuchar Besos Brujos, Luciano Pereyra, recordando precisamente ese álbum con el cual, como les decía, gana el Premio Gardel como mejor álbum artista masculino de folclore. Luciano Pereyra, 2001.

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1: 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Y en Gualeguaychú, en Entre Ríos, en Radio Mundo 89.5. 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Gracias a todos por acompañarnos en folclore.ar.

0: Desde Misiones, el Chango Espasiuk haciendo Pinandí. ¿Hacemos una pausa? Ya estamos de vuelta.
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4: Estamos iniciando un nuevo bloque de Folklore.ar y lo vamos a hacer con una canción que compuso el Paz Martínez y que cantaron La Sole y Mercedes Sosa en el álbum de Mercedes llamado Cantora, donde compartió canciones con distintos artistas del folclore y también de otras expresiones musicales. Agua, fuego, tierra y viento, el Paz Martínez, autor, Mercedes Sosa con La Sole.

0: reservada.
1: Una de las voces emblemáticas de Santiago del Estero, sin duda, es la de Alfredo Ábalos, aunque había nacido en San Fernando, en la provincia de Buenos Aires. La Reservada, y ahora Los Reyes del Chamamé, y un clásico.

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2: Jaime Dávalos y Eduardo Falú son un dúo fundamental para el folclore argentino en cuanto a la obra que han hecho juntos. Y ellos son los autores, Jaime Dávalos de la letra y Eduardo Falú de la música, de La Nostalgiosa. Y vamos a escuchar precisamente a don Eduardo haciendo esa zamba y después a Los Fronterizos.
3: No.

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0: estar allí donde está tocando Miguel Simón.
1: Juan Villarreal y Marco Antonio Fernández haciendo la samba El Duende del Bandoneón de Favini y Massanti en folclore.ar. Hacemos una pausa, ya estamos de vuelta.
2: Ahora le ponemos pausa al folclore. Quédate, que ya regresamos.
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2: Nuevo tramo de Folclore.ar, comenzamos a recorrerlo juntos y vamos a escuchar a Cutunché, esta agrupación de Trenquelauquen en la provincia de Buenos Aires, cantando una chacarera de Carlos Di Fulvio, Campo.

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1: Momento dedicado a la música de Buenos Aires en folclore.ar. En 1943, José Canet, prolífico autor, hizo un tango llamado La Abandoné y No Sabía, que se va a estrenar poco tiempo después a través de la versión de Oscar Alonso con guitarras. Vamos a escuchar La Abandoné y No Sabía en la versión de Fernando Soler en folclore.ar.

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0: Bienvenidos, fieles amantes de la radio,
1: a una nueva ronda por los bares metafóricos del alma. Hoy en el episodio 105 de En Más de un Bar, tomados de la mano de Abril Dantí en la operación técnica y Marce Lugosi en la conducción, nos iremos todos juntos y a la par de un cantante, compositor y actor, nacido en Buenos Aires el 18 de octubre de 1977. Que comenzó aprendiendo a tocar diferentes instrumentos musicales, intentando seguir los pasos de su padre. A los 10 años de edad, se presentó por primera vez en público, en su colegio, en donde interpretó un tema de los Beatles. En 1989, graba junto a su padre el tema Para Siempre Amigos. Tiempo después, en la ciudad de Tucumán, forma una banda llamada Ladrones de Ladrones, presentándose a comienzos de 1993 en el programa de Juan Alberto Mateico. Gracias a esta presentación, recibió la propuesta de Columbia Records para grabar como solista su primer disco en Miami. Es así que, con tan solo 15 años de edad, sacó al mercado su álbum debut, titulado Conociéndonos, obteniendo con él el galardón de disco de oro y de platino. En el año 2000, recibió el premio Gardel al mejor artista masculino pop. Y luego de más discos editados y más premios recibidos, se llegó hasta estos bares para recorrer sus primeros 5 discos solistas. Es hora de presentarlo entonces. Damas y caballeros, con ustedes, Emmanuel Ortega.

Cuenta Alejandra Meluz que no se debe emplear la mentira para comunicarse con los hijos, puesto que, aunque en un inicio se emplee esta herramienta como protección, la realidad es que los niños van a descubrir y conocer la verdad tarde o temprano, y además, seguramente, lo harán por parte de otra persona, por lo cual no se tendrá el control de la manera en que reciban esa verdad, ni las palabras, el mensaje o el modo en que lo hagan. De esta manera, van a descubrir que sus padres, sus figuras de referencia, los han engañado, proporcionándoles así una sensación de inseguridad y desconfianza, no solo frente a esa experiencia, sino frente a las futuras que acontezcan, condicionando así la relación entre ambos.

Cuenta la psicóloga Daphne Cataluña que la palabra soledad viene del latín solus, que significa solo, más dad, cualidad, o sea, la habilidad de estar sin nadie. Sin embargo, casi nadie la entiende así. Normalmente se la asocia con algo negativo. Suele ser un fenómeno social que conduce a una inseguridad. El miedo a ella es la epidemia del siglo XXI. Y vencer ese miedo no es fácil, viviendo en una sociedad que señala y que demanda al solitario. El ser humano es un ser social. Desde que nace está acompañado. El bebé humano, sin compañía, muere. Estamos necesitados de permanecer en contacto con otros. El sentimiento de soledad es el resultado de esa necesidad, de esa dependencia.

Cuenta Ada Nuño que todos conocemos la historia. Dios previno a Adán y a Eva que no tomasen el fruto prohibido del jardín del Edén. Sin embargo, la astuta serpiente les dijo que debían comer de aquel fruto, pues así abrirían sus ojos y podrían ver como dioses. Así que Eva comió, y luego lo compartió con Adán, lo que conllevó a su expulsión del paraíso. Y en el imaginario popular, se lo ha imaginado arrancando una manzana del árbol y dándole un ávido mordisco. Pero esto podría ser un error, porque la identidad del fruto prohibido no aparece en ningún lugar de la Biblia. Los estudiosos del Talmud han hablado de higos, uvas e incluso trigo, pero ni rastro de la manzana, una fruta que no es de Oriente Medio. Escuchemos ahora entonces a qué fruta se refiere nuestro invitado de hoy, Emanuel Ortega.

Cuenta Irene Barberia que la idea de que el amor y la locura van de la mano es una afirmación constante en nuestra tradición humanista. Ya la han subrayado los filósofos clásicos, la han plasmado en su obra los escritores universales, los escultores, pintores, músicos, cineastas. Es uno de esos grandes temas del ser humano. Ahora, además, se sabe que aquella frase de William Shakespeare, "El amor es pura locura", no solo refleja los manifiestos de grandes pensadores, sino que también ha quedado demostrado por la ciencia. Los estudios en el ámbito de la neurobiología defienden que los sentimientos que evoca el amor son similares a los que genera el trastorno de nuestras facultades mentales. Cuando nos enamoramos, hay momentos en los que nuestro juicio racional deja de actuar plenamente. Esa falta de juicio es la que nos permite asumir riesgos que en condiciones normales o de cordura no asumiríamos. Esos riesgos son las locuras que hacemos por amor.

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Cuenta Jorge Domínguez que se conoce al Sunday Blues o tristeza del domingo como una depresión pasajera que aparece los domingos y que va más allá de una tarde aburrida. Este sentimiento no es aislado ni casual. Se trata de un fenómeno real que afecta a más personas de lo que parece. De acuerdo con un estudio realizado por científicos alemanes y suecos, el domingo es el día más triste de la semana. Al vivir con una agenda tan apretada y llena de tareas, se posterga el descanso y la recreación para el fin de semana. Para entonces, se suelen planear tantas cosas que deseamos hacer que tampoco nos damos tiempo.

tiempo para la relajación. Y cuando vemos, el fin de semana ha terminado. Quienes experimentan el bajón del domingo sienten inquietud, tristeza, nostalgia y a veces una enorme sensación de vacío.

Cuenta Julieta Prandi que Emanuel Ortega es un hombre con todas las letras, que está a su lado en todo momento, pase lo que pase. Dice que Emanuel es un gran consejero, su amante y su mejor amigo. Es esa persona que le inspira ganas de todo y agrega que todavía siente nervios antes de cada encuentro. Dice que finalmente ve la luz después de tanta oscuridad.

Hace algún tiempo, alguien se preguntaba cómo sería un mundo mudo. ¿Te imaginás subirte al auto y no acompañar tu viaje con tu música preferida? ¿Te imaginás no tener la oportunidad de levantarle el ánimo a una persona con esa canción que tanto le encanta? ¿Te imaginás pasar el día sin ningún sonido que despierte tus emociones? ¿Te imaginás no poder dedicarle una canción a quien tanto amas? ¿Te imaginás que no exista nada para bailar? ¿Te imaginás en un mundo mudo? Ya lo decía Nietzsche, la vida sin música sería un error.

0: Y bien, amigos, estamos llegando al final de esta ronda por los bares metafóricos del alma número 105. Los hemos acompañado en esta hora desde los estudios de Radio La Colectiva. Abril Dantí en la operación técnica, Marce Lugosi en la conducción y Emanuel Ortega con su primer década de carrera solista a través de los siguientes temas: Otro litro de cerveza y Me quieres engañar igual que a un niño, editados en el año 1993. Oh, Darling y Fruta prohibida, de 1995. Tema de amor y Urgente, de 1997. Domingos sin tu amor y Quiero, de 1999. Y finalmente el tema ¿Qué será de mí?, de 2001. Agradecemos de corazón a las emisoras que hacen posible que estas rondas de Bares del Alma lleguen hasta sus hogares cada semana. Y por supuesto, agradecemos de corazón a todos ustedes, queridos amigos, por su fiel compañía. Nos reencontramos para recorrer los bares del episodio 106, en los cuales nos acompañará con sus músicas máximas Emanuel Jorvilleur. Salud, amiguitos.
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0: Bueno, empezamos este homenaje a Cacho Castaña con un clásico, Café La Humedad, que lo grabó tanta gente y por cierto, un tango que hace un pinta, un cuadro impresionante de un café, del, digamos de los 50 para acá o de los 60 para acá, ¿no? Porque habla de cosas que no son tan tradicionales del tango o del Buenos Aires de ayer, ¿no? Este Humberto Vicente Castagna, o Castagna como se escribe en italiano, que nació el 11 de junio del 1942, en su biografía figura que fue el tercer hijo del ya fallecido matrimonio entre don Antonio Tony Castagna, comerciante italiano del calzado, y Rosa Curra. Dice que la vocación y el amor de Cacho por la música comenzaron en la niñez porque a los 14 años ya era profesor de piano.
1: Prodigio.
0: Prodigio, un niño, casi un niño prodigio. Empezó como pianista en orquestas de tango y en la segunda mitad de los 60 se presentó como cantante en programas ya de ese, de ómnibus de tipo populares, ¿no? De Canal 9, me imagino que estamos hablando de Sábados Circulares de Mancera o alguno de esos, la feria de la feria de la alegría, la feria de los domingos, no recuerdo cómo se llamaban, pero eran programas donde ahí cantaban gente, talentos nuevos, ¿no? Realmente Cacho Castaña representa mucho, como decías tú al comienzo, le dio una inyección al tango, es decir, ahora sí que como bien decías, sacó las castañas del fuego justo cuando el tango lo necesitaba, porque ya habíamos tenido o teníamos vigentes las letras de Discépolo, ¿no? Del Cafetín de Buenos Aires, que era otra época, o sea, había, necesitabas que te pintaran el café nuevo de otra manera, y yo creo que ese es el gran valor de este hombre, que ha pintado un Buenos Aires más actual, donde mucha gente ya de los años 40, o que nacimos entre los 40 y los 50, nos sentíamos más identificados con las letras de él, aunque no dejábamos de admirar las letras de poetas tan grandes como fueron, dice Pauline, pero de alguna manera, o Homero Manzi, o todos aquellos grandes del tango. Así que estamos ante la presencia de un talento nuevo del tango, digamos de los 60 para acá, y si vemos que nació en el 42, pues evidentemente en los 60 era un chavo de 18 años, así que... Cacho sí representa a esta parte del tango que tiene un gran valor. Así que bueno, vamos a seguir escuchando, sí, porque son puros éxitos, ¿no? Realmente cuando...
1: Sí, realmente es un creador de hits, ¿no?
0: De hits, exactamente.
1: Y aunque se podría decir, como dicen aquí en México, que es un... quizá hubiera sido un alma vieja porque pues rescató esa nostalgia de... Claro. Que en los 70s, por ahí todavía, pues eran setentones u ochentones, ya los viejos, claro, tangueros.
0: Exacto.
1: Y convivía con ellos seguramente, porque lo plasma aquí en Café de la Humedad, pues plasma esa, cómo convivían y cómo eran las salidas o el pasar la tarde y la noche en los billares, que era muy, muy de los 70s, eso de gente mucho mayor que él, seguramente.
0: Claro.
1: Pero también es un representante de la música melódica y, digo, no estuvo en el Club del Clan, pero era de ese estirpe también de, claro, de músicos y compositores, sí,
0: como
1: de bohemios de la noche,
0: ¿no?
1: Y
0: como Chico Navarro.
1: Chico Navarro.
0: Lo hemos homenajeado aquí. También se nos hace un compositor del tango nuevo, Chico Navarro, más o menos del estilo. Y tienen sus letras mucha profundidad y muchos paisajes que uno... vivió en Buenos Aires que se siguen viviendo de alguna forma, ¿no?
1: Y un atorrante porteño también, ¿no? Como
0: claro,
1: decíamos, también
0: claro.
1: un tipo que vivía la noche, y escuchábamos hace rato algunas canciones hasta de Bailanta que tiene. O sea, un tipo que está vigente y presente, y claro, hoy estamos explorando su beta tanguera y pues disfrutando los grandes éxitos que nos legó y Cacho Castaña. Vamos a otro exitazo, ¿no? ¿Qué tango hay que cantar?

0: Bueno, ¿qué tango hay que cantar? Que tiene su historia este tango, porque lo escribió con Rubén Juárez, que le puso la música a Rubén Juárez. Y cuenta en una oportunidad Cacho Castaña que se citó con Rubén Juárez a las 6 de la tarde a tomar un café porque decía que traían una inquietud para componer un tango juntos. Pues los ganó las 12 de la noche, los ganó las 6 de la mañana, los ganó las 6 de las 12 del mediodía y los ganó las 6 de la tarde. Estuvieron 24 horas, dice que la pasaron como loco y ese día no terminaron nada, dice, pero la pasamos muy bien. Pero ahí empezó o se gestó el tango con la música del Negro Juárez y bueno, este tango que después, bueno, ya se ha hecho... Súper famoso, y si le damos una vuelta a la letra, ya ves que habla de Dicepolín y habla de un montón habla de Malena, habla de tiene reminiscencias de los compositores y los tangos de antes. O sea, por eso te decía yo hace un rato que.
1: De Homero Manzi,
0: de Homero Manzi, de Pichuco, exactamente. Entonces, hizo en este tango, parece que no, pero hace un repaso general de todas las grandes figuras y hasta los nombres del tango. Así que. Este tango, por eso creo que tuvo tanto éxito y lo seguirá teniendo, ¿no? Y también hay una versión más melodiosa y sonora de Valeria Lynch, pero que es muy buena también. Así que bueno, estamos ante la presencia de este Cacho de Buenos Aires, que como decías, es más un pedazo enorme de Buenos Aires y un gran compositor que vamos a seguir disfrutando.
1: Sí, lamentablemente para mí no he tenido oportunidad de verlo. Digo, prácticamente me enteré ahora que estuvimos investigando para el programa que es pianista, ¿no?
0: Claro.
1: O sea, y que integró algunas orquestas de tango también, sí. como pianista. Jamás lo vi tocar ni...
0: Y menos que a los 14 años era profesor
1: de piano,
0: tampoco,
1: ¿no?
0: Sabía.
1: Claro. Entonces, una beta que valdrá la pena explorar en su momento acerca de este Cacho de Buenos Aires. Continuamos escuchando otra composición suya, Soy un tango. Bye.

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0: Bueno, este Soy un tango, hermosa letra, ¿no? De la letra, aquí la letra es de Cacho Castaña y Miguel Orlando Jacopetti le puso la música. Miguel Orlando Jacopetti compuso con Cacho este Soy un tango. Linda letra, ¿eh? Linda letra.
1: Continuamos escuchándolo, vamos a Buenos Aires, lado B.
0: Eso te hace acordar algo, ¿no?
1: Me recuerda un antiguo programa que tenía aquí en...
0: Por eso.
1: Hace 10 años. Buenos Aires, lado B.

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0: lado B, letra y música de Cacho Castaño, una versión muy, muy moderna de esta letra de Buenos Aires, perdón, que pinta otro Buenos Aires, más moderno, más complicado, de otro lado, por eso le puso lado B. Fantástico el tema también, con un arreglo muy bueno, muy buen bandoneón y buenos guitarristas.
1: Continuamos aquí escuchando al Cacho de Buenos Aires. Estamos aquí al filo de Latinoamérica, produciendo este podcast al que llamamos Tango Sensei. Está nuestro sensei José Chicone y Marcelo Fernández, quienes habla en la conducción. Joe Chicone en los controles. Y pueden suscribirse a este podcast allí en iTunes o en iVoox, en la plataforma que utilicen para escuchar sus podcasts. Y escuchemos a continuación Cacho de Buenos Aires.
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Bueno, la letra Cacho de Buenos Aires, una letra que, bueno, muy, muy de moda se había puesto en una época y no hace mucho en Buenos Aires y sigue con una vigencia extraordinaria porque apela ya a la palabra fuerte, Cacho, en esta letra, pero es una letra que cala hondo porque mucha gente, o muchos, nos sentimos identificados de alguna manera con ella. Creo que es otro de los éxitos de Cacho y de veras cada letra que podemos analizar, Marcelo, vemos que realmente es un poeta de los nuevos, pero de los buenos, o sea, de alguien que va a quedar ya grabado Cacho Castaña, del cual no habíamos, por lo menos yo no le había prestado tanta atención, lo conozco hace años que conozco sus temas. Pero los más conocidos, ¿no? Uh-huh. Los dos o tres, cuatro conocidos, pero a medida que vas indagando y vas metiéndote en la vida de este hombre, vas descubriendo nuevas cosas, nuevas letras que no solo pintan a Buenos Aires, sino a una persona, a un ser humano que llega hasta determinada edad y

0: y hace una reminiscencia de toda su vida. Creo que es este, bueno, en este caso, en este tango, al final termina hablando de mi Buenos Aires querido, ¿no? O sea, el deseo de cantar como
1: Como
0: Gardel
1: Gardel.
0: y entoldar Buenos Aires por si volviera el Zorzal. Así que muy lindo, Cacho, y bueno, seguiremos disfrutando de otros temas.
1: Y tendrá sus fans y detractores, pero innegable que es un tipo sensible y tanguero, ¿no?
0: Claro, por supuesto, claro.
1: Por eso nuestro homenaje de hoy. Continuemos con otra nostálgica, La mesa de la casa de mis viejos.

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0: Bueno, escuchamos esta, La mesa de la casa de mis viejos, una versión muy conmovedora, un retrato de la familia, o de lo que fue la familia, en este tango canción, diríamos, Marcelo, de Cacho Castaña y otra vez Miguel Orlando Jacopetti compuso con Cacho Castaña esta La mesa de la casa de mis viejos, que bueno, tiene vocación, tiene unas pinceladas de recuerdos muy bonitos.
1: Un cuadro de
0: Argentina y de lo que hemos vivido de niños, y creo que en cualquier parte del mundo se repetía la escena en esos años. Hablábamos del cigarro sobre la mesa, ¿no?
1: Sí, las quemaduras típicas, ¿no?
0: Me acuerdo en casa de mis tías y eso que se veía, o en mi casa mismo.
1: De cuando alguien, se fumaba en el comedor delante de todos.
0: Fumaban delante de los niños. Entonces, además dejaban la marca del cigarro, ¿no? Pero bueno, toda esta pintura que nos pone Cacho Castaña y como decías hace un rato, pues tiene toda la podrá gustarle o no gustarle a gente, pero creo que tiene un valor impresionante de las cosas bien escritas que tiene este hombre.
1: Y vamos a una evocación, un homenaje a la gran Tita de Buenos Aires con este tango de Cacho Castaña.

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0: Eso fue Tita de Buenos Aires, dedicado desde luego a la gran Tita Merelo, una actriz y tanguera de ley, de un ícono de Buenos Aires. Y a otro ícono tanguero, esta dedicatoria, La Gata Varela, a continuación dedicado, por supuesto, a la polaca Adriana Varela. La Gata Varela.
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0: Bueno, con todo y los aplausos para la gata Varela, esta mujer, Adriana Varela, que canta tan bien y tiene una voz tan particular. Y bueno, me imagino cómo se debe sentir un artista cuando usted dedica una canción, ¿no? Uh-huh. Soñada realmente Adriana Varela con este La Gata Varela que le compuso Cacho Castaña. Muy bonito tango también y, como siempre, bajo la inspiración de este hombre que ha escrito cosas tan bellas. Bueno, estamos en Tango Sensei y tenemos todavía unos temas de Cacho Castaña para ustedes.
1: Continuamos con Tengo la piel vacante.

0: Bueno, don Cacho Castaña nos decía, provocador e insinuante, tengo la piel vacante. Una canción, decir, nosotros decimos tango canción porque por ahí siempre hay un bandoneón, ahí hay un instrumento que nos relaciona con el tango, pero es una canción muy emotiva también y muy bien compuesta por Cacho Castaña. Seguimos oyendo a este hombre, nos quedan unos pocos temas, pero vamos a disfrutarlos.
1: La piel vacante y zapatos de charol a continuación.

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0: zapatos de charol que nos deja, para ilustrarlos o para darle más lustre al tango, don Cacho Castaña, y cerramos, Marcelo, con otro tema.
1: Vamos a cerrar con Garganta con Arena, así ya nos tango, despedimos de este homenaje al Cacho de Buenos Aires, a quien dejaremos ahí el incógnito para buscar, a ver si encontramos algún video donde lo veamos tocando el piano.
0: Claro, claro.
1: Sería una sorpresa para mí.
0: Un hallazgo, claro.
1: Entonces nos despedimos con Garganta con Arena, este tango dedicado al gran polaco Goyeneche, en este homenaje a Cacho Castaña, con nuestro podcast Tango Sensei, que producimos aquí al filo de Latinoamérica para todo el mundo. Estamos aquí nuestro sensei José Chicone y Marcelo Fernández en la conducción y Joe Chicone en los controles. Nos vemos entonces la semana que entra. Los esperamos nuevamente.

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0: Muchísimas gracias.
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nosotros hemos dejado este número para el final, porque yo quiero averiguar cuántos compatriotas cubanos vinieron a ver.

0: gracias, amigo.
1: Estela Raval.
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los que cantan a los gritos seguirán siendo aprendices, porque el tango no se canta, porque al tango se lo dice con la pausa y el silencio al que aluden los poetas, despacito, poco a poco, para que entiendan la letra. Cuando el público no escucha, la gata tiene el orgullo de tener la mente fresca en el medio del barullo. Yo también escribo y canto, sin libros y sin escuela, despacito, poco a poco.

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0: Muchas gracias.
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Bueno, Estela Raval, ustedes la han escuchado, han podido comprobar la magia que tiene esta mujer cantando, la expresividad. Pero yo compuse esa canción hace muchos años, allá por el año 60 y no sé qué, 64, 65, no recuerdo cuándo, con exactitud. Hubieron muchos intérpretes que me hicieron el favor de cantarla, pero creo que nadie como doña Estela Raval. Pero yo tengo una sorpresa para todos ustedes esta noche, aparte de haberle traído a los latinos y a Estela Raval. Y es que he compuesto una canción especialmente para estrenar esta noche. Que a lo mejor sea tan popular como En un rincón del alma. ¿Quién te dice? La voy a estrenar con ustedes. Ustedes van a ser los receptores de este estreno exclusivo para aquí. Saltillo. Guaguito. Espero que les guste, es una cosa nueva, diferente, distinta, que dice así. Mi madre y yo lo plantamos en el límite del patio, donde termina la casa. Fue mi padre quien lo trajo, yo tendría 5 años y él apenas una rama. Al llegar la primavera, abonamos bien la tierra y lo cubrimos de agua. Con trocitos de madera hicimos una barrera para que no se dañara.

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0: Ese aplauso para Vicentico.
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0: Gata Varela, un aplauso fuerte.
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0: Muchas gracias.
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0: Muchas gracias.
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0: Un aplauso fuerte para Adriana. 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Somos un milagro. Hay que creer en los milagros.
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13: Hola, ¿cómo están, amigas y amigos? Tangos para todo el mundo desde Alma de Gotán. Los tangos de ayer, de hoy y de siempre que pasearon por todo el mundo. Los puede disfrutar acá y conocer algunos que nunca escuchó. Siempre poniendo nuestro granito de arena, haciendo fuerza por la música rioplatense, para que la conozcan, para que la disfruten, como decíamos. Y acá con mi compañera conductora Karina Eva. Mi nombre es Jorge Omar, para todos ustedes, estamos a estar riendo.
14: Bienvenidos, bienvenida, sí, conductora, locutora, por eso me río. ¿Cómo les va? Bienvenidos, bienvenidas, una jornada más, un sábado más. Buenos días, buenas tardes, buenas noches, depende del horario donde y cuándo nos escuchen. Nos escuchan también a través de AM 1570. Rocha, y salimos en duplex los días domingos de 9 a 11 de la mañana para Radio MZ Online, para la provincia de Mendoza, pero nos escuchan para el mundo, en el mundo, es para el mundo. Gracias por estar en este sábado primaveral. Ya se acercó la primavera, ya avanzó. Tuvimos unos días de calorcito. Le digo que me fui a pasear después, más adelante, durante el programa. Le comento dónde anduve, porque es una salida

0: estar
1: en el lámpago.
0: En la familia. Sí, eso está bueno, pero por el lugar, por lo que significa. Por lo menos para mí. Le digo que estas temperaturas de 19 grados como máximo, en la mañana 13 grados, 12 grados, 11 grados, son temperaturas cálidas, lindas. Ya estamos apagando las estufas. Qué bueno, aunque vio que la tardecita, la noche, como que todavía necesitamos un poco de climatización con calor. Pero bien, venimos bien.
1: Yo dije conductora, la presenté como conductora. Ah,
0: sí, pero también manejo bien.
1: Claro, porque como yo no manejo más, a veces la uso de conductora para que me lleve.
0: No ponga causas, excusas.
1: Sí, no es excusa, es cierto, es verdad. Yo no miento, lo único.
0: Ah, gracias.
1: La única vez que miento es cuando juego al truco.
0: Me dicen que conduzco muy bien. Que tienen, bueno, confían en mí.
1: Bueno, por lo menos.
0: Soy una
1: Fangio. No choca mucho.
0: No, para nada.
1: Bueno, vamos a lo nuestro. Música, maestro.
0: Vamos.

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1: En 1941, Edgardo Donato grababa con Horacio Lagos A Media Luz y la milonga Repique del Corazón.
0: Repique del Corazón de Rótulo y Donato, y también de Donato, pero César Lenzi en la música y letra A Media Luz. Y dijo quién cantaba, sí, Lagos, sí, con Donato, Lago, sí. La orquesta de Donato. Mire, estamos en la época de oro del tango, una partecita, porque ya a partir del 20 empezó a ser un poco más la época de oro, la que llamaron época de oro, es a partir de él.
1: Sí, ya fue en los años 35,
0: sí, 30, ¿no? 40.
1: Fines del 30, uh-huh. Hasta el 40, hasta el 50 y después. En el 60 hubo una llegada del exterior, de música del exterior, que invadió nuestro país, como el rock and roll y otras músicas como el twist, que bueno, se fueron injertando ahí con los jóvenes de esa época.
0: Insertando. Sí, el injerto también fue.
1: Porque muchos se lo tomaron a pecho y se lo injertaron. Se empezaron
0: Se empezaron a hacer
1: tatuajes. Empezó la época de los hippies, ¿no?
0: Sí. Usted era de 60. Madre. Yo todavía no había nacido, pero sí estudié bastante sobre esa época de la revolución sexual, también denominada.
1: Hay algunos hippies por algunos lados, ¿no? En algunos países todavía quedaron unos
0: Hay hippies por muchos lugares del mundo, pero hay otros que se dicen ser hippies. Hippies, nosotros decimos hippie chic, los hippies con prepagas, que no son hippies, en verdad. Ajá. Porque
1: claro, sí.
0: Quizá es más relacionado con la...
1: Con más beneficios.
0: No, con la... Sí, pero más relacionado con la forma de vestimenta. De, no diría en sí la vida, porque vio que el hippie, igual no podemos generalizar, pero tenían una forma de vivir la vida más libre, quizás.
1: Trataban de no hacerse problemas, trataban, ¿no? No,
0: bueno, sé si... Algunos tomarán parte de eso como cultura, también cultura y parte de la vida.
1: Estamos transcurriendo el programa número 777, mire usted, 777.
0: Qué buen número.
1: No, que le gusta que lo juegue a Quinela.
0: Fines de septiembre ya. Le digo que muchos esperamos esos días tan lindos de calor, de sol, mucho sol, como para... No, ya empezamos a tomar sol, está bueno, porque el sol pega bien ahora. Se tiene que cuidar un poquito ya con avanzado el verano, con mucha protección solar. Igual todo el año hay que ponerse protección solar. Entonces vamos a salir a las plazas, vamos a ir a pasear. Bueno, nosotros nos tomamos un autito y nos fuimos acá nomás a ciento y piquito de kilómetros de la ciudad de La Plata a Luján, provincia de Buenos Aires. Vio que viene toda la movida, se está preparando, porque pronto, en noviembre, llega el Papa Juan, el León XIV, en verdad. Y están preparando todo, toda la comitiva, toda la organización a full. Y nosotros nos adelantamos a visitar a la Virgen por una cuestión personal. Que
1: usted le debía la visita.
0: Sí, una promesa mía que, bueno, ya, bueno, acá se enteran todos y está muy bien. Y en agradecimiento. Y la verdad que volver a la ciudad es parece de gran alegría, me da felicidad. Porque uno se reencuentra no solo con el lugar, con el casco histórico, con todo lo que tiene que ver con la

0: ciudad en sí, porque está la parte de los edificios históricos que a uno lo llevan a una época determinada. Está la catedral, que es imponente.
1: ¿No es basílica?
0: Sí, pero es catedral. También. Sí, es basílica, es la catedral.
1: Sí,
0: y
1: basílica,
0: Nuestra Señora de Luján. Y la verdad que se da cuenta que es un lugarcito en el mundo donde uno puede volver, no solo por la parte mística, sino por, como recreación, por el turismo. Muchísima gente, Leo, en todos los momentos del año, en todas las horas del año, gente visitando, haciendo encuentros culturales. Bueno, después está la parte, como le digo, religiosa, que no falta. Y sí, ahora en septiembre había bastante gente, no se imagina. Yo le decía a mis hijas, imagínense, porque ahora viene la peregrinación y es miles y miles de peregrinos llegando y se copa la ciudad. Y después para la llegada del Papa, una locura. Por eso está bueno también vivirla en otros momentos, más tranquilo.

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1: Este tango que escucharon de Posadas y Troilo, Cordón de Oro, fue grabado en 1946 por la orquesta de Enrique Rodríguez. También Enrique Rodríguez grabó El Africano, el tango de Pereira y Lío, también en el año 1946.
2: Y ya nombró todo, me adelantó. Gracias, Jorge. Le mandamos un cariño a toda nuestra gente. Más que nada porque hay mucho para hacer en Luján. Está el río Luján también. Bueno, sí, depende del tiempo depende del tiempo con el que cuente. Porque si quiere ir varios días, 3-4 días, tiene mucho para hacer. Después, si va una noche, pues dice, voy a visitar solamente a la Basílica y hace ese recorrido, también es espectacular. A nosotros nos tocó un día de sol precioso, le digo que vio el sábado, fue calor. Y después de la misa, se están dando conciertos dentro del templo y pudimos ver a la Orquesta Sinfónica de la Universidad del Salvador. Así que estábamos en nuestra salsa. Para el que le gusta la música clásica, además, no era, no era aburrido, ¿no? Si bien uno dice, música clásica para la élite, y sí, pero la verdad que las orquestas o las sinfónicas, las actuales, muchas se ayornan y hacen conciertos bien populares.
1: ¿No hay casino ahí en Luján?
2: No sé, la verdad que no sé. Hay muchos hotelería, hay juegos.
1: Tendrían que poner un casino.
2: No sé qué nombrar.
1: Para ir a entretenerse un rato.
2: Lo
1: que pasa es que así juntan unos mangos para ir para la Virgen.
2: Si están juntando, juntan todo el tiempo. Ustedes se creen que no juntan.
1: Bueno, lo que más juntan es el casino.
2: No, igual ahí hay mucho campo también. Ruleta. Para pasarla bien, sí. Estar tranquilo, la verdad que uno desconecta de la gran ciudad, si bien había gente.
1: Vuelve con mucha paz,
2: sí,
1: interior.
2: Yo iría también en otra oportunidad cuando hay menos gente, porque eso, si uno quiere desconectar, como le digo, de la tecnología, de la ciudad, de la locura, de los tiempos, del reloj, ya es más, con una noche, ¿sabe qué? Repone muchísimas energías.

0: ¿Bailamos?
1: ¿Cómo no? Encantada.
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1: Grabado en 1949 de Chanel y Ormaza, hoy la espero a la salida, la orquesta de Florindo Sassone y la voz de Roberto Chanel. También Roberto Chanel cantaba con Florindo Sassone. ¿Qué cantaba?
0: Corrientes Angosta y hoy la espero a la esquina. La espero a la salida, sí, no a la esquina.
1: No, Corrientes Angosta, el otro ya renuncié.
0: Yo le cambié el nombre en vez de a la salida en la esquina.
1: Corrientes, y capaz que la esperaba en Corrientes.
0: ¿Cómo es
1: Angosta?
0: El chiste del rato? De la, no, o sea, ¿qué hace? Sí, que el sol. ¿Qué hace un rato en una esquina? O al revés. ¿Qué hace una rata en una esquina? Y espera un rato.
1: ¿Cómo sabe que es un
0: malísimo
1: rato?
0: Ay, por favor. Y le digo que se pueden comunicar a través del Facebook, del Instagram, está Alma de Gotán en las redes sociales. Y estamos los días sábados de 8 a 10 de la mañana en AM Rocha 1570. Se repite los días jueves de 21 a 23 horas. Para nuestros oyentes que, bueno, son remolones o que salieron los viernes. Mire que vio que el viernes uno sale de jodita o se va a ver algún show. O también se da mucho que hay shows de tango en nuestra ciudad de La Plata. También en Berizo y en Ensenada. Y después no se puede despertar tempranito. Pero a las 8 de la mañana, hora primaveral, ya a las 6 estamos arriba, o lo somos, nos ponemos, nos quedamos un poquito más, pero nos ponemos los auriculares y escuchamos el programa. Sabe que también en Buenos Aires, nos venimos un poquito más para acá, pero para la capital, digamos, para la ciudad de Buenos Aires.
1: Buscar ahora una cosa ahí.
0: Para sí, ir sí. Al obelisco, para ir al Teatro
1: por
0: Colón.
1: Ahí, estamos por ahí cerca.
0: Ah, para la calle por Corrientes.
1: Corrientes Angosta, sí, pero por ahora es Corrientes Ancha.
0: Pero ahora es Ancha, claro, era sí,
1: Angosta. Corrientes Angosta era un tango de Ángel Gatti y fue después se anchó,
0: se ensanchó. No, la ensancharon. No, porque empezó el a comer. El progreso. Yo,
1: como cuando uno empieza a comer mucho, que
0: se pone más gordito.
1: Se va para adelante, se va para el costado. Y acá también
0: no diga que yo estoy poniendo varias más calles. Ancho.
1: En La Plata también, ¿vio? Varias calles que eran angostas y después se ensancharon. Varias avenidas. Todo.
0: También a muchas le sacaron el empedrado.
1: Claro, sí.
0: Hay gente que está a favor de que saquen el empedrado por los amortiguadores y por los coches, porque dicen que el empedrado no hace bien. Pero para mí hay que conservar lo patriótico, lo histórico.
1: Claro.
0: Sí, parte de lo simbólico. Sí. Pero bueno, ¿a dónde van a parar esos adoquines?
1: Bueno, yo tengo varios adoquines en mi casa, en el jardín.
0: No diga eso, que lo van a venir a buscar.
1: ¿Por qué? Si
0: los sacaron de calle 50.
1: Que se quería llevar, se llevaba, no había problema. Los pusimos de adorno en el jardín, así es un círculo con los adoquines, en lugares donde hay plantas con flores.
0: Ay, si quiere más flores, también puede ir a los bosques de Palermo. También al Rosedal, y está la Reserva Ecológica en la Costanera Sur. Mira todo lo que hay para hacer, no tan lejos, acá nomás.

0: La fiesta
1: por la
0: de la flor,
1: autopista
0: ¿no? Por Zárate, por ahí. No.
1: en Barrio Norte, en
0: No, pero
1: Escobar.
0: en Escobar, Zárate, todos esos lados.
1: Nunca fui a visitar la fiesta de la flor, tendríamos que ir. A mamá le
0: Es
1: gusta eso.
0: lindo, sí, a mí me gusta
1: Está
0: la fiesta.
1: bueno. Bueno, gracias. Vamos.

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1: Héctor Mauré, acompañado por el conjunto que dirigía el maestro Pascual Delía, grabó en el año 59 Claudinet y en el año 61 el vals Muchachita Porteña, este dúo que tuvo mucho éxito con un sonido distinto, ¿no? De guitarras y un bandoneón. Así que era un muy lindo acompañamiento para Héctor Mauré.
0: Muchachita Porteña de Mores y Vacareza y Claudinet de Delfino y Centella.
1: Y usted por la ruta tanguera, siga usted por la ruta tanguera y se va a encontrar con qué.
0: Con más tangos.
1: Sí, sí.
0: ¡Pero espere!
1: ¡Bien, ganó, ganó!
0: ¡Vamos, ganó con una, Gotán,
1: ganó
0: con Gotán!
1: Una pizza la piedra.
0: Dijo muy bien, no, porque ahora
1: pizza,
0: se viene. Me va a invitar, así que vamos a tener que ir a la Fiesta Nacional de la Flor, la número 63,
1: vamos
0: del 3 al 12 de octubre.
1: Lo posible por ir.
0: No es lejos, es relativamente cerquita, como le dije, en Escobar.
1: Bueno, muchas gracias por invitarme y por, después usted se hará cargo de los gastos.
0: Después no es cara la entrada, usted es jubilado, ¿no?
1: Después me pasa la cuenta.
0: 12 mil pesos para jubilados y pensionados. Y para la entrada general, 15 mil pesos. Y después para residentes en Escobar, pero usted no reside en Escobar. Gratis.
1: No, yo manejo la Escobar.
0: Bueno,
1: manejo el junta hoja.
0: Para los menores de 10 años,
1: el rastrillo,
0: gratis.
1: El rastrillo que junta las hojas lo manejo yo. Y la escoba lo maneja mi señora.
0: Ah,
1: que me
0: sabe
1: lugar.
0: Bien. El otro día me
1: no
0: dijeron
1: me escuche,
0: que
1: no me escuche,
0: que yo soy media bruja. Y mi compañero es el brujo entero.

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1: En este último bloque de esta primera parte tuvimos a Carlos Roldán, Carlitos Roldán, el uruguayo, primero cantando con la orquesta de Francisco Rotundo y al último cantaba con la orquesta de Alfredo Bobby. Con Alfredo Bobby cantó El Pollero.
0: De Héctor Marco.
1: Y después El Pollero, ¿no?
0: Sí,
1: El Pollero, el que vendía pollo. No era como antes, no era que era pollajería, pasaba repartiendo con el carro. Y con Francisco Rotundo, Bien Polenta, un tango, ¿se acuerda ese tango Bien Polenta? Mucho éxito tuvo con el Chavo y con Darienzo.
0: De Darienzo, Varela y Weiss, por esa
1: misma.
0: Esta
1: es una versión distinta, pero al estilo de cada uno, ¿no? Y Roberto Goyeneche también pasó con la orquesta típica porteña, cantaba Seguí mi consejo.
0: No sé si lo haré.
1: Bueno,
0: de Tronche y Merico.
1: Seguí mi consejo, sí. Hay una muy buena versión también de Roldán con Rotundo, Seguí mi consejo.
0: Lo
1: que pasa que a veces los consejos son contradictorios de los cantores de tango, de los letristas. Porque está el tango, seguí mi consejo, y después está el tango, mis consejos. Mis consejos es uno que cantaba Armando Rivero, que dice, de los golpes de la vida, aprendí estas cuatro cosas. Que me atrevo a confesarte sin vanidad ni rencor. Y hasta vos, muchacho loco, que la ves color de rosa. Bueno, ese es mi consejo. Pero en ese le aconseja que se cuide al muchacho que es veinteañero, porque lo ve mucho en los mostradores y perdiendo plata en el juego. Lo aconseja.
0: Le
1: bien,
0: digo.
1: Claro. Escuche la letra y escuche el tango. Sí, que lo vamos a pasar en otro programa. Y el otro, seguí mi consejo, es al revés, el que canta Goyeneche y Roldán.
0: Con el tema, de la ludopatía, usted dijo, nunca pasó.
1: Sí, dice que se le dé a todos los whisky, al vino.
0: Tranqui.
1: Que no trabaje, que no vaya, que sea la época medio vagoneta.
0: No, así que hay consejos y consejos. Sí. Bueno, no hay que dar tanto consejo, hay que tratar de concientizar.
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2: 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En Alma de Gotán escuchamos a la gran Tita Merelo, acompañada por la orquesta de Carlos Figari, Sobre el Pucho de González Castillo y Sebastián Piana. 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

Rodolfo Biaggi, el gran Rodolfo Biaggi, director de orquesta, compositor y pianista argentino, que le decía manos brujas, considerado una importante figura vinculada a nuestra música ciudadana. Él falleció el 24 de septiembre de 1969. Desde 1935 hasta 1938 se desempeñó como pianista de la orquesta de tango del gran Juan D'Arienzo y en el 38 fundó su propia orquesta típica. También tenía un estilo que tendió a favorecer al bailarín con un ritmo bastante marcado y muy rápido. Como compositor se lo recuerda como autor de la música del tango Indiferencia y la milonga Campo Afuera con versos de Homero Manzi. Y de San Telmo, Biaggi, del barrio de San Telmo en la ciudad de Buenos Aires, ahí nació. Y cuando terminó la escuela primaria, se dedicó completamente a estudiar música y en particular tuvo su gran amor con el violín. Ese es el instrumento que eligió desde pequeño. Estuvo también trabajando un poco a escondidas de sus padres porque no querían saber mucho que se dedicara al tango. Y ahí lo escuchó Juan Maglio. Tenía 15 años cuando lo escuchó Juan Maglio, que lo invitó a tocar en el Café Il Nacional. En 1930, junto al violinista Antonio Rodio y los guitarristas José María Aguilar, Guillermo Barbieri y Domingo Riverol, que acompañaban a Carlos Gardel,

Bueno, ahí acompañó a Carlos Gardel en la grabación para el sello Odeón de los tangos Viejo Smoking, Buenos Aires y aquellas farras el Foxtrot. Yo nací para ti, tú serás para mí y el vals Aromas del Cairo. También estuvo en la orquesta de Juan D'Arienzo, como lo mencioné. Y estamos disfrutando en Alma de Gotán, en este caso, al vals Loca de Amor de 1938, cantando Teófilo Ibáñez con la orquesta de Biaggi. Y Quiero Verte Una Vez Más, de Canaro y Contursi, en la voz Jorge Ortiz, un tango de 1939.

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1: Dos lindos tangos escuchamos, como El Aguacero, y Igual que un Bandoneón, el otro. Los dos cantados por Horacio Quintana, uno grabado en el año 1949, el otro grabado en 1951, ambos con la orquesta de Lucio de Mare.
0: Horacio Quintana, santafesino. Bueno, a los 12 años empezó a cantar en una orquesta característica del pueblo de Teodolina. Y ahí fue haciendo su carrera. Ya en la adolescencia quiso actuar, estaba en un grupo folclórico y después fue introduciéndose en el tango. También se radicó en Buenos Aires en 1942, formó un conjunto de guitarras. En ese momento la dirección la tenía Antonio Bassi y ya estaba definido como cantor de tangos. También actuó en varios lugares a partir de la década del 40. Agustín Irusta.

Ya lo escuchó y lo recomendó su compañero de toda la vida, Lucio de Mare, que aquí lo tuvimos en esta dupla, en esta, la verdad que en el aguacero de Cátulo Castillo y José García Castillo, y también de Iglesias y Gatti, igual que un bandoneón. La verdad que a veces repasar de algunos cantores, compositores, queda bien, queda en la huella, porque no son tan conocidos o difundidos. Aquí en Alma de Gotrán, si lo hacemos, pasamos los clásicos, esos cantantes, esos cantores de todas las épocas y que podemos reconocer fácilmente, y después le vamos mechando, como decimos, un poquito de Horacio Quintana, algo de Oscar Serpa, algo de la actualidad, de cantores no tan conocidos, Ardit, y si bien las nuevas generaciones, la verdad que hacen vanguardia, porque quedan en nuestra gente, pero para aquellas generaciones que no están tan metidas con el tango, le damos una vueltita de rosca y los hacemos reconocerlos un poco más.

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1: Oscar Serpa, grabado con la orquesta de Carlos Di Sarli, Noche de Locura, en el año 1954, y Jorge Durán, en el año 53, con la orquesta de José Basso, Melodía de Arrabal. Cantantes como Jorge Durán también pasaron por la orquesta de Carlos Di Sarli, también cantó con Rotundo y en varias orquestas más.
0: Melodía de Arrabal, de Gardel, Lepera y Batistela, Noche de Locura, de Suchar y Bar. En Alma de Gotán puede disfrutar nuestro programa los sábados a la mañana de 8 a 10, por AM 8570. Se comunican a través de las redes sociales, estamos en el Instagram, en el Facebook, Alma de Gotán. Los jueves también sale nuestro programa de 19 a 21 horas y los domingos en duplex para la provincia de Mendoza, Radio MZ. Un cariño para todos, para todas, besos a los oyentes, besos a los cumpleañeros del mes de septiembre y cumpleañeras. Ya se está terminando este mes, pero con todo, falta cada vez menos para vivir esos días cálidos, bueno, adentrándonos en el calorcito.
1: Jorge Durán también grabó con la orquesta de Armando Pontier, con Héctor María Artola y con la otra orquesta dirigida por Emilio Balcarce. El cajón, le decían a Jorge Durán. Yo pero por la forma de su cuerpo, porque era, tenía como mucho, una era muy ancho de hombros y no tenía cintura, ¿no? Entonces era bien cuadradito.
0: Igual no se habla de las cuerpas de la gente, dice.
1: Muchos cantantes, cantores en esa época no era tan importante ni era tan discriminado los sobrenombres. Y nadie se enojaba porque le pongan algún sobrenombre. Bueno, había varios que le decían el negro y sí. Uno se enojaba. Jorge Vidal le decían el negro.
0: Quiero recordar, porque mi amiga Alicia Yub cumplió años, el 24 de septiembre, también Joaquín y cariños muchos. También quiero, hablando de Alicia, un beso enorme a la familia, porque Alicia Gasparri, gran amiga de la familia de toda la vida, le dio su la histórica, nos ha dejado físicamente y siempre tenían alguna conversación, no solo por las redes, la tengo en mi WhatsApp, no nos veíamos muy seguido, pero un cariño enorme por la familia Gasparri, así que de los abuelos, de las abuelas, de los tíos, siempre nos juntábamos con ellos. Recuerdos y bueno, estás en nuestro corazón.
1: Y dicen ahora que según vio que usted sale algunos

0: Recomendaciones, cuando está un ratito con el teléfono ahí empieza a mover ahí, buscar cosas que bueno, los jóvenes viven pensando en el futuro y los más grandes, los ancianos viven pensando en el pasado.
1: Hay
0: Así
1: que
0: que
1: pensar en el presente.
0: sí, bueno, y también algo que me vino a la mente, que hoy tuvimos a Horacio Quintana, su hijo es Dani Martín.
1: Sí, reconocido cantante.
0: Un gran cantante de música melódica.
1: Melódico, exacto. Bueno.
0: Dejó herencia, dejó muy buena herencia.
1: ¿Y qué pasa con nuestro matecito? 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Bueno,
0: Usted la cebadora, usted la
1: besos
0: cebadora,
1: a
0: no
1: la
0: se
1: gente de
0: queje.
1: 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Y le va muy bien. También unos vinos muy ricos, licores, vinos dulces, pero hechos caseros, muy buenos. Aquí los vamos a invitar prontito para que nos den una charla. 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Un beso a las chicas y un beso a Marilyn.

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1: Cantaba nuevamente Jorge Durán, acá lo escuchamos con la orquesta de José Basso, El Martirio de Enrique Santos Discépolo, y después Carlos Galarce con la orquesta de Francisco Lomuto, este hermoso tango Lo han visto con otro,
0: de Peto Rossi. Y recordamos las efemérides de septiembre, en este caso del 26 de septiembre. En 1982 falleció Alcides Orrico, violinista, letrista. En 1978 falleció en Montevideo, Uruguay, Román Machado, letrista. En 1968 falleció María Luisa Notar, la actriz y cancionista. En 1965 falleció Rafael Ventura, el cantor y actor, también compositor. En 1954 falleció Teresa Asprela, cancionista. En 1948 falleció Néstor Feria, el cantor y compositor. Falleció Ambrosio Rodrizzani, el bailarín, en 1943. En 1942 nació en Buenos Aires Cacho Cristiano, cantor y pianista. En Buenos Aires, en Villa Crespo, en 1932 nació Horacio Casares, el cantor. En Rosario, en la provincia de Santa Fe, nació en 1931 el cantor Raúl Gravier. En 1930 nació en Morón Eda Solís, la cancionista. Lágrima Ríos nació en 1924 en Durazno, Uruguay. La perla negra del tango, le decían, la cancionista. Nació en Martínez José Govelo en 1919, poeta, ensayista y escritor. En 1906 en Buenos Aires, en el barrio de San Cristóbal, nació Vicente Tagliacozzo, el violinista, y en 1888 nació Cipriano Navas, el bandoneonista.
1: Yo creo que la linda letra, la de Lo han visto con otra, que cuenta la historia de una señorita que, ante los requerimientos de un galán, se hacía la indiferente y que como que no le importaba, ¿no? Pero cuando lo vio con otra compañía, de otra dama, ahí se dio cuenta de que estaba enamorada de él. Así que bueno,
0: muy lindo. Suele pasar, sí. Muchas veces. Bueno, le comí un mate rico, rico, con un poco de manzanilla, de hojitas de menta y de burrito.
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1: Tangos con nombre de mujeres. Bueno, en este está incluido el nombre de María, en el barco María. Nunca escuchamos el tango El barco María. Fue una grabación de Francisco Lomuto con Carlos Galarce.
0: Sí, sabe que Carlos Galarce es un cantor, bueno, argentino, y tuvo una trayectoria pública más que nada por la vinculación con la orquesta de Francisco Lomuto, y tuvo varias grabaciones y presentaciones entre los años 1943 y 1945.
1: Y el otro, Magdalena, otro nombre de mujer. Orlando bueno. Medina cantaba con, lo grabó con la orquesta de Mare.
0: No, de no, Mare con no, Malerba.
1: Malerba, no, los confundo como Malerba de Mare. Sí,
0: con Malerba. Magdalena del Cisne y Caruso, El barco María de Viván y Sanguinetti.
1: Ricardo Malerba, ¿no?
0: Estaba sí, Ricardo Malerba.
1: Estaba Ricardo Malerba y el hermano también dirigía las orquestas que acompañaron a veces a Libertad Lamarque, que grabó muchos temas.
0: ¿Y va a cocinar algo, Jorge Omar? ¿Cómo anda usted con la cocina? ¿Está vagoneta? ¿Es vago?
1: Usted sabe que a mí siempre me hacen cocinar.
0: Es algo saca de la galera.
1: Están con el rebenque y hoy te toca bosta.
0: Ay, no, no diga eso, hoy, por favor, no. No hay maltrato acá, para nada.
1: Prende el fuego,
0: no, se pide
1: la parrilla.
0: Encende el horno, por favor. Unos a ver si caracú. Te haces unas ricas empanadas. ¿Qué podemos cocinar hoy? Todo muy suave, con amorosamente, como diría.
1: Prende el fuego y que vamos a comer caracú a la parrilla.
0: Ay, no.
1: Falda. Hígado.
0: Buah. Un rico asado.
1: Bueno,
0: vendría bien.
1: Asado
0: de vez en cuando. No, estuvo bien. Bueno, nuestra gente querida.

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1: Nos estamos yendo.
0: No, usted se está yendo. Yo no me estoy yendo a ningún lado.
1: Me voy.
0: Qué rápido que se quiere ir. Todavía falta unos minutos.
1: A mí
0: minutos.
1: Me gusta estar acá. ¿Cómo me voy a querer ir?
0: Bueno, ya, rico mate. Estamos llegando a la mitad de la mañana. Está muy bueno para hacer algo en la casa mientras escuchamos música. ¿No sabés de ponerse un poquito de música así, alegre, con energía, con ganas? Entonces así dejamos todo reluciente.

0: ordenado en su lugar. ¿Tiene algún toque usted, Jorge Omar? ¿Tiene algún toque?
1: ¿Alguno que me viene a cobrar?
0: Lo saca corriendo. Ya no, no hay tantos cobradores como en otras épocas. Todo se venía a cobrar. No, que los bomberos venían para colaboración, que venían a manguear unos por el hospital. ¿Qué más? La rifa. Ahora ya no.
1: No, pero yo le digo, soy hijo único. Le digo, no tengo, hermano.
0: Bueno, escuchamos a...
1: Escuchamos a Orlando Medina con Ricardo Malerba.
0: Vamos a violinazo, violín.
1: Violín.
0: Malerba es Murray no, Sanguinetti.
1: Dedicado al
0: instrumento. Bueno, la orquesta sinfónica tenía, no sabes la cantidad, eran 50 instrumentos entre... Bueno, de viento y cuerdas.
1: Bueno, es un buen... El sonido del violín es un buen acompañamiento para...
0: Había más de 30 violines.
1: Veo que está incluido en casi todas las distintas músicas, ¿no?
0: Sí,
1: ¿no?
0: Ahora cada vez más. En el folclore.
1: En la clásica, en el folclore, en el tango.
0: Sí, en el rock.
1: En todos lados. Las chacareras.
0: Los últimos tiempos.
1: Las introducciones de chacarera con el violín, como quedan. Violín y bandoneón, le quedan bárbaras esas introducciones, ¿no? Bueno, después de Carlos Di Sarli con Serpa nuevamente. Y Luna.
0: Dar de Mar, de Di Sarli con Tours.
1: Luna, ¿no? Hoy tuvimos, mirá.
0: No, lo vamos a tener, espere, no se vaya, se está yendo. Quédese acá. Vuelva. Espere, porque yo quiero hacer un breve. Una referencia.
1: La muerte, ¿se acuerda del Rimal de Fraga?
0: De Orlando Medina, el cantor, que era Orlando Luis Justino, fue. Bien destacado cantor, pero ¿quién lo escucha? ¿Quién lo ha escuchado tantas veces? No, poco lo ha escuchado en las radios. Y la carrera la hizo desde muy jovencito. Nació en 1918 en General San Martín, provincia de Buenos Aires. Falleció también en Buenos Aires el 11 de agosto de 2004. La parte de mayor reconocimiento y popularidad la tuvo entre 1941 y 1945. Cuando se sumó a la orquesta de Ricardo Malerba.
1: Yo que le hicimos conocer varios cantantes hoy a nuestros escuchadores.
0: Yo le comenté un poquito de eso.
1: Varios, Galarcé, también a Quintana, muchos Medina. Capaz que lo conocían, sí, pero no todos. Cantantes que estuvieron con Horacio Lago, que también pasó, estuvo con Lomuto. Así que bueno,
0: un cariño a nuestra comunidad tanguera de la región, La Plata, Berisso y Ensenada. Un beso grande a Chocho Jorge Biancuso, de la operación y edición de nuestro programa. Nos estamos despidiendo, Jorge Omar. Un cariño para nuestra gente. Estamos en Alma de Gotán, en el Facebook y en el Instagram. Nos escuchan a través del stream o del streaming y también en el auto en la 1570.
1: Y que tengan un feliz día de los tallarines.
0: Ah, feliz primavera, que no lo escuchaste. No, usted no. Qué rico, va a cocinar los tallarines el fin de semana. Vamos, que el domingo.
1: Hoy es día de los
0: el domingo de la Pastayuti.
1: De los anchos.
0: La mamá cocina.
1: Lo voy a amasar yo. Usted le hace la salsa.
0: Yo vengo
1: si no quiere hacer la
0: siento.
1: Salsa, la hago yo también. Nos vamos.
0: Qué bueno, voy a descansar.
1: Chau, bye.
0: Los queremos, qué lindo es el pago mío con Argentino Luna, una milonga campera. 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

0: siempre, como todos los sábados, este clásico ya de cada fin de semana, que es Pasajeros del Espacio, cuando pasaron 14 minutos de las 10 de la mañana, sábado 26 de septiembre, programa número 30 ya de este 2026. Claramente no soy Marisa, ella tuvo un inconveniente en el día de hoy. Volverá, por supuesto, la semana que viene. Pero no estoy sola. Hoy me está acompañando en la mesa a mi izquierda nuestra productora estrella, la señorita Nazarena Ibáñez.
1: Muy buen día para todos nuestros queridos oyentes en Radio Rocha. Muy buen sábado para disfrutar, así que a disfrutar. Que de eso se trata la vida.
0: A disfrutar, porque de eso se trata la vida, y para eso estamos nosotros, para hacerte compañía a través del éter en estas 3 horas. Pero claro, nosotros te hacemos compañía porque del otro lado tenemos a un pulpo, al número uno, que nos está dando la posibilidad de hacerte compañía, justamente en la operación técnica, el señor Matías Valdés.
2: ¡Correcto!
0: Y así, día lindo, día soleado. Ahora en un rato ya te vamos a estar contando cómo está el pronóstico del tiempo, pero antes, lo importante, las vías de comunicación para que puedas contactarte con nosotros.
1: Pueden contactarse al 6638077, también lo pueden hacer por WhatsApp al 221-678-9929. Les recuerdo, estamos en www.radiorocha.com.ar y también estamos en Twitch. Nos pueden ver por ahí, nos pueden escuchar en Radio Rocha AM1570. Así que si nos buscan, nos van a encontrar.
0: Si esa nos sería buscan, la nos premisa. Encuentran dicha las vías de comunicación. También en un rato vamos a estar recordando la certinanza para que puedas ganarte un premio de librería La Esquinita. Y ahora, dicho esto, sin más preámbulos,

Ya está abierta la ventana del estudio mayor de Radio Rocha, Raúl Oscar El Negro Olivera. Vamos a ver qué nos dice el pronóstico del tiempo.

18 grados en la ciudad de La Plata, siendo las 10 y 17 minutos. 18 grados. Máxima de 21, mínima de 11 para el día de hoy, mayormente soleado. Para mañana domingo, 75% de probabilidades de lluvias. 19 de máxima, mínima de 13. Lunes, también con lluvias, 60% de probabilidad de lluvias, máxima de 20, mínima de 15.

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0: Continuamos en Pasajeros del Espacio, 23 minutos de las 10 de la mañana. Y ahora sí, llegó el momento de que juegues un rato con nosotros. Es más que nada una excusa para que te comuniques, para que llames, para que te diviertas un rato y puedas ganarte el premio que siempre sorteamos de librería La Esquinita. Y NASA nos va a recordar cuál es la certinanza con la que ya habíamos comenzado a jugar la semana pasada.
1: Es bonito por delante y algo feo por detrás. Se transforma a cada instante porque imita a los demás. ¿Qué es?
0: La sombra.
1: Ah, es buena esa, ¿eh? Es muy buena esa.
0: Es buena.
1: Pero me parece que no. Hay que ir a chequear con escribanía. Es bonito por delante y algo feo por detrás. Se transforma a cada instante porque imita a los demás. Ya están explotando las líneas de teléfono.
0: Ya están explotando. Acá el que autoriza siempre a dar pistas o no es nuestro querido operador. ¿Podemos dar pistas en el día de la fecha? Estamos autorizados. Bien. Por lo general, en todas las casas, la certinanza, siempre hay una de estas certinanzas en el baño.
1: Es verdad. Y también hay un dicho que dice que si se te rompe uno, tenés mala suerte.
0: Tenés mala suerte 7 años.
1: 7 años de mala suerte, es verdad. Estamos tirando mucha data, me parece.
0: Un clásico de Disney, Blancanieves. La bruja.
1: Es verdad. Es verdad.
0: Dime.
1: Sí,
0: se puso la gorra, nos callamos, recordamos las vías de comunicación para que participes por el premio de librería La Esquinita.
1: Si crees saber la certinanza, podés comunicarte por teléfono al 6638077, también por WhatsApp lo podés hacer enviando tu respuesta al 221-678-9929. También nos podés enviar la respuesta por Instagram, por nuestras redes sociales, por Facebook, Pasajeros del Espacio, así estamos en todos lados. Les recuerdo, estamos también en www.radiorrocha.com.ar y estamos en Twitch. También pueden mandar sus comentarios por ahí. Estamos como Radio Rocha AM1570.
0: Y dicho esto, todavía de comunicación, la certinanza ya está al aire para que pienses un poquitito en esta mañana soleada de sábado. Y bueno, vamos a ver cómo nos deleita nuestro operador con un gran tema musical.

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31 minutos pasaron de las 10 de la mañana y ya estamos listos y preparados para la primera entrevista del día de hoy. Vamos, ya estamos en comunicación con Facundo Iacona. Él es director de promoción de la cultura científica de la Universidad Nacional de La Plata. Nos va a estar contando un poco sobre un evento que van a estar realizando el día lunes. Buenos días, Facundo. Rocío y Nazarena te

0: saludamos y te damos la bienvenida.
1: Buenos días, ¿cómo andan? Primero, muchas gracias por la invitación al programa.
0: Muchas gracias a vos por este contacto. Consultarte en primer lugar, ¿qué es el encuentro de popularización de la ciencia de la UNLP y cómo surgió la iniciativa?
1: La iniciativa surge porque el 28 de septiembre es el Día Internacional de la Cultura Científica. Se festeja en todo el mundo, en algunos países con muchísima actividad y presencia. Y acá en La Plata, desde la Dirección de Promoción de Cultura Científica de la UNLP, venimos organizando hace varios años este encuentro de popularización de la ciencia en el marco de ese Día Internacional, ¿no? Está el encuentro muy relacionado con esta temática que trabajamos, que es la cultura científica, que es un poco dar a conocer o mostrar o en articulación con la comunidad, revalorizar la importancia de la ciencia durante todo nuestro día, básicamente. Nuestra vida, nuestro día está atravesado por cuestiones de ciencia, ¿no? Desde que nos levantamos hasta que nos vamos a dormir, algo tiene que ver con ciencia, de lo que hacemos, de lo que usamos. Este momento, por ejemplo, en la radio, no existiría gracias a un montón de base científica, ¿no?
0: No existiría, claro. Y te consulto, cuando hablamos de popularización de la ciencia, ¿a qué nos referimos concretamente?
1: Cuando hablamos de popularización de la ciencia es que la ciencia pueda llegar a ser accesible, vamos a reflexionar sobre cómo se construye el conocimiento, cómo se construye comunidad, ¿no? Hay como mucho prejuicio o una idea errada que sucede, que la ciencia es una construcción solitaria, individual, que pasa dentro de los laboratorios, dentro de institutos, personas varones, con delantales blancos, con pelos locos. Claro. Entonces romper un poquito eso y mostrar, digamos, que las personas que hacemos ciencia somos personas comunes, que vamos al supermercado, que compartimos los mismos espacios, el mismo barrio, tenemos las mismas problemáticas socioambientales, y que generalmente, o lo que tratamos nosotros de impulsar es que la construcción del conocimiento de esa ciencia, digamos, se construya de manera comunitaria. Y en el encuentro lo que va a suceder es que va a haber un montón de experiencias que están contando de esa manera.
2: Facundo, buen día. Y quería consultarte justamente al respecto de, esta ya es la quinta edición que van a hacer de encuentro. ¿Cómo ha ido cambiando a lo largo de los años desde ese primer encuentro, año a año? ¿Cómo es la propuesta del día? ¿Cómo lo llevan?
1: Bien, dentro de la dirección tenemos varias líneas de trabajo y esta es la línea que tenemos que podría considerarse muy, entre comillas, más académica, ¿no? Se juntan especialistas en popularización de la ciencia a contar experiencias, a tratar de esto de contagiar a otros que se puede trabajar en comunidad, que se puede trabajar ciencia y arte junto. Y fue cambiando bastante porque una de las líneas que incorporamos, que en los primeros encuentros no existía, es una convocatoria que hacemos anual de ideas proyecto de cultura científica, donde financiamos distintas categorías a donde equipos se pueden presentar con una idea, con un proyecto que tengan en la cabeza para trabajar cultura científica de manera colectiva y en categorías como audiovisual, sonoro, dispositivos lúdicos, activos, escritura.
2: Claro.
1: Y todas esas personas tienen un acompañamiento, un asesoramiento técnico para cumplir esa idea proyecto. Y en el día del encuentro es el día que exponen como de manera inédita, como el estreno de ese producto. Entonces nosotros en el encuentro vamos a tener los productos de los equipos que

0: quedaron seleccionados el año pasado.
1: Claro.
0: Y eso fue un cambio grande, digamos. Tienen en el encuentro un bloque entero, que en este caso es el bloque 2, donde cinco equipos ganadores de la convocatoria del año pasado van a mostrarlo, cómo fue el proceso, cómo lo hicieron y a qué llegaron, digamos.
1: Muy interesante también esto de justamente, ¿no? De los proyectos y mi consulta ahora es ¿cuáles son esos proyectos? ¿Cómo se van a llevar a cabo? ¿Cómo se van a desarrollar?
0: Bueno, en sí el encuentro en general está muy enmarcado por los 50 años del último golpe. Entonces, el bloque 1 y 3 van a tener ejes de temáticas relacionadas a la memoria, a la identidad, a la soberanía, al territorio. Y en particular, el bloque 2, que es de las ideas proyecto, van a tener dos espacios: un espacio para hablar, para poder contar esto que les decía recién, y otro espacio, una sala al lado, donde van a estar montadas esas ideas proyecto, donde van a estar los materiales que pudieron producir. Y ahí tenemos de todo, tenemos, como les decía, ¿no? Producciones sonoras, muestra interactiva, dispositivos lúdicos educativos, escritura narrativa y producción audiovisual. Por ejemplo, no sé, en dispositivos lúdicos educativos ganó un equipo que va a trabajar temáticas de educación ambiental y se llama La Valija Botánica, donde es una valija viajera, donde adentro encuentran distintos dispositivos lúdicos educativos para abordar distintas temáticas de conservación, de plantas nativas, de la importancia de los alimentos que cultivamos en nuestro territorio. Todas las ideas proyectos son muy interesantes porque además combinan algo que a nosotros nos parece fundamental, que es el arte y la ciencia, ¿no? Que cuando se junta arte y ciencia, sabemos que se comunica mejor y que llega de una manera más linda a las personas.
1: Y este año los ejes también incluyen memoria, identidad y democratización del conocimiento. ¿Cómo se relacionan estos conceptos con la cultura científica?
0: Ay, perdón, se trabó y no te escuché bien la pregunta.
1: ¿Ahora me escuchás?
0: Sí.
1: No, que te consultaba porque este año sabemos que los ejes incluyen memoria, identidad y democratización del conocimiento. La duda era cómo se relacionan estos conceptos con la cultura científica.
0: La memoria y la identidad con memoria, con cultura científica se relaciona porque todos estos procesos, ¿no? De hacer memoria en colectivo, de identificar justamente esto que nos da identidad en lo colectivo, en la comunidad, también tienen procesos de científicos, si se quiere, de construcción de ese conocimiento. No son cosas que ya están dadas, sino que día a día se trabajan para llegar a tener una memoria y una identidad colectiva sobre algunas temáticas. Y hay un montón de experiencias de equipos de investigación que trabajan, pueden ser no memorias históricas, ¿no? Pueden ser cosas que han pasado, recuperar memorias de un barrio, de una cultura, de barrios que muchos son migrantes, entonces recuperar la historia y la memoria de esas familias desde que llegaron, conocer el pasado, digamos, del territorio que habitamos, eso de lo más social, ¿no? De partes más duras, si se quiere, de la ciencia, no sé, en mi caso soy paleontólogo además, y también nosotros trabajamos en un equipo con la identidad a través de los fósiles, por ejemplo. ¿Qué
1: Claro.
0: fósiles son característicos del suelo donde habitamos, ¿no? No son los mismos los fósiles que están en la provincia de Buenos Aires que los que están en el sur. Y hay localidades enteras que un descubrimiento de un fósil cambia todas las perspectivas de la comunidad.

0: apropian de ese hallazgo y pasa a ser identitario para el lugar, ¿no?
1: Bien. Y Facundo, mientras charlábamos, me surge la duda, ¿por qué se celebra el lunes 28 el Día de la Cultura Científica?
0: Uy, me dejaste en una
1: Ah, no pasa nada, no pasa nada. Te paso para otra pregunta entonces. ¿Con qué se va a encontrar la gente el día que vaya el lunes, cuando vayan para Plaza Malvinas?
0: Ya te contesto. Fue por, ahí está, se me había olvidado. Es por el Día Internacional, es por el día que se inaugura Cosmos, que fue esta serie muy famosa de divulgación científica
1: Ah,
0: de
1: sí.
0: Carl
1: Sí.
0: Sagan, por la inauguración de eso, que fue un evento muy importante a nivel mundial, que
1: Claro,
0: se
1: y quedó
0: empezó a hablar
1: la.
0: de ciencia en la tele de una manera más mundial, digamos. Y
1: Bien.
0: después, con respecto a qué se van a encontrar, bueno, esto que les contaba, ¿no? Se van a encontrar con tres bloques principales. Donde en el primer bloque vamos a estar hablando de algunas experiencias que tienen en común, que es el formato exhibición dentro de la comunicación de la ciencia o de la divulgación o popularización. Podemos encontrar distintos formatos. Esas categorías que yo estuve nombrando
1: Sí.
0: son formatos, y hay un formato que es la exhibición, ¿no? Y ahí en el primer bloque nos van a acompañar Guadalupe Godoy, que es directora de Políticas de Memoria y Reparación de la UNLP, que va a contar sobre la experiencia de la muestra Universidad Memoria y Democracia, donde armaron una muestra e hicieron una articulación con estudiantes del secundario para que sean estudiantes del secundario quienes guíen esa muestra.
1: Ah,
0: Entonces nos va
1: mira,
0: a
1: mira.
0: contar el proceso de esa experiencia. Después vamos a tener una charla de Leonardo Fossati y Constanza Pedersoli, que va a hablar de una exhibición que se inauguró este año en la ex Comisaría Quinta.
1: Mira.
0: También muy interesante, un lugar muy particular. Y bueno, con la presencia de Leonardo, que tiene una historia de vida también particular, muy relacionada a ese lugar. Y en ese bloque, por último, también vamos a tener las voces de dos estudiantes de la Facultad de Ciencias Naturales y Museo, que son parte de la mesa institucional de interclaustro de trabajo por la memoria de esa facultad, donde este año armaron un aula inmersiva, muy linda, muy emotiva, que relataba cosas que pasaron durante la última dictadura, con sonidos audiovisuales, materiales para leer y tocar. Muy interesante, también van a contar esa experiencia. Y después en el bloque 2 vamos a tener lo que le decía, los cinco equipos que ganaron las ideas proyecto en el 2025. Y en el bloque 3 nos van a estar acompañando Juan Sicilino, que trabaja en el EDIGMA, que es un instituto que investiga sobre temáticas de la cuestión Malvinas. Van a contar todo lo que hacen ahí con la comunidad. Una experiencia más territorial relacionada a un barrio que se llama Yo sé quién soy. Es un equipo de artes que hacen actividades en un barrio relacionado a la identidad. Y después una ponencia muy interesante que estuvo en los medios últimamente, que nos va a acompañar una integrante del EAF, que es del equipo de antropología forense, que participa en la identificación de cuerpos de personas desaparecidas. Así que también contar experiencia de cómo la ciencia sirve en esto que decíamos de todos los días, en cosas muy comunes, pero también en cosas muy importantes como son la verdad y la justicia, ¿no?
1: Claro.
2: Es la verdad de la justicia, exactamente. Bueno, Facundo, lamentablemente nos estamos quedando sin tiempo. Te agradecemos por este contacto y por esta comunicación. Para cerrar, te pregunto, ¿qué te gustaría que se lleve alguien que participa por primera vez de un encuentro de popularización de la ciencia de la Universidad Nacional de La Plata?
0: Oh, me vas a matar, se trabó toda la última parte.
2: No, que te preguntaba para cerrar, porque lamentablemente ya nos estamos quedando sin tiempo. ¿Qué te gustaría que se lleve a alguien que participa por primera vez de un encuentro de popularización de la ciencia?
0: Sí, yo creo que se van a sorprender con todas las cosas que se hacen en la UNLP, que también muchas veces no se muestran o es difícil, por más que se intente comunicar o divulgar, hay muchas cosas que no llegan a la comunidad. Estamos en un contexto muy difícil para la ciencia y la educación y estos espacios, me parece, de visibilización son muy importantes. Nosotros de la dirección también organizamos el Festival Defensa de la Ciencia y la Educación, que va a ser el 24 de octubre. Uh-huh. Así que este encuentro y ese festival me parece que ayudan a eso, que están buenos. En este encuentro tienen un formulario de inscripción en nuestro Instagram, que es Cultura Científica UNLP. Van a encontrar ahí el link, se van a poder anotar y van a poder participar y asombrarse con nosotros, ¿no? De todas las ponencias que hay. Y vamos a cerrar también con un cierre artístico de candombe, que nos van a acompañar los combatientes del sur. Así que quedan invitados y les agradezco por el espacio.
2: Muchísimas gracias a vos por esta comunicación.
0: Bueno, muchísimas gracias.
2: Hasta luego. Hablábamos con Facundo Iacona, director de promoción de la cultura científica de la Universidad Nacional de La Plata.
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0: verdad.
1: ¿Cómo decís, gallega?
0: Contame una historia distinta de todas. Un lindo balurdo que invite a soñar.
1: La ambición de un hombre puede ser infinita. La del sastre de mi pueblo tenía la forma de un paracaídas. Todos los años, durante los festejos patrios, se presentaba a la comisión municipal ofreciendo sus servicios de paracaidista. Lo oían como quien oye llover, con tedio y melancolía, con esa burla mezclada de tristeza con que la buena gente trata a los tontos y a los locos. El sastre volvía a su casa con el paracaídas debajo del brazo y esperaba otra oportunidad. Así pasaron incontables 25 de mayo y 9 de julio, y el continuo fabricando nuevos y lujosos paracaídas que se amontonaban en la trastienda, vigilados por un maniquí de cera. Mi sastre ya era viejo y sus figurines amarillaban en la pared como las fotos de un álbum, con sus pantalones Oxford, sus ranchos, galeras y bastones de las modas pasadas. El pueblo, claro está, también envejecía, o como decían los comerciantes, se modernizaba. Donde había un aljibe, ahora se levantaba un surtidor de nafta. Donde se enseñoró antaño una casa de amplias galerías cubierta de helechos, ahora instalaban un supermercado. Las cosas cambiaban, menos la ambición del sastre, que continuaba coleccionando paracaídas con igual fanatismo. Por fin, cuando el pueblo celebró su centenario, el sastre volvió a presentarse a la comisión de festejos. Por broma, por cansancio, la comisión aceptó su pedido. Un aviador joven del aeroclub se ofreció a acompañarlo en la aventura. Durante la semana previa al lanzamiento, los muchachos del pueblo tuvieron motivos de diversión. Visitar al sastre, llamarlo Jorge Newbery, o como motejó el más joven, el astronauta. Mi sastre soportó las bromas con estoicismo y siguió cosiendo sus paracaídas. Así llegó el día del festejo. Todo el pueblo se dio cita en el aeroclub. Por primera vez en tantos años miraron al sastre con un poco de respeto. Hasta entonces, como es natural, habían pensado que un sastre es un sastre y un paracaidista es un paracaidista. Pero en los días de dicha, y ese lo era, festejábamos nuestro centenario. El sentido común admitía un margen de locura.

0: prolongando el momento del salto. Después trepó hasta las nubes. Era un punto plateado en el sol. Pasaron los segundos, los minutos, el tiempo en que el sastre dejó de ser el sastre para nosotros y transformarse ahora sí en un paracaidista, porque ya descendía primero velozmente y luego lento y majestuoso sobre el campo. Corrieron los jóvenes, las motonetas, los autos, los ulquis, las mujeres, los niños, yo, todos corrimos a recibir al héroe. Los más entusiastas lo levantaron en andas. Fue un momento feliz, como todo momento de gloria. Entonces descendió el avión. El joven que conducía se acercó a nuestro héroe. ¡Imbécil!, le gritó. ¡Cobarde! Tuve que empujarlo para que se largara. Todos callamos porque el paracaidista, quiero decir, el sastre, era uno de los nuestros. Nada, respondió él, que con el paracaídas bajo el brazo, abandonó la fiesta. Se negó a que lo acompañáramos. Esa noche, mientras se encendían los fuegos artificiales en la plaza, otra hoguera se levantó a la orilla del pueblo. Cuando llegamos, era tarde. Ardían los viejos figurines, el maniquí, el cuerpo del hombre y los paracaídas que flotaban entre las llamas como fantasmas, como flores blancas. El paracaidista de Pedro Orgambide.
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0: Continuamos en Pasajero del Espacio, estamos ya abriendo esta segunda hora, pasaron 8 minutos de las 11 de la mañana y antes que nada tenemos que mandarle un saludo a Carmen, que siempre se comunica con nosotros todos los sábados, todas las mañanas, ella siempre está ahí del otro lado. Buen día a todos, esperando, mi saludo siempre, así que muchas gracias por estar del otro lado.
1: Siempre esperamos el mensajito de Carmen.
0: Siempre esperamos el mensajito de Carmen. Sí, sí, sí. Sin el mensaje de Carmen no empezamos.
1: Exactamente. De hecho, es de las que manda mensaje antes de que empecemos.
0: Antes de que empecemos.
1: Sí, una... sí, 2 minutos antes. Me encanta que esté prendida siempre. Sí, sí, sí.
0: Una fiel oyente, gracias Carmen por estar del otro lado. Y te recordamos las vías de comunicación para que te contactes, igual que Carmen.
1: No. Al 6638077 también lo pueden hacer por... WHATSAPP por WhatsApp lo pueden hacer también.
0: Yo digo, ¿qué?
1: Estaba tirando una página web.
0: ¿Me dio? ¿Qué?
1: Al 221-678-9929 se pueden comunicar y mandarnos mensajitos. También lo pueden hacer por Twitch. Vamos a estar leyendo sus comentarios. Ahí nos pueden ver. Radio Rocha AM1570. Así aparecemos. En redes sociales también estamos. Como Pasajeros del Espacio, Instagram, Facebook, nos pueden encontrar también. Así que varias maneras de que se comuniquen.
0: ¿Tienen? Nos buscan y nos encuentran.
1: Exactamente, exactamente.
0: Y sigue abierta la ventana del Estudio Mayor Radio Rocha, Raúl Oscar Olivera. Vamos a ver cómo siguen los datos del tiempo.

10 minutos pasaron de las 11 de la mañana, 19 grados en la ciudad de La Plata, mayormente soleado, máxima de 21, mínima de 11 para hoy, sábado 26 de septiembre. Para mañana domingo, máxima de 19, mínima de 12, 80% de probabilidades de lluvias, así que a sacar el paraguas. Para el lunes, 21 de máxima, mínima de 15, 65% de probabilidades de lluvias. Seguimos con el paraguas en la cartera.

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1: La Morelo es acompañada ahora por este gran grupo nacional conocido en todo el mundo hispanoparlante. Señoras, señores, Ráfaga y La Morelo haciendo La Fuerza del Engaño.

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0: Continuamos en Pasajeros del Espacio, 17 minutos pasaron de las 11 de la mañana y llegó el momento de recordarte cuál es la sartiranza con la que ya habíamos comenzado a jugar la semana pasada para que puedas ganarte este premio de librería La Esquinita.
1: Es bonito por delante y algo feo por detrás. Se transforma a cada instante porque imita a los demás.
0: La sombra, me dijiste que no.
1: No es la sombra. Es algo bonito por delante y algo feo por detrás. Se transforma a cada instante porque imita a los demás. Poca personalidad parece que tuviera este objeto, ¿no?
0: Sí.

0: mirá vos.
1: Mirá.
0: Esto es el colmo.
1: Es... Ahí está. ¿Ves en la... las heladeras? el nuevo auspiciante del programa.
0: Sí, sí, sí, sí. Es bonito por delante y algo feo por detrás. Se transforma a cada instante porque imita a los demás.
1: Aclaramos que no es el lavarropa.
0: No es. No es, no es. Como decíamos, todos en su casa tienen alguno. Si se rompe, tenés 7 años de mala suerte.
1: Hay preferentemente en los baños.
0: Sí, sí, sí.
1: Podríamos decir que es el protagonista de una película de Disney.
0: También.
1: Blancanieves y los 7 enanitos.
0: También.
1: No, Blancanieves no. La bruja de Blancanieves, la madrastra.
0: Estamos tirando mucha data.
1: De Blancanieves. Ya estamos tirando mucha data. Sí. ¿Cómo pueden hacer para participar por la certinanza?
0: Quienes crean saber, que conocen esta ansiada respuesta, quienes sepan la respuesta a esta certinanza, se pueden comunicar al 6638077. También lo pueden hacer por WhatsApp al 221-678-9929. Las pueden enviar también a la respuesta por nuestro Instagram, por nuestro Facebook, Pasajeros del Espacio, si nos encuentran.
1: Bueno, a pensar, Carmen y Fernando ya acertaron.
0: Exactamente.
1: Así que ya están participando por el sorteo que lo vamos a hacer la semana que viene.
0: Sí, exactamente.
1: Escuchamos un gran tema musical con el gran criterio musical de nuestro operador técnico y ya volvemos con la orientadora familiar.

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0: 24 minutos de las 11 de la mañana y estamos en uno de los bloques que más nos gusta a nosotros, que es cuando estamos en comunicación con una orientadora familiar de la Asociación Argentina de Orientadores Familiares. En esta oportunidad vamos a estar hablando con María de los Ángeles Melgarejo. Ella es licenciada justamente en orientación familiar, nos va a estar hablando de los adultos mayores de este siglo XXI, pero desde una mirada integral, según fueron sus palabras cuando se contactó la producción con ella. Buenos días, María de los Ángeles, Nazarene, Rocío, te saludamos y te agradecemos por esta comunicación.
1: Buen día, Rocío y Nazarena. Buen día. Y para toda la audiencia, muchas gracias por este espacio y por la invitación. La verdad que para mí es muy importante poder hablar de este tema y elegí este tema porque muchas veces damos prioridad a la innovación, al progreso, a la juventud, por ahí pasando por alto el valioso tesoro que representan las personas mayores. Uh-huh. Hablar sobre los adultos mayores no solo implica abordar sus desafíos, sino también reconocer la riqueza de conocimientos y experiencias que poseen.
0: Para comenzar, quería consultarte justamente qué significa hoy hablar de envejecimiento desde una mirada integral y no solamente desde la enfermedad o la dependencia.
1: Totalmente, mira, creo que necesitamos empezar a mirar esta etapa desde otro lugar. Porque una persona mayor no es solamente alguien que necesita cuidados, es una persona con una historia, con experiencias, con conocimientos, con vínculos, con deseos y también con proyectos. Imagínense la cantidad de historias que lleva consigo alguien que ha vivido 6, 7 u 8 décadas. Son personas que atravesaron cambios enormes en nuestra sociedad, que construyeron familias, trabajaron, educaron, tomaron decisiones, atravesaron dificultades y también tuvieron sueños. Por eso creo que como sociedad tenemos una pregunta pendiente. ¿Estamos realmente escuchando todo lo que las personas mayores tienen para aportar?
0: Gran pregunta, y justamente sobre eso también te quería consultar, ¿no? Porque ¿qué ideas o prejuicios puede haber sobre la vejez que todavía necesitamos revisar como sociedad?
1: Totalmente. Si me permiten, Rocío y Nazarena, me gustaría contar una historia real muy breve, porque creo que a veces para poder comprender al otro, primero necesitamos acercarnos a su historia y mirar la vida desde su lugar, ¿no?
2: Sí, por supuesto.

0: Hoy, bueno, me gustaría llevar a la audiencia, a ustedes, también, más allá de la teoría, y compartir la historia de Isabel, una mujer que tuvo el privilegio de conocer. Fue una maestra durante más de 40 años. Durante décadas tuvo una vida activa, con horarios, responsabilidades, compañeros, alumnos, vínculos cotidianos. Pero después de jubilarse, apareció una realidad completamente diferente. La rutina que durante tantos años había organizado su vida desapareció de repente. Ya no estaban los alumnos, ya no estaba la escuela, ya no estaban esas conversaciones cotidianas. Y poco a poco comenzó a pasar mucho tiempo sola en su casa. Lo interesante de esta historia es que nos permite entender algo. La jubilación no significa solamente dejar de trabajar. Muchas veces significa reorganizar una parte importante de la identidad de la vida cotidiana. Isabel había sido durante muchos años la maestra y de repente tuvo que preguntarse, ¿y ahora quién soy? ¿Qué hago con mi tiempo? ¿Qué lugar ocupo? Y eso puede ser muy difícil, no es una situación aislada.
1: No es una situación aislada y muy importante también tener en cuenta dentro, ¿no?, del entorno familiar y del lugar que ocupa ese adulto mayor para justamente poder acompañarlo.
0: Totalmente. Por ahí el aislamiento social y la soledad son desafíos que pueden atravesar muchas personas. Pero hay algo que me parece por ahí importante aclarar. Estar solo y sentirse solo no son exactamente lo mismo.
1: Claro,
0: una
1: claro.
0: persona puede vivir sola y sentirse acompañada, puede tener vínculos significativos, actividades y una vida plena. Y otro adulto mayor también puede estar rodeado de personas y sentirse profundamente sola. Por eso no alcanza con preguntarnos a veces, ¿no? Por ahí pasa que, no sé, me voy a un barrio nuevo, tengo justamente un vecino adulto mayor, lo primero que preguntamos es, ¿tiene familia? Por ahí cambiar ese foco de la pregunta y por ahí preguntar, ¿no? ¿Cómo son los vínculos que tiene esta persona? ¿Si se siente escuchado? ¿Si se siente tenido en cuenta? ¿Si tiene espacios donde participar también?
1: ¿Y cómo podemos o cómo puede la familia en este caso contribuir justamente para que no se sienta tan solo?
0: Hola, hola.
1: Sí. Hola, ¿me escuchás?
0: Sí, ahí te escucho, ahí te escucho.
1: Te consultaba, justamente recién mencionabas el hecho de la soledad, ¿no? De que justamente por ahí puede estar rodeado de personas y sentirse solo. ¿Cómo hacer, sí, sobre todo en el ámbito familiar que acompaña a ese adulto mayor para que eso no suceda?
0: Sí, primero estar presente, llamar, escuchar. Nosotros, los orientadores familiares, trabajamos mucho con la escucha activa. Esto significa escuchar sin interrumpir a esta persona, sin pensar en una pregunta automática, poniéndonos por ahí en el lugar del otro. Muchas veces el otro no necesita una respuesta o un consejo, simplemente necesita que escuchemos, ¿sí? Incluirlo a esta persona en las decisiones familiares, respetar su autonomía, buscar actividades que tengan sentido para esta persona. Muchas veces pasa que infantilizamos a los adultos mayores, ¿sí? Esto me parece muy importante y a veces hablamos con nuestros adultos mayores como si fueran niños. Podemos cuidarlos sin quitarles su lugar de adultos. Podemos ayudar sin decidir por ellos. También es una manera esta de acompañarlos, de que cuando están, a veces decimos vamos a la casa de la abuela o lo traemos al abuelo a casa, ellos por ahí están sentados en un sillón mirando tele y no, que ellos también tengan una conversación con nosotros, que puedan aportar también en nuestra vida.

0: Eso es muy importante.
1: Muy importante, más que nada también para el bienestar de ellos, sobre todo.
0: Totalmente.
1: Estaba escuchando muy atentamente lo que decías y me quedé pensando en el tema de por ahí ese límite que puede existir entre el cuidado del adulto mayor, la sobreprotección, el no intentar reemplazarlo y que él vea que todavía puede seguir tomando sus propias decisiones.
0: Totalmente. Creo que necesitamos. Discúlpame, ¿me escuchás?
1: Sí,
0: No.
1: perfecto. ¿Vos nos escuchás?
0: Ahí te estoy escuchando. Ahí te escucho. Hola.
1: Hola, sí.
0: Sí, ahí te escucho, ahí te escucho. Discúlpame, es como que se corta.
1: No, está bien.
0: Sí, me hablabas de la sobreprotección, ¿no?
1: De la sobreprotección y de por ahí el límite, ¿no? Que puede existir justamente entre la sobreprotección y el cuidado del adulto mayor.
0: Sí, mira, podemos empezar a respetar la autonomía de ellos. No se trata de dejar sola a la persona ni desatenderlos. Se trata de preguntarnos qué necesita realmente de mí, porque quizás necesita ayuda para algo concreto, pero puede seguir tomando sus propias decisiones. Algunas herramientas por ahí, que podría ser un ejemplo, sería bueno que preguntemos por ahí a nuestros adultos mayores, ¿qué te gustaría hacer el fin de semana? ¿Querés que vayamos juntos o preferís solo? Que ellos puedan tomar sus propias decisiones. ¿Qué actividad te gustaría retomar? ¿Cómo querés organizar tu tiempo? Porque muchas veces sucede que el adulto mayor no sabe cómo organizarse. Por ahí son preguntas simples, pero también que la persona siga teniendo participación de su propia vida y no sobreprotegerlos. Esto es muy importante. Cuidar no es decidir por el otro. Cuidar también es acompañar para que pueda seguir decidiendo aquello que está en condiciones de decidir. A
1: Bien.
0: veces hay algo que también me parece importante mencionar. Muchas veces, por amor o por querer ayudar, terminamos haciendo todo por el adulto mayor. Cosas que todavía puede hacer por sí mismo. Por ejemplo, atarle los cordones, cortarle la comida, elegirle una ropa o hacerle la cama. Lo hacemos porque pensamos, yo lo hago más rápido o porque tenemos miedo de que se lastime. Pero esa persona todavía puede hacerlo. Aunque tarde un poquito más o no lo haga perfectamente, es importante permitirle que lo intente. Pero ahí la autonomía también se ejercita. Cuando dejamos que una persona elija, se vista, se prepare algo sencillo o realice una tarea cotidiana dentro de sus posibilidades, estamos favoreciendo que mantenga sus capacidades físicas, cognitivas y su sensación de autonomía. No se trata de dejar de ayudar, se trata de preguntarnos, ¿esto realmente no puedo hacerlo solo o simplemente, no sé, yo puedo hacerlo más rápido, por ejemplo?
2: Ángeles, estamos hablando de adultos mayores en el siglo XXI. ¿Cómo crees que ha cambiado un
0: Sí.
2: poco este concepto, no? Porque antes uno pensaría adultos mayores medio que a los 60 años uno se jubilaba, esto hace varias décadas, ¿no? Uno se jubilaba y medio que la vida no seguía mucho más, ¿no? Ahora parece que hay todo una cuestión de el adulto que luego de jubilarse rehace otra vida, como comentabas vos, y es joven todavía, ¿viste? La esperanza de vida a los 60 años, estás medio en la plenitud de la vida casi, 60, sí, bueno, si gozas de buena salud, ¿no? Y antes tal vez esto no sucedía así, a los 60 ya era una vida tal vez más, sí, no tan larga, qué
1: Que
2: sé
1: los
2: yo.
1: 60 de antes por ahí no son los 60 de ahora.
2: Claro.
0: Totalmente, totalmente. Son personas muy jóvenes todavía. Es muy importante esto, ¿no? Que cuando las personas se jubilan, por ahí dejan de hacer cosas y es tan importante.

0: importante esto, ¿no? De hacer actividades, de buscar actividades. Y de que ellos busquen actividades que a ellos les gusten, no lo que a un hijo o a un nieto le gusta, ¿no? Preguntarle, a ver, ¿qué te gusta? Entonces, seguir activo, seguir teniendo relaciones, que eso es tan importante, somos seres relacionales, entonces es muy importante eso, de buscar actividades. Yo, por ejemplo, conozco en una provincia donde hay adultos mayores que no pudieron terminar la primaria. Tengo a mi hermana que es maestra y ellos, por ejemplo, trabajan con el gobierno y van y dan clases a los adultos mayores para que terminen la primaria. Entonces ellos siguen activos, ellos siguen haciendo cosas. Y si no pueden ir a las clases, van los maestros a la casa. Entonces ellos tienen una satisfacción, siguen haciendo cosas. Buscar actividades es muy importante eso.
1: Muy importante buscar actividades también, creo yo, para que se sigan sintiendo activos y sigan creyendo y viendo que pueden justamente realizar esas actividades, sobre todo con esa autonomía e independencia que mencionabas vos recién.
0: Totalmente. Es muy importante eso para la salud física y mental.
1: Física y mental sobre todo también, ¿no? Y el hecho de la importancia, yo me quedé con esto de la importancia del apoyo y del entorno familiar para acompañarlo y demostrarle a ese adulto mayor, mejor dicho, que puede ser independiente.
0: Sí, totalmente. También me gustaría por ahí mencionar esto, ¿no? A veces pasa de que los adultos por ahí no están muy amigables con la tecnología, ¿no? Esto también como familia es una buena herramienta para, por ahí a ellos les permite comunicarse con sus hijos, sus nietos o amigos que viven lejos. Acceder a información, hacer trámites, participar de diferentes espacios también. Pero tenemos que acompañarlos como familia, sin hacerlos sentir incapaces. Por ejemplo, en lugar de decir, dame el teléfono, yo lo hago, podemos decir, ¿querés que te enseñe? Lo hacemos juntos. Porque no se trata solamente de que aprendan a usar un celular, también se trata de que puedan seguir sintiéndose parte de una sociedad que cambia permanentemente. Y acá aparece nuevamente la importancia de acompañar, respetando la autonomía, como mencionábamos hoy. Una manera de generar también vínculos entre los abuelos y los nietos es muy importante. También podemos enseñarles a nuestros hijos desde pequeños a mirar al adulto mayor con empatía. Por ejemplo, antes de que llegue el abuelo, podemos contarles, o el abuelo, el tío abuelo, un vecino adulto mayor, ¿no? Pero en este caso un abuelo, saber que podés decirle al hijo, ¿no? Sabés que el abuelo tuvo mucha paciencia conmigo, cuando yo aprendí a caminar, no sé, me caía y él me tomaba de la mano, me ayudaba una y otra vez. Así los ayudamos a imaginar también la situación a los jóvenes y ponerse en el lugar del otro. Si el abuelo necesita hacer un trámite, no sé, en PAMI, y no entiende cómo hacerlo, podemos enseñarles. Vamos a tener paciencia con él, porque él no nació con la tecnología con la que vos naciste. Y eso no solamente se enseña con los abuelos, también podemos acercarlos a un vecino, como decía, a una tía o a cualquier adulto mayor. Compartir unos mates, conversar, acompañar. De esta manera estamos formando también jóvenes más empáticos y enseñándoles también algo que algún día nos tocará vivir. A nosotros también, si Dios quiere, vamos a llegar a ser adultos mayores.
1: Vamos a llegar a ser adultos mayores y vamos a querer también justamente tener este mismo acompañamiento y esta misma predisposición justamente para, yo me quedé con esto de la independencia y de la autonomía, ¿no? Creo que es lo más importante a esta edad.
0: Sí, totalmente. Eso es muy importante, que ellos no se sientan incapaces.

0: Eso tenemos que tener mucho cuidado también en dejarlo ser, en que ellos tomen las decisiones. Y bueno, eso me parece súper fundamental para que ellos también puedan tener una vida plena.
1: Claro. Y te consulto, ¿qué sucede cuando, por ejemplo, aparecen diferencias entre lo que la familia considera que la persona justamente necesita y lo que en realidad ese adulto mayor quiere para su propia vida?
0: Es una pregunta muy, muy buena
1: Ahí está
0: y
1: el
0: esto es
1: quilombo,
0: tan
1: ¿no?
0: importante. Sí,
1: Ahí está el
0: eso,
1: justo.
0: eso es tan importante. Yo siempre lo primero que digo, ¿no? Es el diálogo. Qué importante que es el diálogo, el sentarnos en una mesa como familia, dialogar y ponernos de acuerdo, que es la parte más difícil, pero no imposible. El ser empáticos, el ponernos en el lugar del otro. Que está, primero que nada, si esta persona adulta mayor está en condiciones de tomar sus propias decisiones, que por favor se escuche,
1: Claro.
0: que escuchemos al abuelo o a papá, qué es lo que quiere, ¿sí? Y es una persona que todos sabemos, ¿no? Una persona de esa edad tiene muchísima experiencia. Y bueno, y ahí ponernos de acuerdo, ¿no? Ponerse de acuerdo los hermanos. Suele pasar también cuando los hermanos no se ponen de acuerdo sobre cómo acompañar a un adulto mayor, lo primero que es, lo primero que haría, bueno, como decía, es un espacio de diálogo y sin buscar culpables. Cada hermano puede tener distintas posibilidades, tiempos, recursos o incluso distintas formas de entender el cuidado.
1: Distintas formas de entender el cuidado. Me quedé con eso.
0: Sí.
1: ¿A qué te referís?
0: Porque suele pasar, pasa mucho en realidad, cuando los hermanos, por ejemplo, ¿no? Una hermana se separó, tiene tiempo o está más cerca de papá, de mamá, se hace cargo ella, yo estoy lejos. Entonces son diferentes formas de cuidado, de
1: Claro.
0: entender, ¿no? Por eso es tan importante. Por ahí la pregunta no debería ser solamente quién se hace cargo o quién acompaña a papá o mamá, sino cómo podemos organizarnos entre todos para que esta persona esté bien cuidada y acompañada. Y eso me parece muy importante, ¿sí? Siempre un hermano es el que aporta más, el que cuida más. Quizás
1: Claro.
0: el otro hermano está mejor económicamente, te ayudo económicamente, pero también este hermano que está cuidando mucho a papá o mamá o el abuelo o la abuela, necesita, no sé, un sábado, decir, bueno, el sábado tené libre, yo voy y te acompaño y ayudo.
1: Claro.
0: Tener esa empatía, ¿no? Con el otro, no es solamente a veces aportar dinero o opinar desde lejos, porque es fácil opinar.
1: Claro.
0: Entonces me parece muy importante eso.
1: Sí, también me imagino que debe ser difícil para los hijos que se empiezan a ver en esa situación de tener que o de intentar cuidar a sus padres, justamente que ese rol se invierta, ¿no? Porque siempre fue un padre que lo cuidaba a uno. Y ahora empieza a ser un hijo que empieza a cuidar a su propio padre, ¿no? Ya en la ancianidad. Es un
0: Sí,
1: cambio ahí en el paradigma, digamos.
0: por ahí las consultas que tenemos, esto es uno de los mayores casos que tenemos,
1: Claro.
0: o que tengo yo particularmente, las preguntas, ¿cómo hacemos, no? Y ahí empiezan los conflictos, las diferencias entre hermanos.
1: Claro.
0: Es muy complejo, pero con el diálogo, el orden, yo creo que se puede acomodar todo.
1: Que se pueda todo, siempre nos pasa lo mismo, ¿no? Cuando hablamos con los orientadores familiares, nos quedaríamos hablando Sí. horas. No te digo una hora, te digo horas. Pero lamentablemente nos estamos quedando sin tiempo para cerrar. Te pregunto, ¿qué te gustaría que las familias se pregunten cuando piensan en el lugar que están dando a sus adultos mayores? Y también, ¿qué significa para vos acompañar a un adulto mayor, respetando su autonomía y al mismo tiempo haciendo...

0: suele sentir que no está solo.
1: Bueno, cuidar a nuestros adultos mayores también es cuidar nuestra propia historia, ¿no? Porque claro, quienes hoy necesitan un poco más de nuestro tiempo, alguna vez fueron quienes nos dieron el suyo, uh-huh, y quizás acompañarlos sea una de las formas más lindas de agradecer todo lo que ellos nos dejaron, ¿no? Nos dan y nos siguen dando.
0: Sí. ¿Alguna red social, algún medio para contactarte que quieras contarnos?
1: Tengo Instagram, es Liz, LIC, punto María de Los Ángeles Melgarejo, por ahí para si me quieren seguir.
0: Buenísimo. Buenísimo. Te agradecemos por tu tiempo. Seguramente te vamos a estar contactando en alguna otra oportunidad muy clara. Y muy, muy lindo el mensaje también.
1: Bueno, muchas gracias por el espacio. Les mando un beso grande.
0: Gracias a vos. Hablamos con María de Los Ángeles Melgarejo. Ella es licenciada en orientación familiar, sobre este tema tan importante que es el cuidado de nuestros adultos mayores.
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3: Seguimos acá en Pasajeros del Espacio y les traemos algunas actividades para este fin de semana, ¿sí? Sábado 26 de septiembre, gran celebración de raíces tricolor. Esto es para toda la comunidad colombiana y quienes les guste también la comida colombiana, pueden acercarse a Plaza Belgrano, ahí en 13, 39 y 40, de 14 a 18 horas, van a celebrar el Día del Amor y la Amistad. Así que va a haber también un torneo relámpago de rana en parejas. Esto lo organiza la Colectividad Colombiana de Raíces Tricolor. Así que a participar. Plaza Belgrano, 13, 39 y 34. Por el lado de Citibel, para hoy de 10 a 18, están hasta las 6 de la tarde, todos los sábados, la Feria de Artesanos, de Emprendedores, en Plaza Belgrano de Citibel, justamente, ahí en Cantilo 473. Otro de los grandes eventos, que este ya lo hemos venido comunicando en varias oportunidades, es el, bueno, la fiesta del inmigrante, ¿no? Que se realiza todos los años ahí en Berisso. Está comenzando este fin de semana el Festival de las Colectividades. Ya desde las 12 del mediodía es inminente el comienzo del patio gastronómico y el Festival de las Colectividades, el Paseo de Artesanos. Van a estar desfilando las distintas colectividades en el escenario de Berisso, justamente. Esto es a las 12 que empieza y a las 18 horas, a las 6 de la tarde, va a estar empezando el desfile también. Un dato de color es que mañana domingo, va a estar Juan Carlos Pallarols, que es el encargado de hacer el cáliz que le va a entregar al Papa León 14 cuando venga a la Argentina. Del 8 al 11 de noviembre nos va a estar visitando el nuevo Papa León, acá en la Argentina. El 9 de noviembre está confirmado que es feriado, de hecho, en la Argentina, por la visita del Papa. Y este domingo en Berisso va a estar presente el platero argentino que va a ser el encargado de entregar el cáliz, que, bueno, se va a usar para la misa del Papa León cuando venga. Así que esta conferencia de prensa donde se va a presentar el cáliz va a ser 14 horas en el quincho municipal de ahí de Berisso, cerca de los festejos, en 9 y 169. Así que quienes quieran acercarse también están recontra invitados a lo que sería la carpa de las colectividades ahí en el Parque Cívico de Berisso. Así que un evento muy lindo para ir a conocer. Yo no conozco todavía la fiesta del inmigrante, pero me daré una vueltita.

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0: 4 minutos pasaron de las 12 del mediodía. Ya estamos comenzando la tercera y última hora de este Pasajeros del Espacio Recargado.
1: La tercera es la vencida.
0: La tercera es la vencida. Qué rápido que pasa el tiempo. Siempre decimos lo mismo. Sí. Pero cuando uno lo pasa bien y en buena compañía, el tiempo se pasa rápido.
1: Ya nos tomamos como 5 termos de mate.
0: Sí.
1: Sí. Pero con la temperatura justa. Yerbateril. Justo también.
0: Todo justo también, como las respuestas que han dado ya a nuestras pertinazas. Se han contactado por las diferentes vías de comunicación que tenemos acá en el programa, que las vamos a recordar.
1: Se pueden contactar por teléfono al 6638077. También lo pueden hacer por WhatsApp. Pueden mandar un mensajito ahí al 221-678-9929. Les recuerdo que también pueden vernos en www.radiorocha.com.ar y estamos en Twitch también, como Radio Rocha AM1570. El estudio queda en calle 29, número 127, entre 34 y 35. Si alguien quiere venir a dejarnos un salamín, una media luna.
0: ¿Salamín con
1: mate? Y sí, ya para esta hora.
0: Todo
1: sí,
0: con todo.
1: Sí, sí, una galletita de agua también va.
0: Un cliente
1: También. Así que, bueno, esperemos que estén acompañando también ustedes los mates con algo rico. Y nos pueden enviar todos los comentarios que tengan también a Pasajeros del Espacio, que es nuestro Instagram, nuestro Facebook. Así nos van a encontrar en todas las redes sociales.
0: Ya recordadas las vías de comunicación, vamos con un nuevo tema musical, a ver con qué nos sorprende Mati ahora. Y ya en un ratito volvemos.

0: antes de seguir con una con un espacio musical, recordamos los datos del tiempo. 7 minutos pasaron de las 12 del mediodía, 20 grados en la ciudad de La Plata, mayormente nublado, máxima de 21, mínima de 11. Ha cambiado un poquito el pronóstico para el día de hoy. Para mañana domingo seguimos con 80% de probabilidades de lluvias, 19 de máxima, mínima de 12. Para el lunes continúa el pronóstico de lluvia, igual les recomiendo que vayan chequeando porque el tiempo está loco.
1: El tiempo está nunca se sabe con el Servicio Meteorológico Nacional.
0: Para el lunes 21 de máxima, mínima de 15. Parece que nos están dejando los días frescos, así que ya nos están abandonando esos días de invierno y estamos metidos en la plena primavera.
1: Y por lo pronto a preparar paraguas.
0: Exactamente.

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Pido a Dios. Surgió del miedo de León Gieco. Quiso tirarla, pero una categoría.

histórica frase de Charly García, la salvó el olvido. Antes nos olvidamos del hermoso poder sanador que tiene la música. Y Solo le pido a Dios es un claro ejemplo de esto. Un clásico indiscutido en la historia, no solo por su amplia reproducción y repercusión, sino también por la enorme cantidad de intérpretes nacionales e internacionales que la cantaron y la hicieron propia. En el conocimiento popular, generalmente se vincula a esta canción con una de las etapas más tristes de nuestra historia, que es la última dictadura cívico-militar argentina. Y es cierto, el propio manifestó que al escribirla canalizó sus sentimientos personales sobre el horror cotidiano que se vivía en esos años marcados por el golpe de Estado. Sin embargo, la realidad es que este no es el único trasfondo que lo llevó a componerla. Existió otro miedo personal del cantante, un conflicto a nivel internacional en el cual la dictadura militar argentina también estuvo involucrada. Estamos hablando de la inminente guerra de Argentina con Chile por el conflicto del canal de Beagle. Es una historia sin filtros, sin mitos. Un joven de 27 años con una guitarra y una armónica escribiendo un ruego de paz porque sentía que la guerra iba a estallar en cualquier momento. Y aunque fue realmente un verdadero desahogo, León Gieco, como decíamos, estuvo a punto de tirarla a la basura. Si no hubiera sido por el mismísimo Charly García, hoy no estaríamos disfrutando de esta obra maestra. Todo comenzó en 1978, que fue el año de su composición. Abrumado por el clima de violencia, censura y miedo que se respiraba en Buenos Aires, León decidió viajar a Cañada Rosquín, provincia de Santa Fe, para aislarse unos días en la casa de su infancia. Una tarde, sentado a la mesa de la cocina junto a su padre, quien era su gran confidente e inspirador musical, empezó a buscar los primeros acordes. Musicalmente, León se inspiró de manera directa en el tema A Hard Rain's Gonna Fall de Bob Dylan, una canción que también utiliza una estructura repetitiva y acumulativa justamente para hablar de los horrores del mundo. Cuando terminó de componerla, la primera persona a la que se la cantó fue a su papá, justamente. Y su padre, profundamente conmovido, lo mira a los ojos y le dice: esta canción va a ser mundialmente reconocida. León no le creyó. La letra no surgió como una canción de protesta agresiva, sino como una oración laica y un ruego de impotencia. El motor principal de la letra fue el miedo a la indiferencia. Gieco sentía que la sociedad argentina estaba viviendo bajo una especie de anestesia moral, entre muchas comillas, o lo peor de todo, acostumbramiento al horror de la dictadura. Por eso, el primer verso que escribió con su guitarra fue el corazón de la obra. Solo le pido a Dios que el dolor no me sea indiferente. Así fue como la inminente guerra con Chile atraviesa a nuestro joven cantautor. Por aquel entonces, las dictaduras militares de Argentina, liderada por Jorge Rafael Videla, y de Chile, por Augusto Pinochet, llevaron a ambos países al borde absoluto de una guerra por la soberanía de unas islas en el conflicto del canal de Beagle. La tensión era tan real que las

tropas ya estaban avanzando en la frontera y la invasión argentina, la llamada Operación Soberanía, estuvo apenas a unos pocos minutos de ejecutarse antes de que una tormenta y la mediación del propio Papa la frenaran. Nuestro joven compositor veía con desesperación cómo los jóvenes de su generación iban a ser enviados a la Patagonia a meterse entre sí, a matarse entre sí por una disputa de fronteras dictada por militares. A partir de esa desesperación, la composición de la canción fue su refugio. Lo curioso de esta historia es que, pese al desahogo que fue para León Gieco componerla, y pese también a las palabras de su padre en aquella cocina de su infancia, manifestando el éxito de la misma, como decíamos al comienzo, León quiso tirarla a la basura. Lo que no sabía es que el destino de la canción ya estaba marcado. Tenemos que remontarnos a esa noche de grabación en los icónicos estudios Ion de Buenos Aires, donde se estaba terminando de grabar su cuarto long play. La decisión de que Solo le pido a Dios quedara fuera del disco ya había sido tomada, nadie podía hacerle cambiar de opinión, no le gustaba en lo más mínimo, porque consideraba que la estructura musical era aburrida, monótona, se repetía siempre igual. Sin embargo, una seguidilla de hechos, casuales o no, cambiaron la historia. Por un error de agenda o confusión de estudios, Dino Saluzzi, un músico reconocido por su bandoneón, llegó al estudio. Como León ya no tenía más nada para grabar, para no desperdiciar la visita de Saluzzi, le propuso: Dino, tengo una canción que no va a ir en el disco, porque la verdad me parece un plomo. Pero vení, que la tocamos. Hicieron una sola toma de prueba improvisada. Guitarra, armónica y el bandoneón de Saluzzi. El ingeniero de sonido, no tan bueno como nuestro operador técnico, Amílcar Gilabert, la dejó registrada en una cinta y después dio por terminada la jornada de trabajo. Ya eran cerca de las 2:30 de la mañana aproximadamente. Y mientras León y el técnico ordenaban el estudio para irse, alguien en el control sugiere escuchar la versión de la canción recientemente grabada únicamente para ver el resultado final. No mucho más que eso. En el momento en el que la cinta empieza a reproducirse, el mismísimo Charly García, que según las propias palabras de León Gieco, andaba girando por los barrios de Buenos Aires a esa hora buscando un poco de acción, entró para ver qué hacían y se quedó realmente mudo. No podía creer lo que sus oídos estaban escuchando. ¡Qué increíble! ¡Otro bandoneón en el rock! Fueron sus primeras palabras, en referencia al uso que ya había hecho del bandoneón la banda Almendra unos años antes. Charly había quedado fascinado frente a semejante obra maestra y remató diciendo: ¡Es genial esto! La reacción y las palabras de un eminente de la música como Charly García no podían pasar desapercibidas y fueron las que hicieron que le

acción cambiara su decisión por completo. Y bueno, si Charlie dice que genial, pongámosla. Aunque sea al final, como un bonus track. Fue así como Charlie rescató a la canción del olvido. Sin embargo, el destino de la canción también cambió por completo. ¿Dónde? En la reunión final con la discográfica, cuando el presidente y director del sello Music Hall, Néstor Celasco, escuchó el material completo, al llegar al bonus track, que era Solo le pido a Dios, al igual que Charlie, quedó impactado con el potencial de la obra. Sin entender por qué motivo habían decidido ponerla al final del disco, sin dudarlo, manifestó que sí o sí tenía que ser la canción de apertura. La repercusión de Solo le pido a Dios fue monumental. Un fenómeno que desbordó por completo las expectativas de León Gieco, transformándose de una simple oración escrita en la cocina de un pueblo en uno de los himnos humanistas y antibélicos más importantes del mundo. La interpretación de Mercedes Sosa, al regresar de su exilio, dotó a la canción de una fuerza mística e internacional deslumbrante, y fue la que logró el verdadero despegue hacia otros continentes. Se convirtió en una canción de aprendizaje obligatoria en todas las escuelas de toda Latinoamérica y Europa, además de ser utilizada formalmente en marchas de paz globales. Fue traducida a decenas de idiomas: inglés, francés, alemán, portugués e incluso, escuchen esto, interpretado en mezquitas de hebreo y árabe por la paz de Medio Oriente. Es incalculable la cantidad de intérpretes de calibre mundial que habitualmente no hacen covers en español que se rindieron ante la obra. Y como si todo esto fuera poco, durante la Guerra de Malvinas, cuando el gobierno militar había censurado a León Gieco anteriormente, cuando la estrenó, durante la Guerra de Malvinas la declaró de interés nacional y la obligó a todas las radios a que siempre la pasaran, obviamente para usar su mensaje antibélico de forma propagandista contra el Reino Unido. A veces nos cuesta entender la dimensión que puede tener un trozo de papel y una guitarra. Pasamos la vida buscando refugio en un mundo que muchas veces se nos presenta hostil, violento o simplemente gris, anestesiado por la rutina. Y es ahí justamente donde entendemos para qué sirve realmente una canción. Solo les pido a Dios, nos recuerda que la música no siempre nace para entretener. A veces nace para salvarnos. Es el recordatorio de que en nuestro momento más solitario, en esa cocina íntima que todos tenemos, cuando el miedo nos gana, no estamos tan solo como pensamos. Un ruego que empezó en voz baja terminó siendo el abrazo de millones de personas que, sin conocerse, decidieron sentir lo mismo al mismo tiempo. Porque la música tiene ese poder invisible, el de transformar el miedo en arte y la fragilidad en escudo. Al final del día, las guerras pasan, las dictaduras caen y los hombres se van. Pero las canciones quedan ahí, flotando en el aire,
como una brújula.

0: 33 minutos pasaron de las 12 del mediodía y ahora estamos en comunicación telefónica con Juan Simalando. Él es director ejecutivo de la Fundación Estudiantes de La Plata. Buenos días, Juan, Nazarena, Rocío, te saludamos y te agradecemos por esta comunicación.
1: ¿Qué tal? ¿Cómo están? Buen día.

0: Bueno, gracias a ustedes por la atención y por el interés por la Fundación Estudiantes.
1: El interés por la Fundación, sobre todo porque es de Estudiantes de La Plata.
0: Sobre todo porque es. Está muy bien. Es una gran razón.
1: Es una gran razón. Para empezar, ¿qué es la Fundación Estudiantes de la Patria, de La Plata, y cuál es su propósito?
0: ¿Y cuál es qué?
1: Perdón, su propósito. ¿En qué consiste? ¿Cuál es el objetivo de la Fundación?
0: La Fundación Estudiantes se creó formalmente en el año 2016, en realidad en el marco de la primera presidencia de Sebastián Verón a cargo del club. Es una estructura jurídica, una fundación, una suerte de ONG, no es técnicamente una ONG, pero es una fundación creada al costado de la orgánica de estudiantes y al costado de la comisión directiva del Club Estudiantes de La Plata, pero trabajando naturalmente en relación con el club. El objetivo de la fundación es absorber todo lo que es la tarea, llamémosle social, del Club Estudiantes de La Plata. ¿Qué pasaba? En ese momento no había tantos, hoy ya hay muchos clubes que tienen fundaciones. Sí. Desarrollar acciones sociales demanda tiempo, demanda velocidad de respuesta, y cuando vos formas parte de la orgánica de una comisión, tomar decisiones es más lento. La comisión tiene que tomar decisiones sobre el contrato de un jugador, sobre unas cuestiones de viaje, cuestiones de mil cosas, y siempre queda relegada a las cuestiones sociales. Entonces se crea esta estructura para que tenga mucha más autonomía y mucha más velocidad de respuesta en este tipo de temas. El propósito justamente ese, tratar de hacer de Estudiantes de La Plata una estructura, una entidad con un compromiso social inicialmente fue en materia de asistencia a personas en situación de mayor vulnerabilidad de la ciudad, muy vinculada al club, es decir, cómo ayudamos a quienes están en la comunidad pincha, digamos, a darles una mano si es que están en malas condiciones socioeconómicas. La gestión actual de la fundación asume en el año 2023, cuando Sebastián adquiere su tercer mandato. Hoy está presidida la fundación por Fabián Salvioli. Fabi Salvioli viene de ser el presidente del Comité de Derechos Humanos de Naciones Unidas, entre otras tantas cosas, por lo cual esta fundación es una fundación que hoy, como propósito, y vuelvo a la pregunta inicial, tiene tratar de laburar Estudiantes de La Plata hacia afuera. Esto es, ¿cómo hace Estudiantes para asumir la responsabilidad que le cabe por ser una institución grande? Es decir, bueno, ¿en qué manera yo como institución grande puedo facilitar el acceso a derechos de otras personas o instituciones que están en peores situaciones o en situaciones más desventajosas? Ese es el propósito de la fundación, intentar transferir todo lo que Estudiantes puede para que el resto crezca. Básicamente es eso, para que el resto de la sociedad viva un poquito mejor desde una perspectiva de derechos, al menos.
1: Digamos, básicamente, el objetivo que siempre estuvo Estudiantes, que, bueno, en mi humilde opinión siempre fue mucho más que un club de fútbol. Pero más allá de eso, consultarte cuáles son las principales actividades, por así decirlo, que están desarrollando actualmente.
0: Sí. A ver, la fundación, estos 2 años y medio ya que llevamos al mando, con un equipo de voluntarios y de voluntarias que son unas bestias de más de 30 personas, tenemos 3 focos de acción. Uno que tiene que ver con la cooperación para el crecimiento y la mejora de los clubes de barrio, básicamente en nuestra región. Estamos muy enfocados en esto. Estudiantes es una institución deportiva, técnicamente, con lo cual nosotros intentamos que todos aquellos clubes de barrio, en contextos súper complicados, como ya sabemos que viven, sí, puedan usar a Estudiantes y puedan aprovechar el saber de Estudiantes y las capacidades, incluso los recursos que tienen Estudiantes para mejorar sus prácticas y facilitar que los nenes y las nenas que practican deporte en un montón de barriadas de la región puedan estar en mejores condiciones. Llevamos a cabo un programa de capacitaciones, por ejemplo, que tiene 1000 temas, ¿no? O sea, a esta altura ya hemos dado prevención de la salud infantil, cuestiones sobre entrenamiento, prevención de la violencia. Bueno, hemos ofrecido un montón de formaciones a autoridades de clubes y además un montón de donaciones. Entonces, todo eso es un eje. El segundo eje de nuestra fundación actual es el enfoque de discapacidad. Uh-huh. Tenemos un montón de programas que procuran que las personas con discapacidad de la región puedan acceder a estructuras deportivas. Hoy, por ejemplo, la fundación, por primera vez desde hace 6 meses, tiene 2 proyectos deportivos. Uno de fútbol para chicos con discapacidad intelectual y uno de básquet que lanzamos hace poquito también para chicos con discapacidad intelectual. Además de otros tantos programas. Y el tercer eje es oficios, es formación en oficios, para aquellos papás y mamás

0: que están en condiciones difíciles del acceso laboral, ofrecemos un montón de cursos de oficio en los distintos temas. No, no me quiero extender ahí, pero digo, son como los tres grandes tópicos en los que labura hoy nuestra fundación.
1: Y desde el año pasado también colaboran con la Fundación de Universidad del Deporte.
0: ¿Cómo no se escucha esa parte?
1: Desde el año pasado colaboraron en la Fundación de la Universidad del Deporte, lanzado con
0: la UNLP. Sí, claro, la Fundación de la Universidad del Deporte es otra fundación creada en la comunidad Pincha, uh-huh. que si bien tiene otro objetivo, sí es cierto que, gracias a que quien conduce la fundación, obviamente formamos parte de la misma estructura de estudiantes, tratamos de trabajar en manera conjunta para decir, bueno, qué cosas que tiene la Fundación Universidad del Deporte pueden servir a los públicos que nosotros también enfocamos en situación de mayor vulnerabilidad. Entonces, claro. La Fundación del Deporte Universidad ofrece cursos sobre gestión de clubes de barrio. Bueno, perfecto. ¿Cómo becamos a un montón de clubes que de otro modo no podrían pagar eso? ¿Cómo los becamos a través de nuestra fundación para que puedan acceder? O claro. Sobre deporte adaptado, por ejemplo. Entonces sí, articulamos bastante ahí con ellos, por suerte, ¿no?
1: Y, Juan, ¿quiénes forman parte, quiénes trabajan activamente en la fundación?
0: La fundación tiene una suerte de comisión directiva, se llama Consejo de Administración, que está conformada, insisto, por Fabián Salioli como presidente, Santi Giaquino, que es nuestro vicepresidente, y después tiene una serie de vocales. Eso sería como, si querés, el órgano de conducción. Uh-huh. Luego tiene la dirección ejecutiva, a cargo mío, que es el brazo ejecutor, valga la redundancia, de las acciones. Uh-huh. Y tenemos un equipo, bueno, una coordinación de asuntos legales a cargo de Ger Jauregui y demás. Y después tenemos toda un grupo de casi 30, se insisto, hoy se me perdió el número ya, pero casi 30 voluntarios y voluntarias, que hasta incluso me da mucha mucha vergüenza decirles voluntario, porque son más acción que los que estamos en cargo de conducción. Claro. La realidad es que los chicos y las chicas que le ponen el cuerpo son definitivamente unos genios. Entonces, con todo ese equipo, nada, desplegamos todo este tipo de actividades y de acciones. Y después sí, obvio, tenemos un montón de gente que se acerca a dar una mano para eventualidades y demás. Pero hoy la conducción es el Consejo de Administración, la Dirección Ejecutiva, la Coordinación Legal y toda la estructura de voluntarios y voluntarias.
2: ¿Hay algo que hoy puntualmente necesite la Fundación?
0: Puntualmente que la fundación necesite, a ver, saliendo de la abstracción, ¿no? Digo, hoy nuestra fundación lo que está buscando es que se acerquen la mayor cantidad de clubes y de organizaciones de discapacidad. Ahora, arrancamos con casi 15 clubes de barrio asistiendo, hoy tenemos más de 100, ya no solo de La Plata, sino otras localidades. Esta semana estuvimos, por ejemplo, en Bransen.
1: Claro.
0: Ahora el próximo partido vienen chicos, creo que de Tandil. De Carué, bueno, traemos todo el tiempo, hacemos eso. Y muchas organizaciones de discapacidad que son las que nos acercan o nos motivan a la comunidad, a las familias, para que sus hijos y sus hijas, que de pronto no pueden pagar la cuota de un club para hacer deporte, bueno, se acerquen a la fundación que tenemos herramientas. Claro. ¿Qué es lo que necesitaríamos hoy si es que algo necesitamos en ese sentido? Bueno, que la comunidad deportiva de la ciudad, sea en discapacidad, sea club de barrio, sea lo que sea, cuenten con estudiantes. Uh-huh. Siempre decimos lo mismo, ¿vamos a llegar? No vamos a llegar nunca a todo lo que necesitamos. Las necesidades son interminables todo el tiempo. Mucho más para quienes trabajamos ad honorem, digo, toda estructura de fundaciones ad honorem, ¿eh? Uh-huh. No terminas de llegar nunca. Aún así, siempre nos desafiamos a que nos vengan a pedir, que se acerquen. Uh-huh. Y laburar en comunidad, y laburar juntos, y empezar a encontrar las soluciones más posibles, de alguna manera, a los problemas que van teniendo.
2: ¿Y cómo se puede acercar la gente que justamente quiera prestarse para hacer voluntariado?
0: Tenemos un correo, suena a veces, siempre decimos lo mismo, tenemos el correo electrónico, suena un poco desapegado decir por correo electrónico, pero créanos que es el mecanismo más ordenado que estamos encontrando, que es fundacion@estudiantesdelaplata.com.ar, sí. Casi que no dejamos de responder ningún correo jamás ahí.
1: Crean que contestan.
0: Y justamente, eso es el camino, pero no por desapegados o por pasar distancia, al contrario, porque ya llegamos a un momento de saturación administrativa nosotros, que la única manera de ordenarnos es por ahí. Así que quien quiera, por esa vía, sin problemas siempre, y después en nuestras redes sociales, obviamente, que las seguimos

0: activas dentro de lo posible, ¿no? Lo más que podemos.
1: Y Juan, físicamente la fundación, ¿dónde funciona?
0: La fundación tiene, formalmente tiene sede en la sede social del club de estudiantes de calle 53, la avenida 53. Tenemos nuestras oficinas de reuniones en el estadio, en uno, pero la verdad es que la usamos muy poco.
1: Ah,
0: Y la usamos muy poco porque la fundación trabaja afuera.
1: claro.
0: Sea, nuestra oficina, donde está, donde nos llame el club de barrio, donde nos llame la organización, generalmente estamos ahí.
1: Ah, qué
0: Digamos,
1: lindo.
0: trabajamos muy poco hacia dentro del club. Realmente
1: Claro.
0: estamos permanentemente afuera. De hecho, yo vengo de hace un ratito de, por ejemplo, visitar algunos clubes de barrio, por ejemplo, para ver qué pasa.
1: Claro.
0: O sea, formalmente está en la sede, reuniones en uno, pero la fundación trabaja afuera,
1: Claro.
0: permanentemente en cada barrio de la ciudad. Digo esto porque si alguien nos quiere golpear la puerta, generalmente nos encuentra. Estamos en algún barrio.
1: Corriendo la ciudad de La Plata.
0: Estamos en algún lugar. Sí, La Plata y Ensenada,
1: La
0: Berizo
1: Plata
0: y
1: y
0: otros lugares, no
1: alrededores,
0: sé.
1: claro.
0: Sí, sí, sí.
1: Y
0: Sí, sí, sí, sí. Totalmente.
1: todo lo amplio que siempre abarca estudiantes. ¿Cómo se construye una mirada, ¿no?, que vaya más allá de lo estrictamente deportivo? Porque si bien estamos hablando de un club de fútbol, el club de fútbol se está justamente, me sale prestando, pero prestando por ahí no es la palabra, sino
2: Poniendo a disposición.
1: poniendo a disposición para un
0: Sí.
1: acto social tan, tan importante.
0: Sí. Sebastián tiene algo y Fabián dicen algo que siempre es fabuloso, que es el fútbol en general como concepto hoy en día tiene que servir para otra cosa. Tiene que servir para otra cosa. Y es un motor. En tiempos en donde las grandes instituciones que nuclean, que forman y demás, tienen sus falencias, ni mal las tienen, aparece el fútbol como una gran institución, digamos, que puede generar otras cosas si las sabés conducir y si tenés ganas. ¿Cómo se construye todo el fútbol? Nosotros usamos el fútbol deliberadamente para intentar acercar el acceso a derechos de nenes y de nenes en muchos barrios. A ver, siempre pongo el mismo ejemplo, pero porque creo que es muy gráfico. Tenemos varias acciones que intentan que antes de los entrenamientos, por ejemplo, o en algunas jornadas, llevamos a algunos odontólogos, odontólogas profesionales a algunos barrios y les enseñan a los nenes a cepillarse bien los dientes. Y les regalamos pasta dental, cepillos y demás. El truco ahí es decirle que cepillarse bien los dientes es indispensable para convertirse en carrillo algún día. ¿Esto es cierto? No, no es cierto. No, no, no se lo digan ustedes que no es cierto. Ya sabemos que no es
1: Claro,
0: cierto.
1: claro.
0: Ahora, ¿importa eso? No, no importa eso. Es re irrelevante si es cierto o no es cierto. Lo que estamos buscando es otra cosa. Por ejemplo, lanzamos ahora la semana que viene un espacio de apoyo escolar en Tolosa, en un club que se llama Autonomía. Estamos terminando de cerrar cómo va a ser la logística ahí, pero vamos a lanzar. ¿Cuál es el objetivo ahí? Que el nene y la nena que juega la pelota a las 6 de la tarde, que vaya a las 5 a hacer la tarea con sus amigos, que tome una merienda y que a los 5 minutos se ponga los botines y esté entrenando.
1: Claro.
0: ¿Qué buscamos? Que el pibito, en lugar de estar en la calle, que esté haciendo la tarea del cole con una profe, con un seño, que tenga los útiles, que tenga las cosas, y que después se vaya a entrenar. Y el objeto es, che, es importante hacer la tarea antes de entrenar.
1: Es que
0: O al
1: justamente
0: menos quédate acá.
1: trajiste.
0: Entonces, sí.
1: Ay, perdón, no, no te escucho, perdóname que te
0: No, no,
1: interrumpí.
0: te quise ver yo.
1: No, que justamente me trajiste a la memoria el lema, por así decirlo, que siempre dice Sebastián en lo que es la Escuela de Estudiantes de La Plata, que todos conocemos, que es: si no estudiás, no jugás.
0: Bueno,
1: Ahí
0: bueno.
1: justamente te das cuenta de lo que significa
0: Sí.
1: realmente. Me hiciste
0: Sí.
1: acordar de eso.
0: Sí, claro. Mira, me acuerdo de otra. Hace unos días tenemos un programa en donde llevamos, una parte del programa de Clubes de Barrio, en donde llevamos a chicos de la cuarta, de la quinta o de la sexta división del club, juveniles. Chicos que en un año y medio van a estar firmando contrato en primera división. Los llevamos a ofrecer un entrenamiento a pibes y pibitas que están en un club de barrio.
1: Mira.
0: Entonces van todos luqueados, estudiantes de La Plata, los juveniles nuestras, preparan el entrenamiento, les hacen ahí el entrenamiento, los chicos, está buenísimo, y después se quedan tomando una merienda con los nenes.
1: Claro.
0: Generalmente los adultos nos corremos de esa merienda, porque vos escuchás ahí y se comparten esas experiencias. no es lo mismo.

0: mismo que yo le diga a mi hijo, che, loco, tenés que alimentarte bien, dejá de comer estas porquerías, tomá agua, no tomé gaseosa, a que se lo diga un pibe que está a un paso de llegar a primera división.
1: Claro.
0: Entonces, nosotros lo que estamos buscando es eso. El entrenamiento es secundario en este objeto para mí. Yo estoy buscando ese otro mensaje. Entonces, vos decís, ¿cómo usar el fútbol? Bueno, ahí. Si a estos chicos, a estas nenas, incluso, digo nenas porque también lo hacemos con fútbol femenino, si usas el fútbol para mandar este otro mensaje de cuidado, de acceso a derechos, bueno, nada, estás perdiendo una oportunidad.
1: Juan, lamentablemente nos estamos quedando sin tiempo. Yo realmente me quedaría horas hablando con vos, por lo que significa también, ¿no?, para uno estudiante de La Plata, que, como siempre digo, va mucho más allá de un club de fútbol, por todo lo que genera y por todo lo que generó siempre. Te agradecemos por tu tiempo, invitamos a la gente a que se pongan en contacto con ustedes, con la Fundación, para seguir colaborando.
0: Les agradezco mucho el nombre de la Fundación, al menos les agradecemos la comunicación y el interés, y estamos a disposición, obvio, ¿eh? Que tengan lindo día.
1: Muchas gracias, igualmente. Hablábamos con Juan Cimarando, director ejecutivo de la Fundación Estudiantes de La Plata. Contáctense, colaboren, que siempre los chicos los necesitan.
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0: Y ya estamos llegando al final de este nuevo viaje, pasajeros del espacio. Faltan apenas 5 minutos para llegar a la 1 de la tarde. Reiteramos qué rápido se pasa el tiempo. Agradecemos, como siempre, a todos por estar del otro lado, por comunicarse, por participar, por la certinanza. Y gracias a vos, NASA, por tu compañía, por gracias. Tu trabajo, sobre todo.
1: Gracias a vos, Ro, también.
0: Y por supuesto, gracias al número uno, el señor Matías Valdés, en la operación técnica.
1: Gracias a los entrevistados
0: gracias
1: también.
0: Gracias a los entrevistados. Gracias a los oyentes. Nos volvemos a encontrar. Le mandamos un beso gigante a la conductora de esta nave, la señora Marisa Waters, que ya va a volver a estar con nosotros la semana próxima. Nos pedimos, disfruten del sol, saquen el paraguas a partir de mañana, que parece que va a haber lluvia. Nosotros nos quedamos acá escuchando un poco más de música, seguramente cuando termine el programa, pero claro, el mensaje final siempre lo da ella, Marisa Waters. Te decimos chau y hasta la semana que viene.
2: Como te decimos siempre, querete, cuídate, amate y perdonate, así vas a poder querer, cuidar, amar y perdonar a los demás. Hasta el próximo sábado. Chau.

0: Señoras y señores, esto ha sido todo por hoy. No lo hicimos mejor porque no sabemos hacerlo mejor. Pero quédense seguros que le pusimos todo el amor y toda la dedicación que está a nuestro alcance. Que lo pasen bien todos y cada uno de ustedes.
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Muy buenas tardes al público todo de Sentimiento Independiente. Siempre tengo un problema de dicción de lo que tiene que ver con el número de programa. Creo que es 485, ¿verdad? 486. Bueno, 86 que fue el año del Mundial, 86 que fue el año que me salvé de la colimba. Hablamos en 1900, ¿no? Siglo pasado. El 86 me trae buenos recuerdos, pero bueno. Bienvenidos, bienvenidas a Sentimiento Independiente, con Raúl, Luciano, Seba y Mercedes, más los que no se ven, pero sin ellos no lograríamos tanta diversidad de contenidos. Muchas gracias Tanito Lauría, Fernando Mosquera, Franco Novoa, Lautaro Ávoli y Nahuel Bermúdez. Y quien les habla, Ale, Jean Paoli, hacemos un magazine semanal que te regala 60 minutos de fútbol, que en realidad son a veces un poquito menos de 2 horas, pero son 60 minutos de fútbol y sobre todo de Independiente, que tiene una particularidad. Acá te vamos a brindar el análisis de lo que dejó la fecha.

0: adelantos de lo que está sucediendo, la cobertura de inferiores, el futsal, fútbol femenino, el mercado de pases, cuando toque, por supuesto. Todas las listas que van confirmando trinomios en este año electoral. Más todo el recorrido histórico que semana tras semana desarrollaremos con esos maravillosos recuerdos de los que nos llevó a todos y a cada uno de nosotros a elegir los colores y la grandeza del Club Atlético Independiente. Agradecimiento muy especial para Jorge Plate, quien reedita nuestro espacio lunes y miércoles cada programa por el www.futbolymusica.com. Prendete entonces a la radio, sintonizá AM1570 Radio Rocha, como lo haces cada sábado del año. Gracias por estar siempre ahí, por seguir este proceso. Una y otra vez te diremos, mil veces te diremos gracias por acompañarnos. Hoy y siempre, vamos rojo carajo. Esa es la presentación que va a quedar más o menos como muleto. El día que yo no esté, lo hará Raúl o Luciano, indistintamente. Estamos muy contentos de hacer este programa y bueno, tenemos que iniciarlo de una manera diferente. Un programa random, porque no tiene nada que ver con algún aniversario, un programa 500, que estamos muy próximos. Estamos a 14 programas, el programa 500 es un montón. Así que doy rápido la bienvenida, porque empezamos con unos minutos de delay. Todos tenemos actividades. Yo, sobre todo yo, estoy en ese frangente de tener que multiplicarme en cuatro. Y hoy es el único día que duermo. Los sábados me levanto 11:30, 12 del mediodía. Y después todos los días a las 4, 6, 5, dependiendo lo que tenga que hacer por actividad. Mañana me levanto a las 7 para ir a jugar al fútbol. Tengo que estar muy de la cabeza. Pero bueno, mañana a las 9 estoy jugando a la pelota. Y hay que tener pelotas para levantarte a jugar a la pelota. Pero bueno, ahí estamos, queriendo meterle un poquito más de actitud a la vida, saliendo en la que tenemos que salir. Doy la bienvenida a Mercedes, a la operación técnica. Sin ella no habría voz en este espacio. Mercedes, ¿estás ahí?
1: Bien, buenas tardes.
0: Bienvenida.
1: Entonces, no, acá. Me gustó el teléfono ahí, lo bajé.
0: Bueno,
1: disculpen.
0: Prepárate y media que vas a salir con lo tuyo.
1: Ahí estaremos.
0: Bienvenido al co-conductor, a Raúl Alfredo Estancato. ¿Cómo estás, querido?
2: Muy buenas tardes a todo el público de Sentimiento Independiente. Nuevamente, para que nos acompañen y acompañarnos en este proceso de información del único y auténtico rey de copas, que es el Club Atlético Independiente, acá en la ciudad de Las Diagonales, en la ciudad de La Plata, 18 grados la temperatura, 18 la térmica, 48% la humedad. Tengo un problema con el retorno, se me va para arriba, para abajo. Y bueno, vamos
0: está
2: a
0: como el país,
2: lo que
0: retorno.
2: Fue el triunfo de Independiente sobre Unión de Santa Fe. Independiente sigue ganando de visitante. Y cuando vamos al Libertadores de América,
0: no ganamos.
2: Claro, ahí es donde verdaderamente están haciendo alguna fritura por allá. Donde verdaderamente el público de Independiente se lo merece, porque cada vez que Independiente juega de local, llena el estadio. Dios, y sin embargo,
0: nada.
2: Fue un solo triunfo en la segunda fecha contra Newell's Old Boys de Rosario, y hoy tenemos 17 puntos gracias a esa carretilla de puntos, mamá, que Independiente saca de visitante.
0: Mamá, y así estamos que dentro de lo que clasifican a Copa,
2: sí,
0: ¿no?
2: Sí, claro.
0: Que es lo más importante. Bueno, les cuento que llegaron los mates a la ciudad, así que ya los voy armando.
2: Buenísimo.
0: Y vamos a presentar a Beniamino, el chiquilín, el hombre el que ya cumplió 22 años. Ya pasaste de uno la mayoría de edad, amigo, así que hágase cargo de lo que le toca. Tenés mucho material para hoy, supongo.
3: Bueno, saludo a la gente, gracias por presentarme, Ale. Te felicito antes que nada, antes de saludar a los demás, por el escrito que hiciste para comenzar el programa.
0: Está bueno,
3: la verdad,
0: ¿no?
3: Que lo aprecio, es muy lindo.
0: Bueno,
3: y
0: gracias.
3: Está bueno arrancar el programa con eso, porque también le da un tipo de pauta emocional para comenzar y está buenísimo. También saludar a mi papá, Raúl, y a Mercedes. Y nada, muy contento de estar una vez más en Sentimiento Independiente. Hoy le comenté a mi papá que la verdad no me sentía muy bien. No me sentía... Me desperté a la mañana, viste, cuando estás como totalmente desganado.
0: Sí, sí, sí.
3: Y dije, voy a ir igual, porque además sumamos, bueno, obviamente. Y ahora llegando acá estoy contento. Estoy siempre estar acá y hablar del rojo es re lindo, porque aparte podés ir repasando cómo te sentís como hincha de Independiente.
0: Esperamos toda la semana, ¿no?
3: Exactamente. El partido se nos hizo muy...

0: muy, muy lejano ahora a este programa, pero por ejemplo en el programa que viene vamos a tener un partido muy reciente, ya que el Rojo vuelve a jugar el viernes, al claro. fin.
1: ¡Un viernes!
0: Al fin vuelve a jugar Independiente después sí. de este parón por fecha FIFA, sí. pero como dijo mi papá, lo que toca hoy es un poquito repasar la victoria de Independiente en Santa Fe, que comenzó perdiendo, cabe aclarar decirlo, y que lo termina posicionando muy bien, no en la tabla anual, que sí hubiera quedado muy atrás si no hubiera ganado, sí. pero sí lo posiciona bien en su zona. Y después podemos repasar un poquito lo cómo están las zonas y demás, pero Independiente se llevó un triunfo valiosísimo, valiosísimo de Santa Fe.
1: Rival duro, ¿eh?
0: Sí, y tres puntos conseguidos de la mano de, yo diría, dos o tres jugadores.
1: Sí.
0: Así que bueno, hay poco análisis en ese partido del Rojo, pero gracias a dos o tres jugadores, Independiente pudo ganar el partido.
2: Siempre uno. Y quedan tan solo siete fechas.
1: Claro.
2: O sea, ¿siete o seis?
0: Seis, ya se jugaron diez.
2: Claro. Independiente abre la fecha 11 contra Instituto.
1: Claro.
2: Entonces quedarían seis fechas, 18 puntos en juego.
1: Claro.
2: Independiente hoy tiene 17 puntos. Si sacamos la cuenta de cómo Independiente clasificó en el torneo anterior, le faltarían 7 puntos porque llegó a 24 y quedó en la quinta posición.
1: Sí.
2: Pero ojo, Unión quedó octavo con 21.
1: Sí, está Independiente cerca.
2: Estaría 4 puntos
1: está de, cerca,
2: lo que,
1: Unión.
2: De lo que recapituló Unión de Santa Fe. No nos vamos a quedar con eso y obviamente Independiente tiene que sacar de estos 18 puntos al menos la mitad, ¿no es cierto?
1: De verdad.
0: Sí, por lo menos.
1: Che, ¿qué opinan ustedes de la rosca política? Qué quilombo que se está armando, ¿no?
0: Sí, es una de las elecciones, yo diría, más mediáticas a todo Dios nivel.
1: Mío. Y Domán quedó chiquitito ahora.
0: Se viene hablando, en todo el fútbol argentino, se viene hablando de sí. las elecciones del Rojo.
1: Sí, sí, sí.
0: Cosa que incluso ni siquiera con las elecciones no anteriores
1: está bueno,
0: pasó.
1: Que hable solo de nosotros no está bueno.
2: Porque hay muchas figuras dando vueltas.
0: Exactamente.
2: Sobre todo,
0: nombres conocidos.
2: Claro, por el fútbol.
1: Salvo Enrique Sacco, el resto son todos conocidos.
2: Bueno, pero Enrique Sacco también es alguien mediático,
1: claro.
2: que es el que...
1: El que viene a reemplazar a Doman, digamos.
2: Claro, es el esposo de la que hizo 4 años un desastre universal en la provincia de Buenos Aires, ¿no es cierto? María Eugenia Vidal.
1: Por algo volvió el peronismo, ¿no? Bueno, esperemos que se mantenga entonces esa tendencia a nivel provincial. Volviendo al fútbol...
2: Y volviendo al fútbol... dice que el fútbol y la política no van de la mano.
1: No sabe nada.
2: Está mirando otro canal.
1: Claro.
2: O sintonizando otro dial.
1: Fíjate los primos, ¿no? Siempre vamos a recaer sobre lo mismo. Espero que el señor Horacio Ferrer no se enoje conmigo, pero a Racing, que venía prolijo, ordenado como club, los últimos torneos siendo protagonista, ganando títulos, porque hay que decirlo.
2: ¿Libertadores?
1: No, Libertadores no. Entonces, pero bueno, ganó una sudamericana, que mal que mal.
2: Ah, ¿y a cuántas llegó?
1: Creo que a una.
0: Ah. Pero...
1: No importa.
2: Me parece que le subieron mucho. No entiendo por qué.
0: Pero hay que entender la perspectiva de las demás personas también, porque obvio. Vos ponete a pensar que hay gente que tiene tatuada esa sudamericana
1: y a
0: Maravilla Martínez.
1: Bueno, pero pará, por eso. Yo te quiero decir algo que para mí es clave en la
2: política.
1: En la política.
2: Maravilla Martínez comparado con un tipo que ganó 10 títulos en Independiente. Mami,
1: el hijo de este hombre se puso a llorar porque dice que lo vio por primera vez en un tipo tatuado al papá. Que no lo había visto nunca.
2: Varios deberían de seguir.
1: Dios mío.
2: De esa línea.
1: Pero ¿cómo no vas a tatuarte?
2: Se tatúan a Maravilla Martínez.
1: Dios mío. Bueno, volviendo a la política. ¿Por qué Racing tiene que cambiar? Sacarlo a Víctor Blanco, que podía haber candidateado, pero cuando vio el panorama...
0: Ese es un tema muy delicado para los vecinos.
1: ¿Y por qué aceptó a la CUD? Fue prácticamente gobernador de la provincia de Buenos Aires porque era el ministro de Economía de la provincia de Buenos Aires y pasó a ser el ministro de Economía de Nación. Y así le fue a ese gobierno, ¿no? Pero bueno, no importa. Ahora van a Racing y digo, ¿por qué hacer ruido cuando el equipo funciona? No entiendo esa parte yo.
2: Lo más lógico hubiera sido que ganen ellos y venían de un fracaso.
1: Claro.
2: Pero no era así.
1: Fue al revés. O sea, venían de alza.
2: ¿Será porque no se presentó Víctor Blanco y mandó a uno de su comisión directiva a figurar en ese trinomio que verdaderamente a ninguno de los tres se los conocía?
1: Dios mío.
2: Pero bueno, era la misma agrupación.
1: Yo no puedo entender esas cosas.
0: Y uno cuando sale, hablando de lo futbolístico, ¿no? Saliendo de la chicana, hablábamos con él el otro día viendo el último partido de Racing, cómo se desmanteló, es una cosa impresionante cómo se desmanteló el equipo de Racing. Pero impresionante.
2: ¿Es peor?
0: Atroz.
2: Si hacemos la comparación del campeón de la Sudamericana 2017, Independiente.

0: Independiente y el campeón de Racing en Copa Sudamericana, nosotros tenemos que estar contentos de cómo nos desmantelaron el
1: claro.
0: equipo. Porque verdaderamente después jugamos al año siguiente la Libertadores tal y cual. Nos faltó tan solo, bueno, tan solo, ¿no? Tagliafico, Ezequiel Barco y bueno,
1: Maxi. Sí, pero el equipo no pasó a ser un desastre de un momento de la noche a la mañana.
0: No, no.
1: Fue algo independiente, ya asumimos que era un desastre recién después de la pandemia y empezamos a entender que estábamos muy, muy mal. Pero este
0: cuando
1: Racing...
0: Cuando lo agarra Becasese ya,
1: sí,
0: un año antes.
1: Pero a veces te cuesta caer en la ficha. De decir, 2017 le gano una final al Flamengo en el Maracaná, 2019 ya soy un desastre.
0: Sí.
1: Bueno, sí, ya era un desastre, sí, independiente. Sí. Pero este Racing es algo mucho más rápido porque te pones a repasar los nombres y es impresionante. Es Gaby Rojas, es Santiago Sosa.
0: El mejor 3 del país era.
1: Es Almendra, sí, convocado por Scaloni en la selección. Es Almendra. Es un Maravilla Martínez que se perdió, sigue estando en Racing, pero se perdió.
0: Porque le falta Salas.
1: Le falta Salas. Por eso es una desmantelación atroz que le hicieron a Racing. Por eso, a veces, puede haber algo peor.
2: Por eso te digo, yo creo que la política se va a definir en las urnas. Lastimosamente, de esta mesa, el único que voy a poder votar por tiempo de antigüedad de socio soy yo. Así que, chicos, pavada de compromiso me dejaron. Qué cagada.
1: Bueno, mete 3 votos.
2: Claro, meto 3, me anulan 2, no importa. Bueno, mira si me anulan.
0: Bueno, pero para las próximas elecciones que Independiente va a tener seguramente dentro de 4 años, sería 2030.
2: Exacto.
0: Ojalá que podamos revalidar.
2: Exacto.
0: Al voto tuyo de esa agrupación que gane y que haga las cosas como la gente.
2: Sí, es lo que esperamos todos, ¿no? Independientemente del color político, no hay mucho color político en estas, es de un lado solo.
0: Igual
2: la política.
0: El 29 va a ser la asamblea, faltan tan solo 3 días para que ocurra eso, y a partir de ahí me parece que se van a empezar
2: armar
0: a unificar
2: sí. Lista unidad,
0: las agrupaciones.
2: La famosa lista unidad.
0: Porque los que dicen que va a haber 7, 8 agrupaciones para votar, para mí van a quedar entre 3 y 4.
1: Yo les quiero hacer una pregunta polémica, porque sé que para ustedes es polémico decidir en esta cuestión. Sacando todo lo que sea político, sacando todo lo que sea trabajo y sacando todo lo que sea equipo de gestión, ¿cuál es la lista hoy en Independiente que más se le ve que tiene amor al club? No importa cómo lo veamos, cómo lo pueda gestionar, cómo lo puedan llevar, si son inexpertos, si no.
2: Qué buena pregunta.
1: ¿Cuál es la lista que se le ve más afinidad con Independiente?
0: Para mí, auténtico rojo con Daniel Bertoni.
2: Sí, pero para
1: muy
2: mí...
1: Muy cuestionado.
2: Claro. Para mí, más gente independiente con el acompañamiento del Movimiento Revolución Independiente de Luisito Isla. O Roberto Mustafa.
1: También muy cuestionado.
2: También muy
1: cuestionado. Los nombres que hay...
0: Y lo están dejando... Como a un costado.
2: Claro. No, porque, a ver, nosotros sabemos en la interna cómo es la pala. Ahí, por lo menos, yo puedo dar cuenta de que no están muy limpios los del movimiento. Y bueno, hay que pasó a ser hoy agrupación desde el punto de vista que Luisito Isla fue participando de otras agrupaciones hasta quedar acá. ¿Sí? Evidentemente, él no encontraba la huella. Y los más limpios, los más transparentes, desde ese punto de vista, podrían llegar a ser ellos. Lo pongo en hipótesis, porque ellos no van a la lista en primera instancia, van de respaldo. No tienen sello,
0: no, sí.
2: Entonces no pueden ir
0: pero
2: con candidato.
0: Pero el cuestionamiento a Luis Alberto Isla es, pero ¿cómo? Si este estaba con la agrupación independiente, estaba
2: claro,
0: con Yoyo Maldonado.
2: Claro.
0: Pero ¿por qué no le mirás el lado bueno y decís, Luis Isla se quiere involucrar y no sabe dónde meterse como para poder entrar al club y hacer algo? ¿Por qué
2: exacto.
0: no le mirás el lado bueno?
2: Ahí va. Creo que es por ahí. Yo confío en esa parte de Independiente, de que haya glorias, como lo están siendo Trocero en una lista, Bertoni en otra, Isla en otra, eso es lo que me hace ruido. ¿Por qué no mancomunarlos y meterlos todos juntos?
1: Yo no quiero que nos conformemos con poco, porque con lo que voy a decir ahora parece que nos podemos conformar con poco, pero tal vez son gente o personas, queda mejor decirlo, relacionadas sí. a Independiente, que vos decís, ¿vos creés que van a hacer las cosas muy bien? Y eso no lo puede saber nadie.
2: No.
1: Ahora... cuidarlo un poquitito a Independiente.
2: Claro,
1: un saber poquito. Que si está al borde del desastre, que si está al borde de un desmembramiento completo del plantel, que si está al borde de algo que lo pueda llegar a poner incluso en posiciones de pelear el descenso, como nos ha pasado con esta gestión.
2: Con Tevez, cuando llegó Tevez.
1: Cuidarlo un poquito ahí. No dejarlo llegar hasta el fondo de todo como nos dejó llegar la dirigencia que hoy está en Independiente. Después, si hacen las cosas mejor que otros o no, ya quedará en manos hasta incluso, te digo, del destino a veces.

0: Es verdad, es verdad.
1: Pero cuidarlo independiente de que no llegue a ese pozo, como se nota que los que están hoy no les importa un carajo no, si no. Independiente está en un pozo o no. Entonces, por lo menos ese filtro, y yo creo que lo podés encontrar de la mano, como dijiste vos, de Islas.
0: Claro,
1: yo no creo, yo no lo veo a Islas gestionando en un rol importante en Independiente y abriéndose de gambas ante una situación de un Independiente crítico.
2: Claro. No, yo tampoco.
1: Por eso.
2: Igual todavía faltan fichas en este tablero de
3: ajedrez
2: y son como por ejemplo Fabio Fernández, que dice que va a jugar, no para sabemos mí, para dónde.
3: Para mí él puede ser el gran vértice de un de una agrupación ganadora. Para,
2: bueno, pero
3: según donde vaya.
2: Están hablando de que puede ir para el lado de Unidad Independiente junto con Revolución Independiente y que puede ser integrante del trinomio y que se candidate como presidente.
3: Ojo.
2: Y Bustamante quedaría como segundo y el gallego González Santalla quedaría así
3: el trinomio.
2: Entonces esos tendrían mucha posibilidad de ganar, porque recordemos que Fabio Fernández, que fue tesorero de Independiente en la segunda gestión de Moyano, fue el que dijo no a Gaibor cuando se empezaron a hacer todas las cosas mal, renunció.
3: Sí, es verdad.
2: O sea, yo lo veo muy honesto. Por más que digan y lo tilden de que es uno de los integrantes del grupo Champagne, creo que es el menos dañino de todos.
3: Te voy a aclarar algo que muy pocos lo recuerdan, pero Fabio Fernández, que no voy a hacerle publicidad a él porque es el dueño de Pertuti, una cadena de restaurantes.
2: Esa es otra. Sí. Él no se puede quemar en Avellaneda.
3: Exactamente. Quiero decirte que también estuvo participando del primer mandato del gobierno de Moyano, que fue excelente.
2: Sí, entonces, sí, bueno, pero no era el tesorero.
3: No. Claro. No tenía cargo de trinomio, pero creo que era secretario administrativo.
2: Una mujer era tesorera, ahora no recuerdo el
3: nombre. Creo que era secretario administrativo. ¿No?
2: Pero estaba, Fabio Fernández jugó para Moyano en la mejor gestión de Moyano.
3: Hizo mucho en esa gestión.
2: Y el otro que falta jugar, que aparentemente llega en estos días al país y no se sabe para qué lado va a agarrar, es Gastón Gaudio.
3: Claro. Ah, bueno, sí, está muy complicado.
1: Sí, la información que se sabe es que estuvo en Estados Unidos reunido con el emir de Qatar para
2: buscar, son amigos.
1: Para buscar todas estas gestiones de relaciones exteriores en Independiente, de la cual ya habló Gaudio, de las cuales ya habló el Kun Agüero de la mano de Nakis, que dijo que va a estar involucrado en las relaciones exteriores. Ahora, a mí me preguntás, y sí, es algo que a Independiente le falta, pero muchísimo, muchísimo relaciones exteriores, siendo un equipo tan enorme a nivel mundial.
2: Ahora, ¿ustedes qué piensan, por ejemplo, no? Porque en su momento vino una empresa y le cambió el nombre al Monumental y se llamó Más Monumental y le puso 20 palos verdes.
3: Claro.
2: ¿Ustedes qué piensan de eso?
3: Te quiero aclarar que ahora viene otra empresa y pone más guita y le van a volver a cambiar el nombre.
2: Bueno, pero ¿aceptan eso o no?
1: Yo, mi pensamiento es muy básico. Si le cambian el nombre completo al estadio y deja de llamarse Libertadores de América, me dolería bastante, la verdad, porque tiene un nombre hermoso encima del estadio. Ahora, si solamente le agregás la marca antes del nombre,
2: tampoco sacar a Bochini.
1: Ponele Pampers si querés.
2: Claro, ¿cómo tampoco sacar a Bochini?
3: ¿Cómo le sacás al Bocha?
1: Por eso, no.
2: No, agregarle.
1: Si es solo eso, por mí, ponele Malboro Libertadores de América, si querés. No tengo ningún problema.
3: ¿Te imaginás?
2: O Tulipán.
3: Claro. Marca Tulipán, por ejemplo.
2: El Prime.
3: Que se llame Prime. Que viste que es. Bueno, no voy a hacer alarde, no importa. Prime. Libertadores de América, Ricardo Enrique Bochini.
1: Claro. Y que venga Racing.
2: Pero atrás de eso, 20 palos verdes. ¿Qué hacemos?
3: Dios
2: mío. Yo creo que todos decimos que sí. Si Gaudio va a hacer eso,
3: yo me cago
2: de bueno.
3: Yo me cago de risa, pero bueno. Chicos, vamos a vender esos 20 segundos de publicidad.
1: Ya pasó media hora.
3: Vamos a permitirle a nuestra amiga Mercedes Campoamor hacer lo propio y prepárate un speech de lo tuyo, de que os corruta, porque algo tiene que salir.
1: Bueno.
3: Fijate, las redes.
1: Está bien, me da un poco de vergüenza.
3: Está bien. Entre los dos tengo que sacar uno. Yo no sé publicitar. Denme algo escrito que yo lo leo. No tengo problema.
1: Bueno, lo vamos a hacer.
3: A mí me entrenaron para hacer
1: el laburo. Bueno, lo vamos a hacer.
3: Estoy preparado. Bueno, vamos a escuchar la publi y volvemos de inmediato, dale.
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0: Volvimos. ¿Qué tenés para contarme?
1: Primero te tengo que devolver el mate.
0: Bueno,
1: pues. Ahora tengo mi cajita, mira, ¿esto querés?
0: Hermoso. Sí, claro que sí. Qué lindo que están todas las etiquetas pegadas ahí, ¿no?
1: Viste, las vamos pegando. Le había puesto un auricular también. Bueno, andan por todos lados las etiquetas. Las pegan en la heladera, los termos, por todos lados.
2: ¿Vendés pan lactal ahora también?
1: No,
2: no, no, estaba viendo uno acá arriba.
0: Sos detallista vos, Horacio, ¿eh? ¿Me sorprendes?
1: Si lo pongo este, este es el de cappuccino. Hoy traje dos grandes.
0: Bueno, hoy te llevo uno.
1: Van a rodar los alfajores grandes.
0: Hoy te llevo uno como mínimo. Bien. Voy a ver cómo estoy de salubridad y te aviso.
1: Este es el de café. ¿Cuántos son, Doña Mercedes? Me los estabas pidiendo, alfajores.
0: Sí.
1: Artesanales, estilo mar platense.
0: Me gusta. El tamaño me gusta.
1: El postre de maní negro, ese es el clásico, el que le gusta llevar a Ale.
0: Exacto, el que le gusta Isabela, hay que decirlo.
1: El que le gusta Isabela.
0: Que hoy juega...
1: Y este es el clásico negro.
3: Muy bien.
1: Ahí está, ahí los...
3: Todos ahí
1: los,
3: bien frenteados.
1: Este no quiere pararse.
0: No, déjalo afuera.
1: Tiene doble envoltorio, porque ese como es este...
0: Cáscara negra, claro.
1: Lleva está una bueno. Envoltura de chocolate blanco, lleva dos papeles.
3: Hoy en el PNT yo quiero meter una pregunta.
0: A ver.
3: ¿Puedo?
0: Sí,
3: una pregunta.
0: Se trata de eso.
3: Si te tengo que poner todo el día a hacer alfajores, ¿cuántos alfajores podés hacer? O sea, ¿cuánto tiempo te lleva hacer los alfajores?
0: Qué buena
3: ¿cuánto
0: pregunta.
3: Podrías producir?
0: Qué buena pregunta.
3: Capaz
0: todo
3: me...
0: el día.
1: Claro, es una buena pregunta porque vamos por etapas.
3: Claro.
1: Son las tapas, después hacemos los bañamos, los rellenamos.
3: Ah. ¿Y lo vas haciendo por día? ¿Cada cosa?
1: Con el tiempo que tengo ahora, sí.
3: Claro.
1: En
3: sí,
1: el día,
3: sí.
1: Si no hacemos las tapas, porque las tapas hay que hornearlas, hay que amasarlas, hay que llevar.
3: Qué laburo.
0: Así es un laburo.
1: No sé si en un día hago todo el proceso, pero sí sé que en un día hemos hecho alrededor de 50 alfajores, 60 seguro con el tiempo.
0: Ah, bueno, muy bien. Bueno.
1: Si yo decía a mi compañero 100, me dice, no llegamos
0: a 100 alfajores. No, pero es una...
3: Claro.
0: A ver, ¿sabes qué me diste pie? Porque yo voy a cumplir 60 años, Nico Cavallo va a prestar los servicios en Oasis Eventos, ya estamos difundiendo la fiesta, que falta un año y medio, bueno, un poquito menos, un año, yo no me hace canchero, el próximo junio tengo 59, así que falta un
3: claro,
0: año y cuatro
3: un año
0: meses.
3: Y moneditas, decidas,
0: moneditas,
3: sí.
0: Moneda chica,
3: bueno. Los contratos, la letra chica que no aparece.
0: Y viene a colación todo lo que cuento, porque cada uno de esos formatos, ella lo va a poner de souvenir. Así que va a tener que laburar para mí.
3: Muy bien.
0: Y va a haber 50 invitados.
1: Sí, también tenemos un fiestón, el copetín, entonces. Así que no solo hay las dos variedades que conoces, sino que hay dos más. Unos que son más chicos,
0: sí,
1: que no están saliendo a la venta. Venían en tubitos de 5 unidades.
0: Bien.
1: Tenemos, hay fotos. En la página creo que están las fotos. Simplemente es en Dona Mercedes, La Plata, en Instagram, por ahí encontrás alguna foto.
0: Te desafío a traerlo.
1: De los tubitos.
0: Tráelo, sí.
1: Y también hay los mini, que son para...
0: Copetines.
1: Sí, como el copetín, que se venden a partir de 50 unidades.
3: Muy bueno. Muy
1: digo,
3: bueno.
1: Por ahí nosotros siempre promocionamos
0: justo
1: los grandes,
0: 50.
1: Los medianos, porque es lo que más sale o lo que se vende, pero...
0: 50 invitados va a haber, así que lo vas a tener que hacer así. El de copetín.
1: Mini.
0: Sí.
1: Y unos chiquitos que, bueno, vienen de a 5 unidades en un tubito.
3: Bueno, por eso la pregunta venía a colación, no de que me diga un número, sino de...
0: ¿Cuánto le lleva?
3: El laburo que es.
0: Claro.
3: Es un laburo.
0: Claro.
3: Y después
0: porque
3: lo y después lo, claro, sí, lo comes y es un manjar. Así que...
0: Tremendo.
1: Y bueno.
0: Bueno, gracias. Repetime las redes, por favor.
1: Sí, en Instagram, como Dona Mercedes La Plata, sino a mi celular personal, 221-626-7053. Aclaro también que en Instagram está el teléfono celular, si van ahí a buscar los números, está tanto el mío como el de mi compañero.
0: Bien.
1: Directamente puedes charlar con nosotros de Instagram, te lleva a la página.
0: Perfecto. Suena bien la palabra compañero, no sé si a vos te dice algo.
2: Compañero.
0: Bueno, me encanta
2: compañero,
0: esa palabra.
2: Yo en pareja
0: compatibilizo con esa palabra. Gracias por tu venta propicia. Y ahora quiero escuchar...
2: Al compañero.
0: Kiosco Ruta, al compañero.
3: Bueno, oigan compañeros.
0: Lo politizamos, ¿viste?
3: 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Prometo, de mi parte, activar mucho más con el Instagram.
0: Bien
3: y
0: ahí.
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2: el
3: van a
2: estar. 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
3: 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Tenemos que llegar, primero tenemos que llegar a los
0: mirá,
3: mil. Estamos ahí a 50 más o menos.
0: ¿Mil seguidores?
3: Claro.
0: Bien, bien.
3: Estamos ahí a 50.
0: Podés hacer vivos a partir de mil, ¿sabías?
3: Podemos hacer vivos, sí,
0: muy
3: sí.
0: Bien.
3: Ahí vamos a empezar a transmitir los sorteos en vivo también, seguramente lo vea más gente, pero bueno, es lo de menos. 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

0: desde las 5 de la tarde hasta las 7 de la mañana.
1: Quiero decirles
0: todos algo. Los días.
1: Gracias por tu difusión. Programas como De la Cuna al Infierno, que hay que reconocerlo, que nos duplican, hasta triplican, creo, en el número de programas, no me acuerdo exactamente.
2: Sí, pero porque hacen streaming también.
1: Pará, por eso, quiero llegar a eso.
2: El formato.
1: En pleno programa que ellos hacen de streaming, que es lo que vamos a utilizar cuando Rodrigo se ponga la 10 y empecemos a laburar con él y con vos también en los streaming, que vamos a hacer un programa multimedia, eso se viene para Sentimiento Independiente, venden publicidad como vendo yo. Hace 7.000 años que están al aire estos tipos y van de lunes a viernes muchas veces con el streaming. Pasa lo mismo con Muy Independiente. Venden el pleno programa, entonces digo, ¿por qué no lo vamos a hacer nosotros? Que sí. Estamos...
2: Y ellos no tendrían la necesidad, porque si nos vamos a ponerle a ahondar
1: sí.
2: en la vida privada de ellos, ponerle Matías Martínez, tiene un sueldo que cobra de Radio La Red.
1: Claro, exactamente. Entonces,
0: claro, pero en De la Cuna al Infierno deben haber fácil más de 50 personas trabajando.
1: Laburando, sí, sí, por el medio.
2: Claro, sí.
0: La verdad que sí. Repartir
2: lo mismo que sueldo. Muy Independiente.
0: Claro.
2: Muy Independiente es impresionante el sponsoreo que tiene.
1: Sí, sí, sí, no, para nunca. O sea, se aburre. Vos tenés que adelantar, viste, ustedes lo vieron grabado
2: sí,
1: como
2: sí,
1: yo.
2: Claro. Sí, sí,
1: tenés que adelantar.
2: Sí, sí, sí.
1: No ves programa.
0: Y sí, el sí. que lo ve grabado tiene esa opción de adelantarlo.
1: Claro, claro.
0: Pero sí, justamente Infierno Rojo y De la Cuna al Infierno.
2: Pará, no tiremos los... idea, porque si el día de mañana nosotros hacemos lo mismo, que la gente no adelante.
1: Claro.
2: Y que vean.
1: Pues si no, la publicidad no vende.
0: Que lo vean vivo y punto.
1: Que lo vean vivo.
0: Que lo vean vivo.
1: Le invitamos a participar.
0: Nos van a seguir a todos lados la gente.
1: Bueno, y ahí van a estar el producto, ¿no? De Doña Mercedes y también de Kiosco Ruta. ¿Eh? En primera plana, así un zócalo enorme. ¿Eh? Bueno, esperemos que eso funcione. Dicho esto, vamos a hablar de actualidad.
0: Vamos a hablar de actualidad y vamos a empezar de abajo
1: para arriba.
0: Para arriba.
1: A ver, sorpréndeme.
0: Y de esto estoy hablando en edad. Porque quiero empezar con la noticia de que Independiente le firmó el primer contrato profesional a Santino Sirocco, juvenil de 17 años,
1: mirá.
0: Que puede jugar de extremo por ambas bandas y también puede jugar de volante creativo. Así
2: ya pisó la reserva este año.
0: En mayo de este año tuvo sus primeros minutos en reserva.
1: Un heredero, digamos, de Maxi Mesa, ponele.
0: Sí,
1: un heredero.
0: Usa la 10 en su categoría. Es categoría 2009 justamente porque tiene 17 años.
1: Ah,
0: firmó su primer contrato hasta diciembre de 2028 y con una cláusula de 20 millones de euros. A esto se le suma la noticia de que el día anterior a firmar contrato, ayer fue convocado para la sub-17 de Argentina para jugar una copa amistosa en Londres contra equipos mexicanos, también estadounidenses y demás. Así que él es el convocado junto con Mateo Benítez Machuca, que también se va a jugar ese torneo.
1: Anda bien ese pibe.
0: Así que Independiente tiene unos baluartes en las juveniles impresionantes.
2: Entonces, Sirocco es la misma categoría que Rayago, entonces.
1: Uh-huh. Sí, un año menos que Parmito, digamos, ¿no?
2: Claro.
1: Parmo tiene 18 cumplidos.
0: Claro.
1: Bueno.
0: Y ahora, subiendo un escalón más, en edades, nos vamos a reserva. Y bueno, ahí.
1: Mamá.
0: Los dejo hablar a ustedes.
2: Mamita querida. No, no.
1: Vamos a desarrollar un
2: Racing, te ganamos en tu casa con 9. Ok, no importa que el segundo gol fue. En el epílogo y después vino la expulsión de,
1: claro.
2: de Velardes, creo.
1: Ah, sí, fue por sí, Velardes. ¿Qué fue? ¿Por los festejos?
2: Y
0: sí.
2: Se lo festejó en la cara.
1: Y bueno,
2: ¿qué va a hacer? Hay que aguantársela. Bueno, el desarrollo del partido fue que a los 15 minutos de juego ya Independiente se queda con un jugador menos por un codazo. Fue expulsado Gonzalo Bordón.
0: Bien expulsado.
2: Sí, bien expulsado, porque la verdad que no entiendo yo qué es lo que quiso hacer. Si bien no hay VAR en reserva,
0: claro.
2: Pero bueno, fue a la vista del árbitro, estaba a 10 metros el árbitro.
1: Podría haberlo evitado, podría
2: exactamente.
1: Haberlo evitado. Exactamente. Dejarte con 10 en un clásico.
2: A los poquitos minutos, gol de Racing. Entonces dijimos, bueno, cuesta arriba aguantar porque acá se viene la goleada. Sin embargo, no fue así. Independiente lo empata el partido ante un error garrafal del arquero de Racing que no se entiende qué quiso hacer.
0: Pero muy bien Junco, cómo insiste en esa jugada. Va hasta el final, incluso se molesta un poco con los defensores de Racing cuando tiene la pelota ahí.
1: Pelea.
2: Es el trabajo del 9.
0: Sí.
2: Ese es el trabajo del 9.
0: Por eso yo vengo pidiéndose tanto a Junco.
2: Sí.
0: A mí me gusta mucho Junco.
2: Horacio.
0: Horacio.
2: Por más que le digan Nahuel Junco, se llama Horacio Nahuel Junco. O sea, tiene nombre de viejo, ¿no? Y Horacio.
1: Que no te escuche.
2: ¿Horacio Cepeda?
1: Claro. No,
2: ¿Horacio Ferrer?
1: Claro. Horacio René Cabrera, que le quiero.

0: Un saludo especial.
1: Bueno, pues Subu para nosotros.
0: Subu se puso de novio. Le pasa todo menos a mí.
2: Bueno.
0: Yo me tiro acá. Me tiro de ese hueco de la ventana, amigo.
2: No.
0: Estaba deprimido el gordo. Iba por la vida llorando.
1: Pero bueno, pero fue gracias a vos también.
0: Sí,
1: vos
0: ponele.
1: Lo apoyaste.
0: Sí, yo le dije que se suba a esa página, viste, de mayores de 50 de soledad y eso, y entró.
1: No.
0: Y entró y consiguió novia.
2: No.
1: Ahí la consiguió.
0: Sí. Así que bueno, habrá que reandar ahí, qué sé yo.
1: Bueno, siguiendo con lo que pasó en el partido de reserva, el partido se cerraba 1-1 porque Independiente seguía con un jugador menos.
2: Y estábamos escuchando a los relatores y comentaristas diciendo, por más que Independiente sea de los mejores del año en reserva, por más que Racing fue el campeón, sabemos que Independiente está mejor, eso se sabe.
1: Y hoy sí.
2: Y los relatores y comentaristas decían, por más que Independiente esté mejor y todo, este es un buen resultado. Lo comenzaste con una roja, lo comenzaste perdiendo, el 1-1 ya es un buen resultado.
1: Ya está, listo. Sin embargo, el árbitro da 5 minutos de descuento.
0: Que no había 5 para recuperar, dicen, ¿no? Medio exagerado.
2: Ah, mirá las cosas que se quejan.
0: Sí. Se quejan claro. Ellos.
2: Ah, y nosotros íbamos a aguantar 94 minutos.
1: Pero si hubo como 6-7 cambios entre los dos equipos. Y
0: entonces estaba.
1: Creo que estaba bien.
0: En primera división te lo dan. 5 minutos.
2: Está bien.
0: En primera división te lo dan.
1: ¿Por qué se quejan de los 5 minutos? Porque Independiente consigue la victoria en el minuto 4:40 del adicional. Entonces vos decís, no eran 5, eran 4. Entonces si eran 4, no llegaba a 4:40 y no me hacías el gol.
0: Pará. Dio 5, amigo, da 50 el número.
1: Bueno.
0: No da 49-40, ¿no?
1: Simón Bodnar fue el autor del 2-1. Cilindro.
0: Hacé de cuenta que se lo contaste a un tipo como yo que no lo vio. ¿Cómo fue el gol?
1: Bueno, fue una pelota recuperada por derecha que se la cede en la mitad de la cancha a Islas, otro juvenil de muy buen pasar por la cuarta y quinta división que ya está alternando en reserva, y le tira un pase en profundidad.
2: Pero un pase encima con una tranquilidad.
1: Terrible.
0: Así como el Tano que apoya así. A tres dedos.
1: No sé, no te vi jugar.
0: Te voy a llevar un día.
1: Bueno, ahí está. Ahí puedo dar fe, porque si no,
2: bueno,
1: te estás vendiendo a vos mismo.
0: Preguntale a Horacio Cepeda, que era arquero del equipo nuestro.
2: Bueno, seguí con el desarrollo. Da el pase de tres dedos como el Tano y...
1: Sí. Y se la cede a Simón Bodnar, que venía corriendo en diagonal. Y cuando agarra la pelota, ya veíamos que prácticamente esa pelota terminaba dentro del arco.
2: Mano a mano. Tenía un imán. El arco tenía un imán.
1: Sí, porque pegan el arquero, ojo. Pegan el arquero, pero igual se le mete.
2: Pegan el arquero y cuando pegan el piso, no sé si muchos llegaron a ver este detalle, vos ves la cámara de atrás.
1: Sí.
2: El arquero la toca y la pelota cuando va a picar en el piso, va en dirección hacia afuera.
1: Ah.
2: Pero pegan el piso y dobla.
1: Sí.
0: Tenía un efecto.
1: Yo, en ese momento, justo en ese momento, antes de que pique en el piso, vi que prendió la luz de giro la pelota. Y se metió para enmudecer a ese cilindro vacío, pero sobre todo al palco donde estaba el presidente de Racing, el señor Diego Milito, y el toro.
0: Bueno, pero ese a vos,
1: el toro Carlos Martínez, que estaba junto con él.
0: Vos a ese que juega en el Inter de Italia, lo defendés y te gusta.
1: Claro.
0: ¿Y cómo lo viste ahí en la tribuna?
1: No, pero eso es otra cosa.
0: Te dio asco verlo, ¿no?
1: No, a mí sí. A mí me da pena.
0: Se acomodó, se sentó como en el patio de su casa.
1: A mí me preguntaron por el partido de mañana que juegan Racing Boca. Casualmente anoche estuvo mi ahijado y sobrino en casa.
0: Sí.
1: Y me dice, tío, me imagino mañana va a hinchar por Boca, ¿no? No. O sea, a mí Racing me da pena, yo no estoy en contra de Racing.
0: Claro.
1: A mí Racing me da pena, yo soy anti-Boca.
0: Claro.
1: Yo mañana quiero que gane Racing.
0: Mirá.
1: Bueno. Más que le doy pinche Independiente.
0: Vos explicas, amigo, Racing o Boca mañana.
2: Yo sinceramente, por una cuestión solamente de resultados deportivos, quisiera que avance Racing porque no lo veo con tanta chance de salir campeón como a Boca.
0: Ah.
2: Así que por ese lado nomás.
0: Ahí va.
2: Volviendo para cerrar el tema de la reserva. Independiente quedó primero en su zona gracias a esta victoria.
1: Cuando estaba perdiendo, el que estaba puntero en la tabla era Estudiante de Río Cuarto.
2: Sí, un campañón.
1: Se está yendo a la B en primera.
0: Qué bárbaro. ¿Y por qué no lo ponen en primera?
2: Que cambien. Bueno, pero gracias a esta victoria, Independiente quedó primero del grupo B, segundo en la tabla anual, solamente a un punto de Vélez. Y repasamos un poco las estadísticas de la Reserva del Rojo bajo el mando de Carlos Mateu y Eduardo Tucio.
1: El Charlie y el tío.
2: 46 partidos disputados en el que consiguió el 60% de los puntos.
1: Es un

0: Un montón. 25 victorias, 8 empates y 13 derrotas. 83 goles a favor y 50 en contra. O sea, es para un equipo de reserva es...
1: Sí, es un montón.
0: Es de la gama de aquellos River, aquellos Vélez que arrollaban en reserva. Bueno, Independiente va por ese camino. Lo que pasa es que hay muchos equipos buenos en reserva en este momento.
1: Sí.
0: Hay muchos equipos compitiendo bien. Por eso Independiente no llega a resaltar un montón. Pero los números son impresionantes.
2: Ojo, que lo dijimos el otro día en casa. Pequeño detalle, ¿no? Que a esa reserva le sacaste a Palanz, le sacaste a Rayago, le sacaste a Paz, le sacaste a Martino.
1: Es un montón.
0: Tempone, Valdés.
2: Sí. Velardes.
1: Hay un montón.
2: Cluster.
0: Sí, Barros Ayala.
2: No.
0: Lesionados de Irastorza y Joel Medina. O sea, realmente jugó casi, a comparación de aquel equipo que vos nombrás, es un equipo completamente alternativo.
2: Nuevo.
0: Incluso el arquero, todo.
2: Bueno. El arquero es Ezequiel Centurión, que muchos no lo conocen.
1: Claro.
2: Bueno.
1: Y porque se terminaron yendo el éxodo propicio para...
2: De los que vinieron a préstamo, como Labañino y Blas.
1: Claro, por ejemplo.
0: Y mandándole un saludo a Franco Novoa, que nos deja muy buenas tardes, como siempre.
2: Abrazo grande.
0: Abrazo grande para Franco. Cerramos el informe de reserva diciendo que el próximo partido es ante Boca en Villa Domínico.
2: Sí.
0: También un partido importantísimo.
2: Hermoso.
0: Porque es un rival más directo que Racing incluso. Pero yo a Independiente lo veo bien.
1: Siendo que está tan bien Independiente en reserva, ¿no? ¿Podríamos jugar en el Libertadores de América, Ricardo Enrique Bocini? ¿Con Boca?
2: Es que si ahora se podía haber dado porque está ahí fecha FIFA y está parado el fútbol.
1: ¿Y por qué no?
2: Yo no sé, Independiente y Boca, si le van a dejar utilizar el estadio porque Independiente juega el viernes contra Instituto.
1: Claro.
2: Creo que ese partido es 2 días antes.
1: Ah, miércoles.
2: Ah, claro.
1: Que lo rompan.
2: Entonces,
1: todo.
2: Tenés que prevalecer el.
1: Sí, darle prioridad
2: para el equipo de primera.
1: Yo estoy abriendo ahora el WhatsApp web, mientras Lucho va a preparar algo más de actualidad, para ver si aparece nuestro querido amigo y beniamino, el señor Fernando Mosquera, que tiene siempre mucho dulce para cortar.
2: Pero voy a tirar una antes de que la tire él, porque seguro que la va a tirar él.
1: A ver.
2: Bueno, hoy 26 de septiembre se cumplen. Déjame sacar la cuenta. 63 más 26 son 89. Hoy se cumplen 89 años donde un jugador...
1: El año 37. La edad que hubiese tenido mi viejo.
2: Claro, 37 cuando sale campeón Independiente.
1: Sí.
2: Al año siguiente sale campeón Independiente.
1: Sí.
2: En el año 1937, por primera vez en el fútbol profesional, un jugador convierte 6 goles.
1: Ah, mira.
2: Arsenio Pastor Erico. En la victoria sobre Quilmes... por 7-1.
1: No.
2: Después hubo muchos más que hicieron más de 6 goles, inclusive Julián Álvarez. Juan Taberna, en el año 1974, cuando le ganan por goleada a Banfield,
1: no me acordaba,
2: hizo 7 goles.
1: ¿Julián qué? ¿Con River?
2: ¿Hizo? No, un partido
0: Copa
2: de
0: Libertadores.
2: Copa.
0: Por eso te iba a decir, cuando nombraste a Julián, que es partido de Copa, después sí nombraste el caso de... ¿Cuál fue el último que dijiste? Repetilo.
2: Juan Taberna, jugador de Banfield,
1: sí,
2: que golearon a un equipo del Nacional.
1: Era, pero claro,
0: bueno, pero es fútbol argentino.
1: Claro.
2: Fútbol argentino, claro.
0: Al igual que lo de Erico.
2: Exacto.
0: Y vos dijiste, fue el primero en meter 6.
2: Sí, sí.
0: O sea, te referís en el mundo.
1: En el mundo, sí, sí.
2: No sé si en el mundo. Yo hablo de fútbol argentino.
1: No, para mí en el mundo.
0: Porque en el fútbol argentino... Te pregunto, porque en el fútbol argentino, capaz son esos dos que dijiste... Y no sé si habrá otro
2: sí,
0: más.
2: Sí, sí, lo estuve chequeando, hay más de 15 que convirtieron más de 6 goles en el fútbol argentino.
0: ¿En un partido?
2: En todos los torneos de AFA. Todos los equipos afiliados a AFA que hayan jugado torneos o copa, hay más de 15 jugadores que hicieron más de 6 goles. Pero el primero es el primero.
0: Y es el de más elite, aparte también. Es
2: claro.
0: En Independiente. bueno... ¿Te parece si seguimos con actualidad, amigo?
1: Sí, amigo.
0: Carlos de Fernando.
1: Sí, sí, tenemos 12 minutos todavía.
0: Porque hoy Independiente jugó 2 amistosos contra Tigre, jugó en el Libertadores de América.
2: Sí, que no sabíamos si se iba a jugar porque había renunciado el técnico y luego se restituyó nuevamente la institución del matador, y estoy hablando de la Bove, ¿no es cierto? Uh-huh. Que había renunciado y sigue siendo el técnico.
1: Ah,
2: y...
1: no le aceptaron la renuncia, igual que a Pedrito Trolio en Banfield.
2: Claro.
1: Que vino a empatar 2-2 con Gimnasia acá en el Bosque.
2: Sí.
0: Bueno, en el primer amistoso, en esta mañana en Libertadores de América, Independiente empató 0-0 con Tigre, se disputaron 2 tiempos de 30 minutos y Jadson Viera paró el siguiente equipo. Rey, Godoy, Fedorco, Arrayago y Martino, el lateral izquierdo titular, ya que hoy estuvo de

0: Facundo Zavala.
1: Está con nanas.
0: Exactamente.
2: Ah, pensé que había viajado con la selección.
1: Sí, argentino.
3: Naturalizado paraguayo.
1: No.
3: Siempre me quedo así.
1: Y porque jugó en Olimpia. Ahí está el tema.
0: Pérez, Cursi y Marcone fueron el doble 5. Mesa más adelante en la posición de enganche. Montiel, Abaldo y Morales fueron la delantera.
2: Mirá.
0: Y hubieron cambios. En el primer

0: argentino.
1: Naturalizado paraguayo.
0: No.
1: Siempre me quedó así.
0: Y porque jugó en Olimpia. Ahí está el tema.
2: Pérez, Cursi y Marcone fueron el doble 5. Mesa más adelante en la posición de enganche. Montiel, Abaldo y Morales fueron la delantera.
1: Mirá.
2: Y hubieron cambios. En el primer

0: te regaló el primer tiempo y no lo supieron capitalizar, ¿no?
1: Y yo creo que sí.
0: Ganaron el gol de Estigarribia, abrió el partido y complicó mucho más a Independiente. Y después no sé de dónde sacó el valor, la fuerza, ir para adelante. Yo me
1: sentí, pero cuando tenés un jugador que tiene la 8 en la espalda como Maxi Mesa, sabés que algo diferente puede pasar. Maxi Mesa y Santiago Montiel son los dos jugadores que no pueden faltar en este equipo para de mitad de cancha en adelante.
0: Son titulares indiscutidos. A Maxi le reclamaban que falta de estado físico, lesiones. Yo la verdad no estoy viendo nada de eso.
1: Dámelo así.
0: Claro, y considerando que no es un nene, tiene 34 Maxi, ¿no? Con 34 años todavía tiene mucho para dar, porque además tiene un físico privilegiado, hay que decirlo. Es flaco, es alto, es desgarbado y la tiene atada. Cuando vos se la tenés que sacar, le tenés que hacer falta. Y en el gol,
1: tremendo. No, en el gol lo que hace.
0: Aparte,
1: arranca casi en la mitad de la cancha, hay que decirlo también. Porque no juega en Boca y en River, claro. No se habló tanto de eso.
0: Gambeteó 3-4 jugadores y sin pierna. Se tira para darle velocidad y impacto a la pelota. No lo hace.
1: Y se burla del arquero.
0: Claro.
1: Y se burla del arquero. No,
0: y se la puso allá. Jugando con los pibes en el barrio, en cualquier lado, que vos no tenés más fuerza para patear y te tirás para darle envión.
2: Sí, y si no te tirás, te sale así.
1: Por eso, cuando termina de patear, queda desparramado en el piso. Claro, no importa. Quédate media hora en el piso.
2: Ahora, volviendo para atrás, lo que dijeron del primer tiempo, lo que dijiste vos, Ale, tenés toda la razón. ¿Por qué? Yo terminé el primer tiempo y Unión tuvo. No todo el tiempo, no fue regular, pero tuvo momentos, dos o tres minutos, en los que yo veía al Unión que vi en el Libertadores de América.
0: Que no ganaba
2: 3 a 0.
0: En Avellaneda.
2: Cuando terminó el primer tiempo, yo a él le dije, mira, por lo menos no vamos perdiendo 3 a 0, le dije.
0: Claro, claro.
2: Porque el primer tiempo Independiente fue un espanto, fue preocupante.
1: Sí, desastre.
2: Y Unión tuvo momentos de lucidez. Claro. Adrián nos dice, partidazo de la reserva, ganó el femenino, que también es una muy buena noticia.
1: Sí, es verdad, le ganó a Ferro 3 a 2.
2: Y el martes...
1: Y sigue escalando.
2: Y el martes, Adrián dice, y el martes...
0: ¿Qué pasa el martes? ¿Qué pregunta el martes, no?
2: Dice Adrián el martes
1: 29 es...
0: La asamblea.
1: La asamblea para dictaminar ya la fecha de las elecciones... Y ahí es donde ya creo que van a estar conformados todos los trinomios, ¿no?
0: Bueno, a contarle a Adrián que se emprendió ahora al vivo. Adri, querido, te saludo personalmente, sos un amigo de la casa y tenés que saber que, dicho en el análisis político de nosotros tres, quién perfila como lista más limpia en el club, que no esté sucia a partir de la política, que no esté sucia a partir de los negociados, confluíamos con nuestros amigos, tanto Raúl como Luciano, y hasta Mercedes opinó, que los candidatos más serios y más férreos son ustedes. O sea, hablando de el movimiento Revolución Independiente que respalda a gente independiente. ¿Por qué? Porque no tienen antecedente de haber estado embarrado. Entonces, el voto genuino va a ir hacia ustedes. Por lo menos, desde mi punto de vista, yo ya voy con voto cantado. Pero, ojalá que en esa alianza que van a ir armando lo puedan incluir a Fabio Fernández. Por múltiples opciones que te pueda plantear. Muchos dicen, pero es moyanista, me importa un carajo que sea moyanista.
1: Hizo las cosas bien.
0: Estaba ordenado Independiente con él. Entonces, es más, tuvo la valentía, como dijo Raúl, de levantar el pie de acelerador y hacerse un paso al costado porque no lo representaba lo que estaba viendo.
1: Ante las iniciativas de contratar a Fernando Gaibor. Ahí
0: acordás?
1: Fue cuando detonó la bomba y Fabio Fernández dijo, no, yo de acá me voy.
0: Bueno, voy a leer rapidito, saludando, por supuesto, a Adrián.
2: Lo cerramos porque dejó un comentario más. En la asamblea se va a nombrar la Junta Electoral. De ahí, 48 horas para dar la fecha de elecciones.
0: Ah, bien.
1: Es verdad.
0: Tiene razón.
1: Sí.
0: Eso lo leímos todos. Gracias, Adri, por tu comentario. Bueno, Juan Taberna dice, Fernando Mosquera, no te va a cagar estadísticas, ¿eh? Uh-huh. En los efemérides que empiezan dentro de un ratito. Juan Taberna le hizo 7 en un 13-1 a Puerto Comercial.
1: Exacto.
0: Fue además el primer caso de doping en el fútbol argentino.
1: Sí, 1974 fue...
0: Acá te corrijo, dice unos meses después, ya en... tenés razón, 1974, porque unos meses después, en 1975... sucedía eso del doping,
1: Claro.
0: Del doping.
2: Claro. Sí.
0: En 1941, en cambio, Jaime Saranga, jugando para Boca, también hizo 6 goles. Saranga.
1: ¿No sería Sarlanga?
0: y se da Zarlanga, si está mal.
2: Capaz está corregido por el teclado, pero, sí. Pero bueno, tenemos uno de Independiente que fue Erico el primero.

0: primero y uno de Boca. Eso se pueden decir de los clubes más importantes.
1: El primero fue Independiente. El primero fue Erico.
0: El primero en cuántas cosas.
1: Claro.
2: La primera Libertadores. Bueno, hay un montón primero. No sé, Sudamericana. 2010 había alguien que ya
1: Boca,
2: había ganado.
1: Boca había Boca. Ganado.
2: Sí, Boca. Bueno. Boca, esperemos que no gane esta edición porque se va a 3. Digámoslo, ¿no?
1: No, y aparte llegaría a 19 internacionales, claro, según la cuenta que hacen ellos.
2: Claro.
1: Yo hay dos que se las saco, claro, pero ellos no se las quieren sacar.
2: Ellos te quieren sacar la Suruga Bank nuestra. Bueno,
1: y después,
2: 17-16.
1: Y después, si llegara a ganar la Copa Sudamericana, le da derecho a jugar un par de copas más y ya se te va al carajo y no alcanza más.
2: Claro, claro.
0: Bueno, Independiente con esta victoria en cancha de Unión, que como ya dijimos, lo gana por... porque tiene un jugador muy determinante como lo es Santiago Montiel, el más determinante en los últimos años, sin duda, junto con Ábalos, fueron los dos jugadores más determinantes del rojo. Incluso Ábalos no lo supimos aprovechar de la mejor manera, pero el que más lo sabía aprovechar era Montiel, con grandes asistencias.
2: Tremendo,
0: así que,
2: qué bien se llevaban.
0: Así que Montiel, siendo el jugador más determinante, vuelve a convertir, teniendo un presente impresionante en Independiente.
1: De cabeza,
0: sabiendo dónde iba a ir el centro, así que muy bien por él.
2: Ergo, jugada de Maxi Mesa.
1: Sí, sí.
2: Angelita Godoy, sí. Y hay que decirlo, Godoy tiró un centro milagroso.
1: Y esta vez no voy a decir nada de Godoy porque me pareció que hizo un partido correcto.
0: Correcto, sí.
2: Ordenado.
0: Esa es la palabra. Para lo mal que jugó Independiente, Godoy estuvo bastante ordenado. Sí. Eso también hay que decirlo.
2: Sí.
0: Y con esta victoria, que la termina cerrando con el gol de Mesa, nos encantaría ponerlo acá en la...

0: de Instituto, que está en la punta, y en la tabla anual...
1: Es el próximo rival.
0: Exactamente.
2: Puedes contar tres.
0: Por eso mismo lo digo, a 5 puntos y podés quedar a 2.
3: Claro.
0: Y en la tabla anual, Independiente está en la posición número 11, por ahora fuera de copas.
1: Yo creo que no.
0: Pero...
1: Y yo no. Creo que no, porque hay...
2: Belgrano ya está dentro.
0: Exacto.
1: No, y no lo cuento a Belgrano, claro, sino que cuento al campeón de la Copa Argentina, que puede ser uno de los que está ahí arriba y libera cupo.
2: Y probablemente.
1: Y te cuento también al campeón del torneo actual, que puede ser uno de los que está ahí arriba y también te libera cupo.
2: Hay dos cupos.
1: Para mí Independiente está dentro hoy.
0: Sí, cabe aclarar, yo no me gustaría depender de los demás equipos.
1: No,
0: ¿sabés por qué? Porque, por ejemplo, cupo de liberación de Copa Argentina, al único que tenés entre los clasificados es a Boca. Al único.
1: ¿Y Estudiantes?
0: Sí, está décimo.
2: Sí, y Estudiantes
0: después,
2: todavía está.
0: Y después de la Copa de la Liga andás a ver quién te sale campeón. Así que por ahora Independiente está fuera.
1: Puede salir campeón Gimnasia también.
0: Claro.
2: Mirá el logo.
0: Por ahora el Rojo
1: no está. No sé, a mí hubo un integrante de la familia que antes de arrancar el torneo este, antes de arrancar el torneo, me dijo que Gimnasia se iba a meter en copas.
4: Bueno. No voy a opinar, porque mi amiga es del Lobo y yo la respeto. Vamos a entender.
1: ¿Qué está pasando eso? Gracias, se está metiendo en copa.
2: Se está metiendo.
1: No.
2: Sí.
1: Y yo lo miré como diciéndole, vos estás loco.
2: No, y tenía razón.
1: Es lo mismo que antes del torneo diga Sarmiento va a jugar copa. No, pará.
4: Yo hago un paralelismo y ellos encontraron en Nacho Fernández lo que nosotros estamos encontrando en Máximo.
1: Eso vio él.
4: El jugador en Piu. En el 2002, en San Lorenzo, el primer campeón, el campeón sudamericano fue el 2002, San Lorenzo. Aclara.
1: Claro.
4: Boca. No Boca. El primer campeón sudamericano
1: fue San Lorenzo. Yo no dije que fue el primero.
4: No, no.
1: Yo dije que Boca la ganó antes que nosotros.
4: Yo dije en Argentina quién había sido y es San Lorenzo. Yo
1: claro,
4: no me acuerdo.
1: Pero habías preguntado si Boca la había ganado antes que Independiente.
4: Ah, sí. Sí.
0: 2003 y 2004.
1: Claro.
0: No, perdón, 2004 y 2005.
4: Bueno, vendemos, dale. Vendemos porque nos pasamos un minuto.
1: Independiente la ganó 2010.
4: Y después volvemos con todo, ¿eh? Volvemos con efemérides y con toda la actualidad a manos de mi amigo Luciano Stancanto. Dale.
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0: Bueno, por una cuestión cabulística, una cuestión de ordenamiento acá en el lugar, se ríe Mercedes, vamos a iniciar con la presentación de Lautaro Avoli, que va a hablar tanto de reserva como de femenino. Pero como de reserva hicimos un, digamos, vademécum que abarcó 20 minutos del primer bloque. No vamos a hablar de reserva, sabrá entendernos Lautarito, en el momento del vivo del gol, lo que hizo él fue hacer reporte en tiempo real. Entonces que él diga gol de Independiente en reserva no vale, porque ya lo desarrollamos. Va a saber entendernos. Esta vez va a hablar del femenino, que también dio la talla el femenino. Vamos a escuchar a Lautaro.
1: En el partido del femenino Independiente le está dando 1-0 a Ferro, que por ahora, están a pocas fechas de este cierre de campeonato, que por ahora las Diablas están más cerca de esa base del descenso, cada vez más cerca de quedarse un año más en la primera división femenino, que por ahora le gana 1-0 a Ferrocarril Oeste, con gol de la 8, con gol de Leguizamón, para que el conjunto de la dupla Capucho Herrera se quede en otro punto en casa por ahora. Faltan 45 minutos, más lo que adicione las hábitats de este gran partido que lo dan Independiente por 1-0, que dentro de un ratito vamos a estar haciendo el resumen compacto para el programa de mañana. Así que vamos a carajo.
0: Bueno, bien. Bien el femenino, porque estamos saliendo de la zona del descenso.
2: Sería grave para una institución como Independiente que el femenino no juegue en la primera división. Ahora,

0: El fútbol femenino hoy en día es una lotería porque lamentablemente está muy descuidado, tanto de parte de AFA como de los clubes. ¿Por qué para Independiente sería un golpe duro? Porque Independiente es un club que históricamente, tal vez actualmente no, pero históricamente le da mucha importancia a todas sus disciplinas.
1: Sí.
0: Y sabiendo que el fútbol femenino está en auge, lento, pero está en auge, sería muy lamentable que Independiente no esté en primera. Así que ojalá que se salven las diablas, que venían de, si no me equivoco, sí, más de 10 partidos, sí, sin ganar.
1: Sí,
0: y,
1: sí.
0: Y ahora le ganaron a Ferro, así que esperemos que se salve el del descenso. Y también, obviamente, dejar ese pequeño mensaje de que ojalá con el paso de los años le den la importancia que merece el fútbol femenino, ¿no?
1: Sí,
0: en Europa ya lo están haciendo y resulta fenomenal, así que no sé por qué acá no se empieza a hacer.
1: Es verdad, bueno, es verdad. No, lo que vos querés decir es que si esto hubiera pasado hace 10 o 15 años atrás, por ahí no tenía tanta trascendencia, pero hoy el fútbol femenino está pisando fuerte a nivel mundial. Entonces Independiente no se puede dar el lujo de dejar a su equipo de primera división para que descienda. Sería, la verdad,
2: sí, sería caótico.
1: Un desastre.
2: Bueno, decir dos cosas antes de presentar las efemérides por medio de la grabación. Nuestro amigo Sebastián Alvira acaba de confirmar que no puede venir. Yo no pude levantar su audio de hoy temprano porque me levanté tarde. Dicho sea de paso, reinsisto con que el único día que duermo es el sábado. Y no puede venir Seba.
0: Bueno, le mandamos un saludo enorme, igual que siempre viene con los mates, sí, así que le mandamos un saludo enorme a él y a Lautaro, que nos dejó ese audio.
1: Y hoy, casualmente, que tenemos un programa completo, porque vino el sábado pasado y ya estábamos en el epílogo.
2: Sí, sí, es una pena que se lo pierda porque era programa completo. De todas maneras, dicho lo de Seba, vamos ahora sí a encarar las efemérides como corresponde. Mi amigo se hidrató, así que ya seguimos con los mates de este lado y él haciendo su parte.
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1: Bueno, gracias Mercedes por el copete de presentación con la voz inconfundible de Alejandro Giampaoli y de ese amigo que tenemos allá en México, que fue también... el que fue partícipe de crear este copete de presentación y de fondo que me dieron a elegir un tema musical y fue el de Los Redonditos de Ricota, por supuesto, y a mí igualmente el tema que más me gusta de del Indio Solari y Los Redonditos de Ricota es ese infierno encantador, porque somos del rojo, obviamente. Así que bueno, con el eslogan de siempre, para que se lo queden grabado a fuego en el corazón, como dice Luis Islas, no se puede amar lo que no se conoce. Las efemérides cuentan la enorme historia del glorioso Independiente de Avellaneda. Estas efemérides van desde el día 19 de septiembre al 26 de septiembre, que es hoy. Pero quedaron algunas del sábado pasado.
2: ¿Qué lo vas a leer?
1: Entonces vamos a arrancar por la del 17 de septiembre de 1957, perdón, de 1997, y se cumplieron 29 años. Por la cuarta fecha del torneo Apertura, Independiente recibe a Racing y le gana 2-0 con los goles de Francisco el Pancho Guerrero y Gustavo Reggi. Hacía 14 años que no ganaba de local.
2: Qué raro, ¿no?
1: Claro, pero acá está el detalle. La última vez que le había ganado de local fue el 22 de diciembre de 1983. Prohibido olvidar esa fecha, ¿no? Que fue cuando Independiente se consagra campeón y Racing desciende a la B Nacional. Pero tampoco perdió, porque fueron todos empates. El árbitro Javier Castrilli expulsó a 4 jugadores de Racing y al Dani Garnero de Independiente. Los jugadores de Racing expulsados fueron Rubén Capria, Carlos McAllister, Néstor de Vicente y Roberto Trota.
0: Mirá qué apellidos.
1: Sí.
0: Los expulsados.
1: Sí, sí.
2: ¿Sabés qué estoy haciendo en este preciso momento? Grabándote en vivo para que le quede en el chat a Sebastián Alvira y lo guarde como recuerdo, porque a él le gusta mucho las efemérides.
1: Ah, bueno, buenísimo.
2: Entonces
1: van dedicadas para él, por
2: también,
1: supuesto.
2: Por supuesto.
1: El 18 de septiembre de 1994, y se cumplieron 32 años, por la tercera fecha del torneo Apertura, Independiente visita a Racing.
2: Bueno, otra vez.
1: Y le gana 2-0. Hugo Perico Pérez de penal y Gustavo López los goles.

0: Libres. El árbitro Roberto Rusio expulsó a tres jugadores de Racing.
1: ¿Te acordás de Rusio?
0: Sí. Claudio el Turco García, Jorge Borelli.
1: Qué raro, Claudio
0: y García. Jorge Reynoso. El Rojo no ganaba en el cilindro hacía 11 años. 16 partidos, 4 derrotas y 12 empates. Porque cuando ellos decían, ¿cuánto hace que no nos gana? ¿Cuánto hace que no nos gana? Tanto en la cancha de Independiente como en el cilindro.
1: Mucho empate.
0: Pero todo empate. Una cosa de loco. El 18 de septiembre de 1974, y se cumplieron 52 años, Copa Libertadores, segunda fase o semifinal, grupo de tres equipos, el mejor Huracán de la historia, el campeón uruguayo Peñarol e Independiente. El Rojo viaja a Uruguay para traerse un categórico triunfo por 3-2, con los goles de Ricardo Daniel Bertoni, olímpico, y dos goles del Mencho Agustín Balbuena. El 19 de septiembre del año 2004, y se cumplieron 22 años, Independiente recibe a Boca Juniors en un partido que a los 5 minutos Héctor Baldassi expulsa a Jairo Castillo. Boca se pone 1-0, pero el Rojo se lo da vuelta con dos goles de Federico Insúa. El director técnico de Independiente era Ricardo Daniel Bertoni.
1: ¿Mirá?
2: Bertoni, sí, hermoso partido, sí, hermoso partido.
0: Claro, porque esto fue en el 2004, claro, cuando Bertoni suplanta a José Omar Pastoriza, que hacía poquito que había fallecido.
1: Claro, claro. Parcialmente, ¿no?
0: El 19 de septiembre de 1993, y se cumplieron 33 años, debuta con la camiseta de Independiente el tiburón José Tiburcio Cerrizuela. Fue en el Monumental de River el partido 2-2, los goles Perico Pérez y Caña. El tiburón jugó en Independiente 92 partidos marcando 4 goles entre el 93 y el 96. Ganó 4 títulos, Clausura 94, Supercopa 94 y 95 y la Recopa del 95. El 20 de septiembre de 1974 y se cumplieron 52 años, Copa Libertadores de América, 2 días después de ganarle a Peñarol, el Rojo pide postergar un día el encuentro frente a Huracán y los del Globo no quisieron. Y el Rojo no se lo perdonó. Lo goleó 3-0, con 2 goles de Ricardo Bochini y 1 de Hugo Manija Sayorato.
2: Ahí le damos la derecha a Huracán, entonces. ¿Para qué lo querés postergar el partido? ¿Para qué lo querés postergar? No lo postergamos y me ganaste 3-0.
0: O sea, sí.
2: Vamos a jugar con... En ese equipo no hacía falta el descanso. Aparte, volviendo a esa época, como para argumentar un poco...
0: El mejor Huracán de la historia.
2: Para argumentar un poco las efemérides tuyas también... no era el mismo despliegue físico de hoy.
1: No,
2: claro hoy que no. Hay muchos que dicen, los jugadores juegan cada 2 días, cada 3 días y se sienten cansados. No puede ser, sí puede ser, porque es como exigen el físico.
0: Muy alto rendimiento,
2: claro,
0: ahora.
2: Al máximo. En cambio, ese Independiente, además del gran fútbol que tenía, se acoplaba a un fútbol un poco más lento y que lo beneficiaba muchísimo porque era toque.
0: Claro,
2: toque,
0: pero jugaban toque. Todos de claro. La misma manera.
2: Exacto. Hoy en día el juego de toques que ese Independiente hacía, hoy casi que no se puede hacer en el fútbol argentino. Una lástima, pero bueno.
0: Bueno, el 20 de septiembre de 1996, y se cumplieron 30 años, Independiente recibe al Lobo, a Gimnasia y Esgrima La Plata, de Carlos Griwol, y le gana 2-0, con 2 goles de Albeiro, el Palomo Usuriaga. En 2 minutos él hizo los 2 goles.
1: Tremendo. Claro. Tenía de hijo al Lobo, ¿no?
0: No, y encima estaba en el banco de suplente, el Palomo. El Palomo estaba en el banco de suplente, hacía tan solo 2 años, donde vino a hacer un show acá a La Plata, el 21 de agosto de 1994, cuando le gana 5-1, y esa fue la tarde gloriosa del Palomo Usuriaga. Que dicho sea de paso, fue el mismo día que Estudiantes se va a la B.
1: Sí, ellos festejaban el descenso,
0: claro, pinche,
1: no le importaba nada.
0: Empataron 3-3 con Lanús, en el estadio Ciudad de Lanús. El otro día estaba mirando Estudiantes Lanús en la cancha de Lanús y siempre me acuerdo de eso, yo, que justamente en ese estadio descendieron.
1: ¿Qué diría tu amigo Zapa de todo esto?
0: Bueno, no se quiere acordar de esas cosas.
1: Esas cosas no valen, ¿no?
2: Un saludo enorme.
0: Bueno, pero volviendo a la efeméride, el Palomo Usuriaga estaba en el banco de suplentes.

0: Bueno,
1: qué gana de entrar y hacer dos goles.
0: Claro, el lobo dijo, zafamos, el Palomo está en el banco. Resulta que en el segundo tiempo entra por Matute Morales y le clava dos goles. Y es más, sobre el final del partido tira una rabona que hubiera sido el tercero y se llevaba la pelota. Una cosa de loco lo del Palomo. Tremendo. El 21 de septiembre de 1985, y se cumplieron 41 años, por la fecha 12 del campeonato de Primera División, Independiente visita a Newell's Old Boys de Rosario y le gana 2-0, con los goles de Ricardo Omar Giusti, él había salido de ahí, y Alejandro Esteban Laporota Barberón. Ese día, Carlos Mario Goyen ataja el décimo y último penal a Sergio Almirón. El 22 de septiembre de 1994, y se cumplieron 32 años, primera fase de la Supercopa. El rojo venía de un 1-0 contra el Santos de Brasil. Y una noche, como hoy, jugaban la revancha en la doble visera de cemento. Fue victoria del Rey de Copas por 4-0, con los goles de Claudio el Polaco Arseno, Albeiro Usuriaga, Sebastián Pascual Rambert y Hugo Perico Pérez de penal. El 22 de septiembre de 1983, y se cumplieron 43 años, nace en Morón, provincia de Buenos Aires, Motoneta, Sebastián Ariel Penco. Jugó en Independiente del año 2013 al 2014, 39 partidos marcando 10 goles. Fue un goleador fundamental para el ascenso de Independiente en el año 2014. El 23 de septiembre de 1946, y se cumplieron 80 años se cumplieron, fallece una persona que sin él nunca hubiera existido nuestra institución. Me refiero a Rosendo De Giorgi. Fue el líder del grupo fundador del club, el primer presidente del club, el primer socio del club, el primer capitán de Independiente y hasta el autor del gol que le dio la victoria en el primer clásico de Avellaneda frente a Racing 3-2.
1: Esa es para aplaudir, me parece.
0: Terrible.
2: Tremendo, ¿eh?
1: Impresionante. Es el nombre de Independiente grabado en la sangre, en la piel, en la cabeza, en,
0: olvidate,
1: en los ojos.
0: No se entiende por qué hoy, tal vez en la sede sí haya algo que lleve el nombre de él, pero en el estadio no hay nada de De Giorgi. Una cosa de loco.
2: Sí.
0: El 23 de septiembre de 1945, y se cumplieron 81 años, en la Bombonera, Independiente le gana a Racing por 5-1, con los goles de Vicente de la Mata en dos ocasiones, Arsenio Erico, Camilo Servino y Milone en contra. Es la segunda mayor goleada en el derby, la mayor fue en 1940 por 7-0. El 23 de septiembre de 1975, y se cumplieron 51 años, nace en Merlo, provincia de Buenos Aires, Satanás Javier Páez.
2: Era bravo.
0: Marcador central que jugó un Independiente del año 95 al 97, luego del 99 al 2002. 79 partidos marcando dos goles. El 24 de septiembre de 1989, y se cumplieron 37 años, en Vicente López, Independiente visitaba a Platense. Y ese día, sin saberlo, nuestro ídolo Ricardo Enrique Bochini convertiría su último gol. Iban 1-1 y una hermosa combinación entre Alfaro Moreno y Reyardo lo dejan mano a mano al Bocha con Manuel Serrano, arquero Calamar. Golazo. Luego Claudio Spontón pondría el 2-2.
1: El último gol del Bocha.
0: El último a gol Platense. Del Bocha. Sí.
1: Mirá.
0: Lo que pasa es que decían que al Bocha le gustaba el marrón. Entonces, por mirá. Eso, claro. El 24 de septiembre de 1975, y se cumplieron 51 años, segunda fecha del Nacional, Independiente visita a Belgrano de Córdoba en la Docta y lo vence 2-0. Con goles de Daniel Petete Bertoni y Aldo Rodríguez. Ese día, nuestro director técnico, don Pedro del Hacha, hace debutar con la camiseta de Independiente a un jugador que, mamita querida, el vikingo Enzo Héctor Trocero. Jugó en Independiente en dos etapas.

0: etapa del año 75 al 79 y luego del 81 al 85. 345 partidos marcando 56 goles.
1: Impresionante.
0: Segundo marcador central.
1: Impresionante. Ya en estas efemérides, justo hoy, ya nombraste a Bertoni y ya nombraste a Trocero. Hoy dos nombres metidos de lleno sí, en la política del rojo.
2: ¿Por qué no van juntos, no? Uno se pregunta, ¿no?
0: Sí, bueno, el vikingo en Independiente ganó 6 títulos con la camiseta de Independiente. Terrible. El 24 de septiembre de 1988, y se cumplieron 38 años, fallece a los 51 años de edad en un suicidio producto de una depresión por la muerte de su hijo, Osvaldo Rubén Toriani, gran arquero que cubrió el arco rojo de 1960 a 1966, ganando 4 títulos, luego de una lesión que tuvo, una lesión grave que tuvo Toriani, empezaría a atajar una gloria de Independiente, nuestro padrino de Peña y de Radio, el señor Miguel Ángel Pepe Santoro.
2: Bien.
0: El 26 de septiembre del año 2004, y creo que esta es la última, ¿sí? Sí, esta es la última,
1: frenético,
0: amigos. 26 de septiembre del año 2004, y se cumplieron 22 años, por la octava fecha del torneo Apertura, el dueño de Avellaneda recibe a Racing y le gana 1-0 con gol del colombiano Jairo Castillo. Ese día brillaron Hernán Losada y Federico Insúa. En los bancos, dos director técnicos campeones del mundo, en Independiente, Daniel Bertoni, y en Racing, Ubaldo Matildo Filiol.
2: ¡Bravo! Un aplauso, ¿eh? Muy bien, muy bien.
1: Muy bien.
2: Las efemérides de hoy, brillantes. Vamos con el cierre.
1: Te agarro morfando un poco.
0: Te agarramos comiendo, amigo.
1: Espectacular.
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0: El baúl de los recuerdos.
2: Impresionante, ¿no?
1: El baúl, de los recuerdos.
2: Eso me nació espontáneo cuando armé ese cierre, porque el guión no tenía guión.
1: Para mí que el Raúl de los recuerdos.
2: Rima, ¿no? Rima, como Rimax.
1: ¿Eh? Amigo, hoy tendremos un nuevo campeón en el fútbol argentino. Uno de los 8 que hay en el año, ¿no?
2: Ah, mira.
0: Hoy se juega esa tan ansiada Copa de Leche.
1: ¿Cómo? ¿Cómo se llama?
2: Explícame, a ver cómo.
1: ¿Cómo se llama?
0: Copa de Leche.
1: Bueno, yo pensé que se llamaba Supercopa Internacional.
0: ¿Y se juega acá? ¿Cómo internacional?
2: Ah, claro.
0: Está jodiendo, no se juegan en Madrid y ciudades.
1: No intentes entenderlo. Es mejor cuando no intentás entenderlo.
2: Ah, pero entonces Boca no puede sacar mucha ventaja, porque cuando lo vaya a jugar Boca es un torneo internacional.
1: No, es un torneo local.
0: Claro.
1: Es una copa local.
0: Claro, copa. Copa local, pero internacional.
2: Claro.
0: No se sabe bien por qué. Muchos que están escuchando, que no son hinchas de Independiente, dirían, ah, pero ustedes no la juegan. No la queremos jugar. O sea, estaría bueno jugarla porque eso quiere decir que ganaste algo como para jugar esa copa y hasta ahí vamos bien. Ahora, todo lo que viene después, la verdad, lamentable. Lamentable. La conferencia de prensa picante ayer de Ignacio Bando, mamita querida.
1: Sí, los jugadores de Rosario Central, como perdieron ese partido, yo pienso eso, como perdieron ese clásico partido que va a quedar para la historia del pasillo de espaldas, están muy dolidos y quieren hablar por el hincha de Central.
2: Claro.
1: Que los hinchas de Central que dicen que los porteños, que esto, que les faltaron al respeto. Entonces, bueno, hablan por ellos y dicen que lo que hizo Estudiantes es una falta de respeto, que le quieren ganar porque quieren revancha de lo que pasó ese día.
0: Claro, pero fíjate a quién pusieron en la conferencia de prensa. ¿No está hecho a propósito? Porque de un lado te ponen a González Pires, que es una persona muy bien hablada, y del otro lado te ponen a un hincha fanático frenético de Rosario Central. ¿Por qué no pusieron a Copetti? Que por lo menos no es hincha de Central. No, pusieron a Obando. Esto fue a propósito.
1: Sin duda. Esas conferencias siempre los ponen así a dedo. Pero bueno, lo cierto es que hoy Estudiantes tiene revancha en esta Supercopa Internacional. Ya la jugó en 2025 y perdió contra Vélez 2-0.

0: Las otras dos finales fueron la consagración de Racing ante Boca en 2023 y de Talleres sobre River en penales en 2024. Como ya dijimos, la del 2025, Vélez se consagró sobre Estudiantes y hoy, en el Estadio Madres de Ciudades, se vuelven a enfrentar por otra edición de la Supercopa Internacional Estudiantes contra Rosario Central, un partido con mucha pica y que comienza a las 4 de la tarde.
1: Sí, sí, porque cambiaron el horario. En principio era 17 horas y se pasó a las 16. Ahora, Estudiantes yo sé por qué la juega. ¿Y Rosario Central por qué la juega?
0: Rosario Central juega esta copa porque fue el campeón de la tabla anual.
1: Pero ¿y si el campeón de la tabla anual nos enteramos 5 minutos antes de que termine el torneo?
0: Sí, eso igual, para hacer esa aclaración, es la copa que le dieron. Hasta el año 2025, el primero de la tabla anual era el que jugaba esta copa, igual que ahora, ajá, con la diferencia de que no le daban un título
1: ahí
0: al
1: está,
0: campeón.
1: Ahí está.
0: Incluso este año puede pasar algo muy particular, porque el que hoy está primero en la anual
1: Vélez.
0: Es Vélez, pero estuvo durante mucho tiempo del campeonato Independiente Rivadavia de Mendoza. Sí. Sería histórico, ¿no? Lo siguiente, que Independiente de Mendoza consiga un campeonato largo de 32 fechas, pero bueno, como ya dijimos, ahora bajó de posición, el que está puntero es Vélez. Yo creo que es un título muy importante en el fútbol argentino, pero está muy manchado por cómo se creó.
1: Para mí no. Ese título no se tendría que dar directamente, porque para eso vos tenés apertura y clausura, de ahí vos agarrás a los 8 de un lado, los 8 del otro, playoff y que salga el campeón. Y la tabla anual es para la clasificación a las copas, nada más.
0: Claro, porque tiene un punto muy importante. Vos salís campeón de la tabla anual en una tabla de 30 equipos en la que jugaste solamente contra 14.
1: Exacto,
0: o 15.
1: Si no jugaste contra todos. Entonces, el último campeón que jugó contra todo fue el Vélez de Gustavo Quinteros.
2: Sí, exactamente.
1: Chau, listo,
2: sí,
1: no hay más.
2: Vélez jugaba bien, ¿eh?
1: Lo demás es todo desprolijidad.
2: Tenía jugadores importantes.
1: Y hablando de desprolijidad, menos mal que se avivaron y no postergaron esta fecha 11, porque había riesgo de que posterguen esta fecha 11, cuando Independiente juega contra Instituto de Córdoba, que abre la fecha Independiente el próximo viernes, porque hubiera sido otra desprolijidad.
2: Una más.
1: La que hicieron en el torneo de apertura, cuando no sé para qué sirvió suspender la fecha 9, porque no sirvió para nada, e Independiente juega con San Lorenzo en la última fecha, cuando debió jugar en la fecha 9. Ahora hubiera pasado lo mismo, Independiente hubiera jugado contra Instituto en la fecha número 16. ¿Por qué? Porque hubieran suspendido esta fecha porque decían que esa semana iba a ser todo para la selección argentina por el tema de Messi. No tenía nada que ver.
0: Claro.
1: O sea, no podés suspender una fecha. Porque, ¿qué pasa? Hubiera pasado lo mismo que en el torneo pasado, cuando vos llegás a los playoffs y si vos te tenés que preparar como la gente, vos tenés que jugar cada 7 días. Sin embargo, por esa fecha 9 que estuvo suspendida, se jugaron los octavos de final y los cuartos de final se jugaron entre semana. Acá ha pasado lo mismo porque ya tiene fecha de finalización este torneo clausura. Ya tiene fecha de término.
2: Claro.
1: Entonces, si hubieran suspendido esta fecha 11, si hubiera jugado el partido entre semana,
0: sí,
1: una
0: mismo.
1: Desprolijidad
0: hubiera
1: total.
0: Pasado lo mismo, básicamente. Pero para tirarle un lindo palito a la AFA, porque hay que mencionarlo, preferiría mil veces que hubieran hecho un parón ahora por el tema de la selección a el parón que hicieron la vez pasada porque el Chiqui Tapia estaba en medio de un juicio.
1: Ah, bueno, sí, claro.
0: No nos olvidemos por qué fue el paro que hicieron.
2: Sí, sí, es un
0: porque
2: tema.
0: Estaba investigada la AFA.
2: Estaba investigada la
0: AFA. ¿Te parece parar todo el fútbol?
1: Eso, y no sirvió para nada, inclusive.
0: No, obviamente.
2: Chicos, nos pasamos 2 minutos para la venta. Bueno. Día 3, así que vendamos y volvemos, dale.
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1: Volvimos, viste, vos te reís, pero claro, dura poco y está bueno que esto lo grabemos porque hay dos publicidades nada más para vender, es muy poco. Entonces, por eso yo te pongo cámaras antes para que tanto vos como la de Luciano y la del Rojo, que es Peña, Peña Roja Villaliza en el Facebook, Instagram también, en Sentimiento Independiente OK, tomen pauta de lo que vas a vendernos. Así que dale.
2: Pero escúchame, para que te interrumpa, ¿por qué dos sponsors nada más? ¿No tenías 10 en un momento?
1: Llegué a tener 12.
2: Por eso. ¿Y qué pasó?
1: Complicado.
2: Ah, entonces tiene relación con las noticias que estoy viendo últimamente. Sí. Por ejemplo, ayer vi que cerró Electrolux en Rosario, dejaron 120 personas sin trabajo. Y hoy me acabo de enterar que cerró Danica. Después de 87 años, soportó el 2001, soportó la pandemia, pero no soportó este gobierno. Cerró Danica.
1: ¿Qué dirán los antiperonistas de todo esto que están viendo el programa, no?
2: Pero no, bueno, se hagan cargo. Además,
1: sí,
2: se hagan cargo.
1: Un tema que podemos debatir en otro canal, porque siempre nos van a decir que nosotros hablamos más de política que de fútbol y hay que desmitificarlo, ¿eh?
2: Todo va de la mano.
1: Todo va de la mano. Dale.
3: Sí, sí, sí.
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1: 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Está bueno.
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1: Bien, te escucho.
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2: Ahora sí. Lo estás diciendo vos.
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4: Ahí está. Ah, sí, acá está.
1: Ahí está, mirá. Lo que va quedando.
4: Sí. Sí, ya no queda casi nada.
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2: Yo te propongo una idea para innovar y que la gente se sorprenda, que en vez de hacer medias lunas, que hagan lunas enteras.
3: Ajá, claro.
2: Ahí bien sería ahí. Un golazo. Un golazo sería.
1: Es una buena idea esa.
2: Pues siempre a medias, siempre a medias.
3: Claro. Pero es que son más fáciles de comer si son de
2: medias. Ah, pues la agarramos con un cuchillo de tenedor y le mandamos.
1: Bonita, es riquísima, es una novedad.
4: Y vos en vez de hacer radio, ¿por qué no haces stand-up?
2: Claro. Bueno, no, pero es cierto, ¿viste? ¿Viste el nombre de la factura? Por ejemplo, bolas de fraile.
1: Claro.
2: Yo conocía a un fraile.
1: Ya,
2: ¿qué
1: son
2: las bolas de él? ¿Por qué no le pusieron suspiro de monja?
1: Claro.
2: ¿No?
1: Claro.
2: Bueno, así todo, ¿no? Vos vas a comprar y decís, dame dos vigilantes. ¿Y por qué no está el ladrón?
1: Bueno.
2: Solamente el vigilante.
1: Claro.
2: Pará.
4: El vigi.
1: Te tomás el último mate, amigo. Disfrútalo. Nos quedamos en agua.
2: Sí. Yo
1: me banco bastante.
2: Soy fanático de Lucho Mereya. Lo veo mucho a él, ¿viste?
4: Sí. Nah, es un crack.
2: Es el mejor.
4: Bueno, nombraste a Lucho Mereya, nombraste el mate, nombraste las medialunas, todas cosas argentinas. Y hay que hablar de la selección argentina.
2: Sí, claro.
1: Me gustó.
4: Vuelve la selección argentina luego de la Copa del Mundo 2026, en la que fuimos subcampeones ante España.
1: Sí.
4: Y ahora viene con 3 amistosos. Podemos repasar la lista de convocados, pero los amistosos son contra Bolivia, el

0: El miércoles 30 de septiembre va a ser el primer amistoso en el estadio Mario Alberto Kempes. El sábado 3 de octubre contra Burkina Faso en el estadio Monumental.
1: Burkina Faso es un lugar donde
0: después te muestro,
1: fuman
0: amigo.
1: Mucho. Fuman mucho.
2: Pero arman el mapa. ¿Hay una ubicación geográfica? Sí.
0: Burkina, para mí Burkina Faso es de África. No, de África. No quiero decir burrada, pero estoy casi seguro que es de África.
2: Bueno, bien, seguimos.
0: Yo después te muestro si querés el Burkina. Dale. Bueno, el 6 de octubre, el martes, el partido tan esperado por los argentinos, por los uruguayos, sí, por los paraguayos, por todo el mundo, por los españoles.
1: Por nosotros. Y podés contar lo que pasó también.
0: Sí, no obviamente no lo voy a contar como algo personal porque es algo que pasó en todo el país.
2: Sí.
0: Es lamentable, pero bueno, ahora lo vamos a desarrollar bien. Ese martes 6 de octubre va a ser el último partido de Lionel Messi con la camiseta de la selección argentina. Va a ser su despedida, en la que además de estar los convocados de la lista, que ya los vamos a anunciar, también están invitados campeones del mundo, que fueron campeones con él, como Otamendi, Di María, Dybala y algunos invitados más.
1: Estos ¿Papu Gómez?
0: El Papu no. Bueno. Estos son los amistosos de Argentina y la lista de convocados, la repasamos rápido: Emiliano Martínez, Juan Musso, Jerónimo Rulli, Agustín Giai, que se mantiene en la consideración de Scaloni, Leonardo Valerdi, Cuti Romero, hoy en Atlético Madrid, Lisandro Martínez y Juan Foyt, Facundo Medina, Nicolás Tagliafico y Román Vega. Esos son los defensores.
2: Vamos, Nico.
0: Los mediocampistas: Enzo Fernández, Alexis McAllister, Valentín Barco, Giovanni Lo Celso, Ezequiel Palacios, De Paul, Nico Paz y Franco Mastantuono, puesto como mediocampista, pero para mí es delantero, obviamente.
2: Sí,
0: y en la delantera, Matías Soule, vuelve a la consideración de Scaloni, un jugadorazo, hincha de
1: Independiente.
0: Rojo. Giuliano Simeone, Nico González, Gianluca Prestiani, uno de los mejores presentes de las joyas de Argentina.
2: Ex Vélez, ¿no?
0: José Manuel López, Santi Castro, hoy en la Roma, Julián Álvarez, Lautaro Martínez y Lionel Messi. También cabe recalcar que de esta lista de convocados, Rodrigo De Paul y Lo Celso también van a jugar solamente el partido del 6 de octubre.
1: Paredes está suspendido, ¿no?
2: Sí, 10 fechas.
0: Sí, están suspendidos. Obviamente no aparece en la lista de convocados, pero sí va contando partido a partido, van cumpliendo las suspensiones. Uh-huh. Por eso no puede estar convocado, justamente.
2: Bien, que los amistosos cuentan, entonces.
0: Sí, exacto. Tiene que ser amistoso. Hay amistosos de grado 1, de grado 2 y de grado 3.
2: Claro.
0: Estos son de grado 3, así que ya contabilizan.
2: Bien.
0: Y hay otra particularidad, que son los 6 convocados del fútbol argentino que se anunciaron después. Pero hay 2 bajas.
2: A ver.
0: Lionel Flores, de Boca Juniors, y Tomás Palacios, de Estudiantes de La Plata, que irán con la selección argentina luego de sus compromisos con sus clubes. Tomás Palacios jugará tanto hoy como el jueves por Copa Argentina y Lionel Flores estará para el partido de mañana con Boca.
2: O sea que se van a perder la primera fecha como mínimo.
0: Claro. Los otros son Santiago Beltrán, Thiago Almada, Otamendi y Tobias Andrada, los 4 de River, pero Tobias Andrada y Thiago Almada ya son bajas por lesión.
1: Sí.
2: Y 2 bajas más, entonces.
0: Son esos 2.
1: No sé cómo lo armará Scaloni, pero ante la ausencia de Lionel Messi, a mí me gustaría verlo a los 2 toros adelante. Julián Álvarez y Lautaro Martínez.
0: El toro y la araña.
2: El toro y la araña.
1: Exacto.
0: Y atrás de ellos, Nico Paz.
1: Nico Paz por un lado, Mastantuono por el otro.
2: Sí, sería un equipo muy ofensivo, pero sí, estaría bueno. Más con estos rivales.
0: Aparte, eso se va a notar demasiado. Además de que podríamos estar horas hablando sobre Messi y la despedida de él y que no va a jugar más en la selección, ¿cómo se va a notar el cambio de dinámica, el cambio de funcionamiento, el cambio de idea? Sí. Va a cambiar todo.
2: Esperemos que no se vaya Scaloni, ¿no?
0: Un Messi te obliga sí o sí a jugar de una manera para tener resultados, que es para él.
2: Digamos que de los 3 partidos, no sé qué piensan ustedes, el más difícil, en teoría, es Bolivia.
1: Es Bolivia, para mí sí.
2: El que te propone un poco más de juego,
1: ponerlo. O puede ser Burkina Faso, ¿no?
0: Para mí es el único que conocemos.
2: Claro.
1: Burkina Faso porque es africano, ¿no?
2: Los 2. El otro también, ¿no? El último.
1: Sí, pero el otro parece que es de cuarta, quinta categoría.
2: Sí, muy bajo.
0: Para mí Burkina Faso puede ser el más, capaz el más complicado, porque se enfrenta a las mejores selecciones de África en sus eliminatorias. Así que para mí puede ser un estilo Cabo Verde, Egipto, ¿viste? Muy
2: duro. Ojalá que le ponga batalla.
0: Pero igualmente son amistosos.
2: Que le dé batalla, ¿no? Que veamos algo de, ¿no?, de entrevero, de que se pelee.
0: También, bueno, esto lo repasamos por encima. Hablando de selecciones, se están jugando amistosos en estos días. Ha jugado Uruguay, ha jugado Brasil,

0: hoy juega Perú, también ha jugado Ecuador, sí. Cayó derrotado la Ecuador de Gallardo contra Corea del Sur, así que hay mucho fútbol de selecciones y también...
1: Y encima juega contra Japón ahora.
0: Y también en Europa la Nations League, una competencia con tablas, con ascensos y descensos, muy particular, en la que yo tengo cierto presentimiento de que no nos tendríamos que sorprender de ver una Nations League entre Conmebol y Concacaf en los próximos años. ¿Por qué? Por la posible eliminación completa de las eliminatorias, porque van a haber muchas selecciones que ya estén adentro de los mundiales sin jugar de acá en adelante. Va a pasar un montón porque clasifican muchos.
1: Claro.
0: Entonces yo creo que se puede llegar a... Presten atención a esta competencia que se juega en Europa, que es la Nations League, porque para mí se puede armar algo muy parecido acá. Con los de Conmebol solo no, porque son 10. Pero si agregás a los de CONCACAF tenés más de 30.
1: Y si siempre copiamos lo que hacen allá.
0: Exacto.
1: Acá se jugaba la Supercopa, que eran los campeones de la Copa Libertadores de América, y se suplantó por Copa Sudamericana, que es el mismo formato prácticamente que la Europa League.
2: Ahora sí, chicos, para romper, ¿terminaste la selección?
0: La selección ya está.
2: Bueno, acá Fernando Mosquera da un dato de color muy, muy, muy... bizarro, pero en el buen sentido, ¿eh? Porque la palabra bizarro suena feo, suena una contradicción. En este caso no, viene a colación, porque él dice, llamándote la atención a vos, en la observación...
1: La tiene conmigo, Fernando.
2: De la media luna.
1: Sí, a ver.
2: Escuchá, hay una explicación. Sí. Las facturas llevan esos nombres, ya que el gremio de los panaderos era anarquista. Tomá pavo.
1: ¿Y cómo sabe eso él?
2: Pará.
1: Nah, no, dejate de joder.
2: Una ley del Belisario Roldán, gran político argentino, en la provincia de Buenos Aires, era un gobernador en la provincia de Buenos Aires, hizo que los persiguieran, como así también las banderas de los rojos. Un hincha independiente fue preso por poner una en el tanque. Tanque de agua será de la casa, ¿no? Quiero creer, porque dice una en el tanque. De esta forma, el nombre de las facturas estaban codificadas.
1: Bueno, entonces ya que está escuchando, quiero que me dé una explicación, ya que sabe tanto, si hay una factura que es en homenaje,
2: por ejemplo,
1: a una lesbiana de color oscuro. Porque, ¿por qué se llama torta negra? Que dé esa explicación.
2: Qué animal.
1: No, bueno.
2: Mira cómo te mira. Mercedes no le causó gracia.
0: Bueno, debe ser porque es anarquista.
1: No sé. Así que Fernando, ponete las pilas y explica eso.
2: Bueno, hay que reconocer que Fernando Mosquera no es anarquista.
1: No.
2: De biología política. Así que dejémoslo ahí. No voy a entrar en detalle. Pero bueno, estuvo muy bueno porque rompimos, ¿no? Rompimos con eso de la seriedad y la sobriedad.
0: Sí, la cabeza no va a romper.
2: Y te moja la oreja seguido, ¿eh? Hoy no te tiró ninguna efeméride que contrarrestara con la tuya.
1: No,
2: pero,
1: porque...
2: Pero te criticó esto.
1: De antemano tiré la de Arsenio Erico, la de los 6 goles, pues sabía que él me le iba a robar.
2: Está muy bien. Viste que yo te doy pie a vos.
1: Y eso...
2: Y después leemos lo de Fernando.
1: Y eso que es una baja muy importante para el sentimiento independiente... la participación de Heraldo Tófolo. Porque él también me las robó.
2: ¿Cómo lo extrañamos?
1: Él me las robó.
2: Impresionante. Por eso, Heraldo Tófolo y Fernando Mosquera, que son dos bibliotecas en el mundo independiente, van a ir después de las efemérides.
1: Claro.
2: Porque ahí se repetirían las de ellos.
1: Sí.
2: ¿Eh? Así que bueno, chicos, el cierre.
1: Aparte, si Fernando Mosquera quiere tirar efeméride, que venga acá. Viejo, acá tenés que venir, claro. Acá y sentarte con nosotros, tomamos mate y contá todo lo que vos quieras. Ese día yo no hago efemérides.
2: Claro, ahí va, ahí está. Ese día pausás las efemérides.
1: Sí, claro.
2: Sabiendo que él viene.
1: Si viene el maestro.
2: Exacto. Y después
0: dejamos el
2: retomá la semana siguiente, claramente.
1: Sí, yo tengo a Dani Martínez y tengo a Fernando Mosquera.
2: Qué bárbaro.
1: Heraldo Tófolo, después... 10 kilómetros atrás, vengo yo, porque claro. Las mías son leídas. Ellos tienen una memoria, pero ya sin leer. O sea que
2: permitime es
1: una cosa de loco.
2: Permitime decirte que, por ejemplo, un tal Gabriel Bianchi viene varios cuerpos por detrás tuyo. Porque es memorioso.
1: Sí.
2: Pero no tiene tanta
1: estadística. Igual me puedo, a mí no me gusta hablar de mí, pero sí me puedo dar el lujo de decir que de todos los programas partidarios que yo consumo,
2: sí.
1: Que creo que son casi todos... En ninguno tiene efemérides.
2: No hay. Tenés razón. Ni siquiera Daniel Galopo, ¿no?
1: No tienen.
2: Galotto, perdón.
1: No, Galotto. Únicamente cuando va de participante Fernando Mosquera, que por ahí tira alguna que otra.
2: Y ni tampoco María Teresa.

0: No, no.
1: Estoy hablando de ciclos de radio que tienen
0: Correo
1: 40,
0: Independiente,
1: 40, 50 años tienen de, ¿no? De
0: más.
1: Y más también.
0: Más.
1: Diría casi 70, pero por eso. Ni siquiera ellos que son bandera, ¿no? Pues nosotros siempre tenemos que tener como formato eso, ¿no?
0: Claro, el otro día me sorprendí porque me estuve comiendo todos los programas de Juan Carlos Benítez, Borsa.
1: Ah, es verdad, el verdadero nombre es Juan Carlos Benítez.
0: Juan Carlos Benítez.
1: Bien.
0: Y bueno, y repasando, porque ya me había visto todo lo que hoy se llama la cocina del fútbol.
1: Sí.
0: Anteriormente era la cocina del rojo. Me puse a revisar todo lo de la cocina del rojo para ver si podía mirar algún que otro, para volver a verlo. Y me encontré que está María Teresa.
1: Ah, mirá.
0: De invitada en un programa con Borsa.
1: Mirá vos.
0: Le mostré a Luciano, le digo, mirá quién está con Borsa.
1: Buen dato.
0: Hace como 6, 7 años fue esto.
1: Uno que merecería ser invitado es Fernando Mosquera.
0: Y pero lo más lógico.
2: Por ejemplo.
3: Claro, sin duda.
0: Pero bueno, invitaron así de radios contemporáneas que tuvieron muchos años al aire. Bueno, María Teresa Álvarez Noya. Ese es el verdadero nombre de ella.
1: Sí.
0: La mamá fue la creadora del programa, Gloria Noya.
1: Sí.
0: Y el otro, el señor González, Motoneta González, que hacía Independiente de América. O sea, Correo Independiente e Independiente de América eran los dos programas. Yo le contaba a Luciano que el hincha de Independiente, nosotros en la década del 70 y del 80, no había celulares. Había 5 canales solamente de aire en la televisión, no había prácticamente información. Los partidos de Independiente se jugaban los domingos a la tarde, pero no te lo pasaban en directo.
1: No.
0: Independiente jugaba los domingos, es muy importante, los domingos.
1: Siempre, nunca usaba,
0: siempre. No, no.
1: Nunca usaba.
0: ¿Y qué pasaba? Vos te ibas a tu casa y a la noche, ¿qué hacías? Ponías la radio.
1: Claro.
0: A las 10 de la noche. Independiente de América con Motoneta González y después venía Correo Independiente con María Teresa, con la mamá, con Gloria.
1: Qué
0: y esos eran
1: programa.
0: Los programas que sí. Nosotros mirábamos hasta el martes que salía la revista de gráfico.
1: Sí. Y que teníamos que esperar fútbol de primera para ver el detalle de la semana.
0: Exacto.
1: Cómo había ido el rojo, si el gol era gol. Si...
3: Bueno, una época en la que le establecían a la gente saber esperar.
4: Claro.
3: Cosa que hoy se perdió por completo.
0: Bueno, sí. Pero a veces la tecnología es buena para en algunas cosas de la vida, porque Bochini tiene 99 goles y vos lo buscás y si encontrás 20, te doy un premio.
1: Sí, no sí, están grabados.
3: Pero lo que voy, capaz no tiene tanto que ver con que sea en directo o no, porque se podía tal vez conseguir una grabación que no haya sido en directo.
1: Sí.
3: Pero no se le buscaba tanto la...
1: La rosca.
3: La rosca, pero por lo menos eso de tener que esperar, de tener que pensar, ¿viste? Tener criterio propio. Hoy en día estás mirando el partido y en el momento que estás mirando el partido, al mismo tiempo estás viendo a ver qué comenta la gente en las redes sociales sobre el partido.
0: Claro, sí, sí.
3: Cero opinión propia, cero paciencia y bueno, para mí se perdió algo importantísimo para la sociedad. Pero bueno, ese es otro tema, ¿no?
1: Bueno, les voy a regalar 2 minutos a cada uno porque nos quedan 7 de programa para hacer un resumen de lo que...
3: Yo quiero hacer una visita al sanatorio porque como sabemos tenemos la lesión de Facundo Zavala que hoy estuvo desafectado.
1: Mirá.
3: También la del Chimi Ávila que tiene un desgarro de grado 1 en el bíceps femoral izquierdo. Tuvo que salir reemplazado por Iván Morales en los comienzos del partido ante Unión.
0: Debería de bajar un poquito de peso también, ¿no?
1: ¿El gordo?
0: Sí.
3: Y bueno, puede ser, tal vez a veces eso puede ser perjudicial para la salud. Y también lo que comentamos hoy, lamentablemente salió lesionado a Rayado en el primer amistoso, pero por precaución, salió con una molestia.
1: Nada grave.
3: Parece que no es nada grave, pero sí le tienen que hacer estudios para ver bien lo que es. Todavía no informaron en qué zona del cuerpo ni nada, pero tuvo que salir por molestias.
1: Así que inminentemente, en el caso de baja, que esperemos que no, de Arrayado, volvería a ser considerado Valdés.
3: Claro.
1: Ponele. ¿No?
3: Claro, que Valdés está saliendo del sanatorio, justamente.
1: Exacto. Estamos con nanas.
3: Y por último, la grilla, para actualizar así rápido, hoy... Supercopa Internacional, Estudiantes Rosario Central a las 4. Mañana, Boca Racing a las 5 de la tarde en el Gigante de Arroyito por los cuartos de final de Copa Argentina. Y el jueves también tenemos Copa Argentina, otra vez con el Pincha ante Platense para definir ya de por sí cuál es

0: son los últimos cuatro semifinalistas.
1: Platense dirigido por Martín Palermo.
2: Sí, sí.
1: Pequeño detalle.
2: Quiero dar un detalle que no lo vamos a discutir acá porque se acaba el programa y no es tema nuestro. Aceptaron el fallo de la petición que hizo Vélez para anular el partido Copa Argentina de continuidad de Boca para enfrentar a este Racing. No sé en qué quedó todo eso.
0: No, no le aceptaron
1: en nada.
0: Nada
1: quedó.
0: Una multa económica y nada más.
2: Solamente
0: nada más.
2: Plata. ¿Y se sabe cuánto es el valor?
0: Sí, ese en pesos eran 50 millones de pesos.
2: Ah, nada, no, es una
1: nada.
0: Para Boca.
2: Ahora, nada. Si son 50 mil dólares, empieza a tener otro color.
1: Pero el partido lo juega.
0: 70 millones de pesos, claro. Es lo mismo.
1: Claro, pero el partido lo juega.
3: Y el partido lo juega.
0: La verdad.
2: Bueno, pero si hay una justicia lamentable. Divina, creo que va a pasar Racing.
0: ¿Eh? Otra cosa más.
2: Creo que va a pasar Racing.
0: Lo que hablábamos hoy, el tema de las entradas. Le dieron 15 mil entradas a Racing y le dieron 21 mil entradas a Boca.
2: Qué raro, ¿no? Eso. Es algo siempre una fantasmagórica. No,
1: cuando se juega en una cancha neutral, le tenés que dar la misma proporción de entrada a las dos instituciones.
0: Recordemos que el vicepresidente primero de AFA hoy es Juan Román Riquelme.
2: Sí.
0: Y el presidente actual de la AFA creo que no, hoy en día no debe estar muy metido en la AFA, sino debe estar más metido en sus temas personales.
2: No, además
0: así que cuando se pregunten por qué dejaron de favorecer a Riestra, a Barracas, a Independiente de Mendoza.
2: Sí.
0: A Central Córdoba no lo pongo porque pasó algo raro la semana pasada, pero...
2: Sí.
0: Y de la nada, ¿tanta ayuda a Boca? Justo cuando el Chiqui Tapia está en un proceso legal en el que no le debe prestar tanta atención a la Asociación del Fútbol Argentino.
2: Hay que reconocerlo.
0: Raro.
2: Es raro.
0: Muchas coincidencias, pero bueno.
2: Amigo, tu cierre de hoy, te quedan 3 minutos.
1: Bueno, que los esperamos el próximo sábado ya con el desarrollo de lo que va a ser el partido que Independiente va a abrir la fecha 11 frente a Instituto en el Estadio Libertadores de América Ricardo Enrique Bochini, 19:15 horas, esperemos que Juan Miguel Arrayago no tenga nada.
2: Ojalá.
1: Y que Independiente presente el mismo equipo que le ganó a Unión, pero pequeño detalle, ¿no? Porque lo veníamos diciendo en el desarrollo del partido contra Unión, que Independiente jugó con 9.
2: Sí.
1: Porque Chimi Ávila se lesiona rápido, entra Morales, este que fue quinto delantero en Argentinos Juniors.
2: No lo quiso Gustavo Quintero.
1: Bueno.
2: No lo aceptó.
1: Y creo que fue el peor partido de Avaldo desde que llegó a Independiente. Entonces, esas ventajas Independiente no las puede dar hasta ante el puntero de la zona, que es Instituto de Córdoba, ¿no es cierto?
0: Es una parada bravísima. Yo
2: creo que el partido más difícil del año.
0: Sí, sí, sí, probablemente sí. ¿Por qué? Vos decís, ¿por qué? Si sos local. Y justamente de local es el problema.
1: Claro, si no gana de local.
2: Para permitirme decirte que Instituto también plantea buenos partidos de visitantes,
0: ¿no? Sin duda. En los últimos 3 o 4 años, Instituto es de los mejores equipos de visitantes. Estoy hablando de los últimos 3 o 4 años.
2: Es un montón.
0: Es algo tal vez más institucional, sí, o energético, sí, que cuando sale le pesa mucho menos. Entonces, ojo con el partido del viernes, pero ahí vamos a estar con sentimiento independiente.
2: Vamos.
0: De vuelta en el Libertadores de América, por fin.
2: Lo desafío. ¿Será pupitre?
0: Sí.
2: ¿Será pupitre?
0: Sí.
1: Ojalá.
0: Sí, y va a volver a ser. Acerté en el último programa el resultado, hay que decirlo. 2-1.
2: 2-1 dijiste, ¿no?
0: Voy por la misma. 2-1 el viernes.
2: Yo me acuerdo
1: que... A favor del rojo.
0: Sí.
2: Yo acerté en un gol, el de Mesa. Pero bueno, no importa. Creo que ahora vamos a arriesgar un resultado.
1: Sí, porque después se viene Talleres de visitante, como decía,
2: claro,
1: Franquito Novoa. Ese es el partido que él señala, donde Independiente visita a Talleres, y es lo que estaba preguntando, si había público visitante. Seguramente él va a cubrir ese partido. Pero después... se viene Boca de local, Racing de visitante, Boca de local,
0: sí,
1: esos dos clásicos, y las últimas dos fechas, Defensa y Justicia y Riestra. Deportivo Riestra. Pero Boca Racing tenemos.
2: Sí, tenemos
1: los dos
2: pegados. Por eso es importante.
0: Yo diría,
2: sumar.
0: Tenemos Boca Defensa. El otro
1: no. No, sí. Ayer hablando con mi cuñado, que hablábamos del enfrentamiento entre Independiente y Racing, Independiente y Boca. Yo le dije que yo tengo más fe de que le ganemos a Racing en el cilindro que a Boca en Avellaneda.
2: Bueno, estimemos un resultado, queda un minuto de vivo de cada uno de nosotros sin goles.
0: O sea,
1: no, no, yo
0: goleadores.
1: Sí, con goles. 1-0, sí. Gol de Montiel.
2: Bueno, listo, ya lo dijo.
0: Muy bien.
2: Para mí es 1-0 y vuelvo a apuntar a Mesa, con gol de Mesa.
0: Muy bien. Para mí es 2-1, 1 de Montiel y 1...

0: a tirar una bomba.
1: Es bravo. Jodido, ¿cómo hago para decir dos goles con el poco gol que tiene?
2: Sí, no tenemos gol de local. De local no hacemos goles.
1: Muy difícil.
2: Es complicado.
1: Bueno, me la juego por uno de Montiel y me la juego por uno de Iván Morales.
2: Bien.
0: A la mierda.
2: Iván Morales. Upa. Sorprendió. Bueno, al grito de y dale, Rojo, dale. Llevamos tres partidos sin perder. Así que bueno, dale.

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Muchísimas gracias. Le dejo el tema que yo más quiero, que es el último tema, como el hijo menor, el que más se cuida, y dice así: maestro, cuando te guste. 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

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Mire usted, la mía, porque es de cajón que algo tiene que haber. 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Llámalo energía, mejor todavía. ¿Y los curas? Esos ni en pintura. ¿Y el tarot? ¿Y la astrología? Me los hice ayer en la peluquería. ¿Y el dinero? El único Dios verdadero. ¿Y Lutero? ¿Y Buda? ¿Y Mahoma? Con su pan se lo coman. ¿Y qué opinas del Papa de Roma? Ese, un particular. ¿Pero a ti qué te voy a contar? Fíjate que yo, sin ser socialista de las de carné, y hasta aquí del gali de la corrupción, que sí, que existió una mala gripe que había que pasar, pero te decía, como mi Felipe, pa' mí que no hay dos, y si no tú misma, porque el del bigote no tiene carisma. 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Y trabajador, y pico de oro, pero desfasado, pero a lo que iba, el año pasado.

hacer de martes a martes. Por esa agencia sí, mujer, viajes el halcón. Bien como experiencia, que si nos gustó la va, hija mía, no nos va a gustar. Aún la reciben con ese Caribe y ese malecón. Y la gente, legal, super baja, no sé, diferente. Y eso que el dichoso bloqueo los dejó. No digo que feos, porque feos no son. Y hasta el más negrito tiene educación. Pero pobrecitos, flaquitos, flaquitos y sin libertad. Que tengan la culpa Clinton o Fidel, a mí mire usted, lo mismo me da. Pa' abreviar el cuento, que no disfruté, que no vuelvo más, que no vuelvo más. Porque en España, aunque le pongas pegas, sabemos vivir. Solo en Antón Martín hay más bares que en toda Noruega. Por cierto, el marisco, ni comparación. Te cuento la cena, los dos matrimonios, Francisco, mi Antonio, la Almudena y yo, hija. A la Almudena la vida estropea, de mí para ti que está mal follar. Porque la verdad, guapa nunca ha sido, pero ese vestido como de almacenes Arias iba de ordinaria. Pero a lo que vamos, que donde cenamos, en casa Tomás, de bote en bote, pagamos a escote. Un kilo de gambas con su paternina, su buena propina pa' charán y puro. ¿Cuánto nos cobraron? No llegó a 2000 duros. Tú dirás si es caro. ¿Y frescas? De puerto de mar. ¿Y limpio? Con decir Tomás, oye, que era lunes y había que esperar. Joder con la crisis. ¿Dónde está la crisis? Y es que hay que saber, saberse administrar. Qué cansada estoy. Hoy mi siestecita nadie me la quita. Y si no pego el ojo, o pongo en remojo unas lentejitas, o me quedo frita, lee que te lee, que no te lo crees. Como te lo digo, antes yo leía de higos a brevas, de corintellado nunca había pasado. Y resulta que un día, todavía no me explico yo a santo de qué, mi cuñada Irene viene y me regala lo de Antonio Gala. Hija mía, me pongo a leer y oye, qué poesías. Si sabe de una cosa es que ni una sabe que sabía. Y con ese estilo, y con esa lengua, y con esa pluma. Vamos, te digo una cosa, te digo la otra. 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Y sin ser polaca, cuando quiero un socio para los negocios, dame un catalán, gente más decente no voy a encontrar. El mejor cliente de la gestoría, Jordi Martorell. No veas qué masía tienen Calafel. Y es que hay que viajar antes de opinar. O todos los vascos van con metralleta. Pues no, mire usted. Y están todos locos por ser de la ETA. Mire usted, tampoco. Habrá unos que sí, habrá otros que no. Si ha estado usted allí, habrá comprobado que el problema vasco es muy delicado. Es muy delicado. 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

Gracias. Gracias. Ahora sí quiero aprovechar para cantarles algunas canciones de este mi más reciente disco, que es Segundo Romance, una de las canciones más bellas de todos los boleros, es esta que dice así.

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Quiero presentarles a estos músicos, geniales todos ellos, con los que individualmente con cada uno de ellos he trabajado durante muchos años. Y ustedes han tenido pocas oportunidades de vernos a todos juntos porque hemos estado compelidos a trabajar en lugares muy pequeñitos. Así que ahora que podemos nos agrandamos. A mi izquierda, bueno, muy a mi izquierda, un joven.

Babu, que empezó tocando conmigo cuando apenas tenía 16 años, lo hizo durante casi 5 años seguidos en nuestro grupo. Después integró un grupo de rock que se llama Tantor, junto con Héctor Star y Rodolfo García, ex integrante de Almendra. Ese grupo lamentablemente hoy está disuelto. Y yo tengo la alegría de que Babu haya decidido durante toda esta gira, desde enero hasta ahora, trabajar con nosotros. En órgano Hammond, un polifónico Yamaha y un micro Moog. Este músico genial que es el señor Babu Cerviño.

Lo conocí en marzo del 82. Toca en un grupo que se llama SOS en Mar del Plata y lo invitamos a que venga a grabar este último long play de Pablo Neruda con nosotros en el mes de diciembre. Fue una especie de resucitar de un montón de cosas y él se portó como debe portarse un baterista, como una locomotora dentro del estudio de grabación, tirando para adelante siempre. Está en nuestro grupo por primera vez estos 3 días y yo creo que es para siempre. En la batería, el señor Roque Figliolo.

creo que ya casi no necesita presentación. De veras que es como mi hermano. Mi arreglador musical, director de todos nuestros temas. Este músico, de veras, muy genial, que es el señor Panchi Quesada.

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0: noches, accidentadas noches. Ay, uy, sigo haciendo ruido. Aquí estoy. Qué cosa, las cosas cuando no se hacen bien, sale todo para la merda. Pero bueno, yo pido que me vengan a buscar a mi domicilio y me vienen a buscar acá. Imagínense lo que esperé en la vereda, el frío, pidiéndome disculpas. Pero ¿cómo van a venir si estoy pidiendo a la calle tanto, número tanto, venirse acá? Y acá es 127 y 29, ¿o no? Sí, 29. Mercedes, hola Mercedes, ¿cómo estás?
1: ¿Qué tal? Buenas tardes, noches.
0: Estamos. Te extrañaba, ¿no?
1: Siempre, sí. Estábamos en 29, entre 34 y 35.
0: Pero 127
1: no. Menos 127, sí, es correcto.
0: Claro, me vinieron a buscar acá, yo no vivo acá. Así que a esperar, y ese frío, Dios mío. Bueno, les pido disculpas, aunque el muchacho me pidió disculpas, pero bueno, ya se confundió, y bueno, y la bronca hay que guardársela. No, yo te pregunto a vos, buenas noches, te presento en la consola de Mercedes, ¿todo bien?
1: Tú bien, sí, sí.
0: Bueno, hoy vamos a tener muchas novedades, porque primeramente quiero comentarles que hoy es un programa especial. Hoy le vamos a hacer un homenaje a Juan Ramón. Y cuando cerremos los temas de Juan Ramón, que sé que les va a gustar, vamos a cerrar con el último CD que hizo Juan Ramón, que lo invitó a Beto Orlando a acompañarlo a él. Y van a ver cómo supera la voz de Beto y lo que le dice Beto a Juan Corazón Ramón. Pero ahora quiero dedicarme, primero voy a decir el teléfono, 221-663-8077, 663-8077, y el de la emisora, el celular, el WhatsApp, 678-9929, 678-9929. El sábado yo estaba saludando a una querida oyente que me sigue de años, que sigue a Rocha, que ama a Rocha, y siempre me preguntaba: Elvita, ¿sabés algo de Horacio? Elvita, ¿sabés algo de la radio? Elvita, no. Bueno, siempre me llamaba, charlábamos. El tema era la música, la radio. Cuando estaba ya, la radio estaba en 39. Ella no dejaba de llamar y me pedía, ay, que tenés que buscarme un temita para ella. Que me pedía de Cristian Castro, ¿quién me va a hablar de amor? Ese tema. Y después empezó a decirme que se sentía mal, que las hijas la llevaban a los médicos, roga por mí, Elvita, me llamaba siempre. Y yo incentivarla siempre.

0: Y bueno, pasó el tiempo, lo mismo que María Rosa también, un abrazo a la familia, espera que les digo la familia, porque Víctor Ribeiro, bien portugués, esta familia querida, que perdió a su hermano Jorge, que yo lo saludo siempre a George, que le digo, bueno, perdió a su hermano también el día sábado. Así que se fueron juntos ellos, están juntos disfrutando allá arriba. Y extrañaba el silencio. Habrán pasado una semana y yo comentaba y decía, qué raro que Graciela no me llama, qué raro. Dejé un montón de mensajes, un montón de mensajes. No recibí respuesta. Y el sábado, ¿te acordás, Mercedes, que yo acá le dije, mi mimosa, te quiero mucho, te mando muchos besitos, abrazos? Bueno, en ese momento, 20 y pico, ella fallecía. Y creo que este señor también, Víctor Ribeiro, también, en el Hospital Rossi. Realmente nunca me voy a olvidar de este 29 de septiembre del 2026. Que me falte esta mujer es tremendo. Más que yo me encariño, como ustedes se encariñan conmigo. No, no voy a los velorios, pero al de ella fui. Fui. Me parecía mentira que Graciela estaba ahí. Le hablé, le dije, te voy a extrañar. Le acaricié la cara, le di un beso en la frente. Y le llevé lo que yo siempre le decía, que me gustaría tener un ramo de girasoles. Y le conseguí un girasol, no me preguntes cómo, pero conseguí un girasol. Y se lo puse ahí. Y después, despacito, lentamente, sigilosamente, me fui. ¿Y saben por qué dejé de ir a los velorios? Porque en un velorio de un colega, que yo lo ayudé ya después de fallecido, en el departamento que me llamó en ese momento mi operadora, Carolina, Elvita, falleció Robertito Molina y qué sé yo y qué sé cuánto. Bueno, salí disparando. Bueno, vinieron familiares, había mucho despelote, hablando mal y pronto, que yo me quedo con esto, que yo me quedo con aquello, y yo dije, basta, grité. Bueno, después les cuento, lo sintetizo, les cuento del velorio. En el velorio era que yo me llevo esto, que yo me llevo lo otro, que yo me... Un despelote, bueno, ahí se ven las miserias. Entonces dije, nunca más, para hacerme mala sangre, nunca más. Y después, miento, en el último velatorio que estuve fue de mi querido amigo, actor, poeta, Alfredo Urquiza, porque murió en mis brazos y era vecino pegado a mí, departamento de al lado. Pero ahí fue un velatorio tranqui, gauchesco, digamos, por los ponchos que había, etcétera, etcétera. Lo extraño hasta el día de hoy a mí. No quiero aflojar. ¿Buscaste el tema, Mercedes, o no?
1: ¿El tema de Cristian Castro?
0: Sí,
1: Sí, claro que
0: pero
1: sí.
0: por favor, vamos a poner un poquito de sonrisa, un poquito de ánimo, porque estaba ya bajando los decibeles. Y vamos con, para vos, Graciela, querida, la mimosa. Ella le encantaba, me decía que me adoraba, te amo, te quiero, te adoro, Elvita. Bueno, ahí te dedico esto. Graciela, mi mimosa.

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1: Este tema, Graciela. José Vélez, un año más.

Aquí que yo me presenté, sí o no. Les habla Elba Martínez y estamos en el programa de Vivencias Musicales con toda la música romántica por AM Rocha 1570 en tu dial. Claro, me senté, venía ya echando fuego, ¿viste? Porque es feo que te pase la hora y que, bueno, ya pasó. Graciela, querida, besos al cielo. También para Víctor Ribeiro, el hermano de Jorge. Gracias, María Rosa, por confiar en mí. Chau, Graciela, hasta siempre. Siempre vas a tener un tema aquí en Vivencias Musicales. Es así. Bueno, hoy vamos a hacerle un homenaje, un mini homenaje a Juan Ramón, que falleció el 30 del 7 del 2020 a los 80 años. Causa de su muerte, neumonía agravada por un cuadro de gastritis crónico, deshidratación y un estado de salud debilitado. Reconocido ícono de la música popular y romántica de los años 60, 70 en el país, acumulando una extensa carrera. Comenzamos con el primero, El Pecado.

Y ahora vamos a escuchar otro hermoso tema, yo creo. C63-8077 es tu vía de comunicación y el WhatsApp de la emisora 678-9929. Gracias, Jorgito. Me alegra que estés bien. Te mando un beso grande y gracias por tus palabras. Esto nunca se lo pudieron escuchar porque esto fue algo especial que algún día les contaré cómo los obtengo. Así que disfrutemos este bonito tema, estos bonitos temas.

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No quiero hablar de esas cosas que me pasaron un día. 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No quiero decir tampoco cómo fueron de verdad, porque me causan desvelos y es muy triste recordar. Muchas fueron esas cosas que hubo en mi vida sencilla. Y hoy no quiero hablar de ellas porque duelen todavía. Quiero hablar de mi futuro, que la vida continúa, olvidándome del pasado y de esas caricias tuyas. Por eso no quiero hablar, porque me causan dolor todas las cosas que un día pusieron fin al amor. No quiero hablar de esas cosas que me cuesta recordar. Si ese amor no fue posible, lo mejor es olvidar.

0: Escuché el mensaje recién. Bueno, había un detalle acá que ya lo arregló Mercedes, así que espero que se salga al aire completo todo el programa y que se escuche bien. Cualquier cosa me llaman y voy a ser como Rada, ¿viste? Rada es el que está con Mario Pergolini, el mago. Acá somos mágicas las dos, así que Dios nos va a iluminar para que ande todo bien hoy sábado tan, pero tan especial. Bueno, continuamos. Vamos a cerrar este momento con Juan Ramón, que lo invitó a Beto Orlando a compartir un tema que vos sabés que no anoté el tema, Mercedes, porque lo puse último. Es el segundo del CD.
1: Juan Ramón con Beto Orlando.
0: Con Beto Orlando.
1: El tema es Felicidades.
0: Felicidades. Escuchen y presten atención cómo le habla Beto a Juan y la voz de Beto cómo supera a Juan Corazón Ramón.

0: Ya están los dos ahí contándose de tanto tiempo que no se ven, contándose todo lo que han vivido, lo que han sufrido o lo que han sido tan felices con la gente, porque ustedes hacen feliz a los que tenemos un micrófono adelante, porque si no fueran por ustedes, no seríamos nadie. Hay que ser sincero y sencillamente lo que digo, lo siento de corazón. Así que ellos dos, la verdad, estuve buscando. Ay, yo en casa pienso cuando veo la tanta cantidad de música, de material que tengo, quisiera tenerlo a todos ustedes conmigo, hasta música portuguesa, María Rosa, que me supo regalar Gastón. Así que el sábado voy a poner un tema para tu cuñado, ¿sabes? Hoy te pido disculpas, en portugués. María, ¿cómo es que se llama la...? Bueno, ahí te, el compa creo que no lo traje, pero me lo olvidé. Amalia Rodríguez, la cantante, es muy buena, la Amalia Rodríguez, una voz impresionante. Así que, y yo digo, ay Dios mío, si viera la gente todo el material, son 39 años de trayectoria que tengo y ahora me muero porque se usa mucho el pendrive y hay que cargarlo, hay que llenarlo y yo tengo que ponerme firme y aprender porque, bueno, primeramente mandar a limpiar la computadora porque no la uso y segundo, o hacerlo grabar. Yo pienso que debe haber alguien que grabe. Yo sé que Juancito graba, pero no sé cómo anda de la vista. ¿Lo viste, Mercedes? Total, se cuenta que estamos en familia.
1: No he visto.
0: ¿No lo viste?
1: No.
0: Ah, porque él hace muy buenas grabaciones. Está en la sala de grabación en la casa, Juancito. Te mando un beso, Juan. También te estoy esperando, Nicolás Cavallo, ¿eh? No, no te olvido, mi amor. Te quiero mucho yo también. Y ahora... espero que todo salga bien. 10 puntos, son las 9 menos cuarto, pensé que era más tarde. Bueno, la aguja del reloj está conmigo. Hoy me dice quédate tranquila, que voy a caminar despacito, así estás más tiempo. Ahora vamos a escuchar boleros, toma corazón, del Cuarteto Imperial. Porque del Cuarteto Imperial siempre conocemos cumbias. Pero yo tengo unos temas hermosos que vamos a disfrutarlos al Cuarteto Imperial. Y después vendrá Rosamel Araya, también un pedido de Jorge, 19 días, 500 noches, que es muy bonito, Joaquín Sabina. También otro de Luis Miguel. También un beso grande a Martín Coronado, a la localidad de Martín Coronado, a Isabel y a sus hijos. Un beso.

beso enorme, Isa, te amo, te quiero, amiga del alma. Gracias por estar siempre presente. Comenzamos con el primer tema, Mercedes, ¿qué te parece? Déjame tranquilo.

0: Bueno, Facebook, acá tratamos de salir. Me veo gorda, me sé de. Vos decime que es la cámara.
1: Claro, sí. Las cámaras nos
0: Por eso.
1: ensanchan un poco, sí.
0: Dice que aumentan 5 kilos. Es cierto eso, ¿eh? Después te voy a contar al. No me acuerdo qué año, porque eso soy una despistada con los años. Existía el canal 4 Open en Citibel. Daniel, no me acuerdo el apellido, el que conducía ahí. Y yo estaba en Universal. Y me fue a hacer una entrevista y después me invitó ahí. Y me vi después, porque era grabado después todo. Ya no está más ese canal. Ay, te juro que tenía unos senos grandote, lo demás grandote todo. Pero la cara no se me desfiguró y tenía el pelo largo que se usaba rulos en ese momento.

0: momento. Así que dije, bueno, por lo menos las cámaras aumentan tal lugar, ¿viste?
1: Claro.
0: Pero bueno, salió bueno. Y pero tenía unos kilitos porque dicen que 5 kilos aumenta la cámara. ¿Nunca te pasó de ver a un artista, un cantante, lo que fuera? Y cuando lo ves personalmente, lo ves que es así, de flaquito. ¿Nunca te pasó?
1: Sí, sí, pues sí. No sé ahora en particular cuál mencionar, pero sí me...
0: Bueno, pero yo te
1: quedas con ese impacto de ver, decir, sí, y... es cierto, la cámara aumenta unos kilos.
0: Claro, claro, es cierto. El sábado estaba aquí en La Plata, ¿te acuerdas que lo hablamos con Diego Torres, mi vida? Bueno, tuvo un problema también, ya me contaron que no le andaba, viste, se cortó la transmisión, un despelote, pobre, tan buen cantante, Diego Torres aquí en La Plata, Dios mío, 663-8077. Lo digo de otra manera, 663-8077. Y el WhatsApp de la emisora, 678-9929. Es tu vía de comunicación con la emisora. AM Rocha 1570 en tu dial. Quien les habla, Elba. Y en los controles está Mercedes. Vamos al segundo tema. Que todo lo que pasó hoy no tiene una explicación, pero esto se llama Sin una explicación, el Cuarteto Imperial.

temas, aparte del Cuarteto Imperial. ¿O será que soy tan romántica? Pero bueno, gracias María Rosa por tus mensajes muy lindos. Y está contenta ella de escuchar a Beto Orlando, que siempre lo veía en Curuzucuatía. Bueno, fíjate María Rosa, estoy saliendo por Facebook. Malvina Gisela, mi comadre. Pero no veo los comentarios, así que bueno, vamos a dejar así. Ay, lo perdí. Lo perdí. Mercedes, socorreme. Después lo pones.

con el romanticismo. Ahora vamos a escuchar Gotitas de Dolor. Perfecto, ahora que te estamos escuchando y viendo.